0: Y llego a mí la concepción que es un Estado que tendría que desaparecer. Eso no significa aniquilar a las personas, sino que mientras exista, existe la guerra creciente. Mientras exista, existe el genocidio. Por lo tanto, debiera desaparecer. ¿Y qué pasaría? Y bueno, volverían a Europa la mayoría o a los otros países donde fueron a vivir, como hay muchos argentinos que están viviendo en Israel. Y muchos están en buena situación económica, así que no les perjudicaría demasiado. No sería como cuando los palestinos fueron expulsados.
1: Vos decís esa lema que es Palestina libre desde las montañas al mar.
0: Del río al mar,
1: Del
0: dice,
1: río al mar.
0: pero lo mío no tiene que ver con matar a todos y cada uno,
1: No,
0: pero el
1: no,
0: problema
1: no.
0: no es el judaísmo, sino el problema es el sionismo. Y el problema es que el expansionismo que tienen es imparable, y están contagiando a mucha gente de su propia sociedad, porque los que viven ahí es una sociedad artificial colonizadora.
1: Sí.
0: Son colonizadores,
1: La
0: más
1: mayor
0: allá de que
1: parte
0: sean conscientes o no.
1: de los 15 millones de personas de cultura y religión judía, 6 millones están en Israel y otros 6 millones en Estados Unidos, la mayor parte. Yo lo que quería decir es que, bueno, vos sabés que yo discrepo en eso, ¿no? Yo creo que quizás haya que buscar una solución de los dos estados, pero no puedo negar,
0: Es imposible.
1: ya te
0: Es
1: entiendo, te
0: imposible.
1: entiendo y te entiendo, Santiago, yo te entiendo. Y también entiendo los argumentos histórico-políticos que decís que son tienen un fundamento real. Santiago, desde ya, muchas gracias por haber estado en nuestro programa y bueno, seguiremos militando juntos como siempre. Te mando un abrazo.
0: Bueno, igualmente para mí fue un gusto hablar contigo. Más
1: Un
0: allá
1: abrazo.
0: de la discrepancia, son discrepancias
1: Nah,
0: fraternas.
1: son de detalle,
0: Fraternas.
1: porque yo no niego tus fundamentos históricos, ¿eh? Lo que vos decís es cierto.
0: Bueno,
1: Un
0: un
1: abrazo.
0: abrazo,
1: Un abrazo.
0: Héctor.
1: Bueno, esto ha sido Rebeldes por Malvinas y recuerden lo que decimos siempre, hay un acto público y están las autoridades nacionales, provinciales, municipales, están la gente de la cultura, empresarios, y luego en el discurso dicen señoras y señores son ustedes, los soberanos, no lo olviden, no lo olviden, hagámoslo sentir a este gobierno y no, a este desgobierno. Y nos vemos la semana que viene. Un fuerte abrazo en Celeste y Blanco.

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3: Nos criaron para pisarnos la cabeza entre nosotras. Guarda con las minas que son envidiosas, guarda que se cagan entre ellas, guarda que donde hay minas hay quilombo, guarda que eso también es patriarcado. Porque la realidad es que la otra, cuando falto yo, sale a la calle con mi foto. Grita mi nombre. Acompaña a mi mamá. La otra aprendió a la fuerza las mismas cosas que yo. Aprieta las llaves de su casa en manos igualitas a las mías. Transpirando el mismo miedo. Cruzando las mismas avenidas, porque son las 3 de la mañana para ella y para mí. Y la vida se nos va tratando de alcanzar la cerradura. La otra ya cambió de ropa para no andar provocando, como me he cambiado yo, como nos cambiamos todas, y ya bajó la vista y se cayó la boca. Y de todos modos le gritaron las mismas cosas, las mismas barbaridades que me gritaron a mí a los 10, a los 11, a los 14, antes de ayer. Y que nos siguen gritando. La otra sabe que pudo ser Micaela. Entonces es. Como sé yo perfectamente que pude ser María Soledad. Y entonces soy. Y a lo mejor mañana a otra le toca ser yo. Aunque me duela y me asuste. Pero la otra no es amenaza. La otra es la que no va a permitir que yo me muera. Esa es la otra. Y no voy a olvidar nunca que hubo un montón de otras que dejaron la vida para que yo pueda gritar como estoy gritando hoy. Y es en memoria de esas otras, esta revolución. Y para todas las otras que no nacieron todavía. Así que guarda vos con la otra. Que si te metes con ella, te metes conmigo. Y si te metes conmigo, saltan todas las demás. Todas las otras. Que soy yo. Que somos una.
4: Hola, buenas noches. ¿Qué tal? ¿Cómo estamos? Todas acá, todes, todos. Un programa más de Pensamiento Crítico y Memoria, de Proyecto Cultural Maíz, en la gran radio rebelde como nosotras, las que estamos en la calle, la que movemos el mundo, la que cambiamos el mundo. Ese mundo que hoy, evidentemente, nos afecta a todes. No casualmente a las as solamente, sino a las es y a los os. También, ¿por qué? Porque estamos viviendo momentos muy álgidos, muy lamentables, y la ferocidad del capitalismo, imperialismo y colonialismo, todo junto, porque hoy están haciendo ejecución de todas las manias que tuvieron, tienen y tendrán ese patriarcado que nos ponen en la cabeza, o nos pretende poner en la cabeza, ¿sí? Un molde. Así que bueno, esta noche es un programa maravilloso, contamos con la más que querida y más que reconocida Nina Brugo, una compañera de todos los andares, una compañera de todos los encuentros, de todas las vicisitudes, y bueno, y por el otro lado, vamos a decir, Nina, abogada, feminista, nada más ni nada menos, así se define la compañera. ¿Qué vamos a decir? Hacedora de todas las acciones que podemos haber andado en la calle y de todos esos encuentros que nos tienen de la mano, abrazadas y dándonos fuerza. Así que bueno, y hoy por hoy, también quiere que resalte que no todo es abstracto, sino que también es una acción política. Y ella hoy por hoy, actualmente, se desempeña como la vicepresidenta de UP en CABA, a nivel nacional. Así que bueno, tenemos todo acá. Y por otro lado tenemos acá también a nuestra querida compañera Florencia Morelli, abogada. Ella integra la Asociación de Todos los Trabajadores del Estado, nada más ni nada menos que representando nos a la quienes queremos un Estado grande, cobijador y que llegue a todes, obviamente, con la CTA Autónoma en la Secretaría de Género, Juventudes, Niñeces y Adolescencias. Y bueno, y acá estamos. Y también es del Ministerio de Salud de la Provincia de Buenos Aires, a quienes también está representando en estas. Así que bueno, vamos compañeras. Desen ustedes los saludos y acá estamos una noche más, una tarde más, un día más, según en el horario en que nos vean, nos escuchen, quienes luego estarán por YouTube viéndonos. Así que bueno, adelante compañeras, cedemos la palabra a Nina.
5: Para bueno, que no, debe ser por mi edad que me dan el primer lugar, así como ayer tuve la suerte que había dos sillas nada más frente al escenario, que hizo ni una menos. No había más sillas. Entonces una la ocupó Marta Rosenberg, que tiene unos añitos más que yo, varios más, y yo. La verdad que igual desde ahí pudimos visualizar y se nos mostró, y después hablando con otra gente, la cantidad tan impresionante, yo no sé si llegó a ser lo mismo que fue en el año, hace 11 años atrás, en el 2015, o prácticamente igual. Porque a mí me dijeron personas que estuvieron colmados, no podían caminar. Y la verdad, y cuando quise retirarme para llegar hasta calle Corrientes, ahí desde Callao, ahí demoré como 15, 20 minutos porque era imposible. Ni las canas mías respetaban, sí, de algún modo. Pero bueno, lo que quiero decir es que no solamente conmueve las tres personas víctimas estos últimos días, sino que de algún modo ya sabemos que esto no ha parado. Y que todos aquellos logros que hemos tenido muchos logros, legislativo para, digamos, tratar de prevenir, todavía no dan resultado. Pero además, con este gobierno, mucho menos. Si no hay educación sexual integral, imposible que tratar de cambiar la mente de jóvenes que no están formados. Entonces, creen que la violencia es lo mejor y además, yo diría una sola palabra, nada más, salvo que quieran que siga hablando, es que el patriarcado goza de muy buena salud. Yo creo que en todo el mundo, y acá ni hablar. En estos momentos, inclusive las mujeres que ocupan lugares importantes en general, son mujeres patriarcales, mujeres que no tienen conciencia de su género, mujeres que se sometidas. Y si vemos, inclusive, cualquier día ustedes se van a enterar que me metieron presa, porque me vivo peleando en la calle con el maltrato a las personas en situación de calle. Porque no es que diga, bueno, tiene que levantarse y irse. No, han puesto hasta combi, camionetas que dicen limpiar la ciudad. Limpiar la ciudad es venir, robarle los colchones, sus bolsos, sus cosas y sacarlo como otra. Y además ahora le sacan fotos. Y cuando me he metido, no saben los insultos que me hacen. Me toman como una vieja, y lo voy a decir con todas las palabras. Me han dicho varias veces, vieja de mierda, salí de acá. Cuando yo me meto. Y cuando le he dicho que soy abogada, me dicen, cualquier vieja, cualquiera se quiera ser abogada. Bueno, la cuestión es que, porque cuando le he preguntado, ¿acaso estaban infraganti y delito? ¿Pero eso qué? No tienen formación, no saben de qué hablan. La cuestión es muy difícil y bueno, vos me dirás hasta cuándo querés que hable o le damos primero que salude a Florencia y a todas las compañeras.
4: Bueno. Ya como vistada que sos y antigua partícipe en todas las lides, obviamente le vamos a dejar a Florencia que se presente bien, que hable un poquito, que se presente bien, porque yo la presenté así rápida y raudamente, pero ella hace mucho más, y vamos con tus temas y con los temas de ella, y va a entrar seguramente otras compañeras que también son de ATE, y hay una compañera que es de Córdoba, militante feminista, así que bueno, vamos a tener un nutrido grupo acá. Así que bueno, adelante, Flor.
6: Bueno, un abrazo, un gusto enorme, alegría. Bueno, Nina es ya un estandarte, digamos, abrió camino, bueno, hacedora de... la verdad que la verdad festejar el orgullo también, ¿no? En esto de los puentes que hacía Nina con la masividad y la contundencia de lo que fue el 3J en todas las plazas. En Córdoba también fue magnífica, columnas y columnas de compañeros. Ahí también me presento. Yo estoy en la Secretaría de Género e Igualdad de Oportunidades de la Secretaría Autónoma, Provincia de Buenos Aires, y también participando en el Foro de Niñez, que también Nina conoce el trabajo, también militante de UPE, y bueno, trabajadora estatal y afiliada de ATE, y bueno, obviamente con los compañeros de ATE, de CDP, bueno, estamos en las abogadas que tienen que ver con el derecho crítico, estamos en todas las dimensiones, que es un montón, es como que nos dicen jugadora de toda la cancha, pero tiene que ver con eso, y Nina eso lo sabe. Tenemos que a veces frenar, ¿viste?, dónde poner el cuerpo, porque sí, la verdad que en ese sentido, y bueno, también esto que sacó un montón de temas y refiriéndonos a lo que decía Nina, también convivir con esto, con el horror que fue también lo impactante de estos 3 femicidios que también las que venimos hace mucho tiempo, también Yo a partir del 2013 empecé a participar en los encuentros nacionales y hoy plurinacionales. Y bueno, veníamos ahí hablando de los femicidios y bueno, y la verdad que sí, se logró una cuestión muy importante, pero parece que como la democracia que hoy tenemos es totalmente endeble, no hay, es totalmente una base, puede decir que hay una dictadura solapada, la verdad que vuelve a ser el despertar ni una menos hoy, después de 11 años, también quebrando todos los discursos de los medios, también en esta oportunidad donde también en los medios streaming, bueno, todo lo que las redes, también podemos, se multiplicaron las voces de la calle también, y eso también pudo, como es, también ser una bisagra y una quebradura del discurso hegemónico. Así que bueno, para seguir con las compañeras, y bueno, también nos están escuchando compañeros de la CTA Autónoma, bueno, del foro de UP, así que, y obviamente que también de ATE. No se te escucha, Nelly.
5: Está muteada, muteada.
7: ¿Ahora?
5: No.
7: ¿Ahora sí? Ah, bien, bien. No, no funcionaba el micrófono. Bueno, qué placer escucharla a las dos. Acá, batalleras totales, genias, valquirias de la vida. Y bueno, tenemos acá una querida compañera que también nos acompaña siempre de oyente, militante feminista de Córdoba, de Tras la Sierra, de San Marco de la Sierra, nada más ni nada menos, que ella no estuvo en Ciudad de Córdoba viendo a la multitud, pero sí estuvo en otra y nos va a contar todo lo que fue Córdoba y todo lo que está pasando en este momento. Nuestra querida Sheila Ruth, así que bueno, te damos la palabra para que te presente. Yo, por supuesto, no dije mi nombre, porque a veces me cuesta recordar quién soy en estos momentos. Soy Nelida Soto y en este momento me tocó empezar a mí el programa hasta que llegue la compañera Zulma, que estamos en varias actividades, como tenemos que repartirnos, ya no nos dan ni las patas y a veces ni la cabeza para estar en todos los lugares que tenemos que estar. Así que bueno, adelante Sheila, querida, y acá tenés dos grandes maestras, obviamente, militantes de aquellas, para que te presente. Sheila se formó en lo que fue el Ministerio de la Mujer como promotora de género, así que puede decirnos bastantes cosas. Adelante, querida.
8: Gracias, gracias por este espacio, Nélida, a vos y a todas ustedes por estar acá, compartiendo, ¿no?, su espacio y este programa de radio que hacen dos grosas maravillosas que también quiero mucho. Estamos muy contentos en esta zona, está muy bueno que den espacio a las zonas más rurales de las provincias, porque es mucho trabajo el que tenemos que hacer en estas zonas rurales. Yo estoy en el noroeste cordobés, entonces como bien dijo Zulma, no, Nelly, no estuve presente en la de Capital, pero aquí en el noroeste, partiendo de lo que es Capilla del Monte, luego subimos un poco más y tenemos San Marcos Sierras, y más al norte está Cruz del Eje. Estamos muy felices porque la convocatoria fue realmente ampliada a comparación de otros años. Realmente sorprendente, también dialogando con las compañeras, lo comparamos con el 24 de marzo, que suele ser la más convocada, pero en este caso lo que es Capilla del Monte, incluso con la lluvia, porque tocó lluvia, en Cruz del Eje más fuerte la lluvia, y estaban todas y todos y todes con paraguas o sin paraguas, bajo la lluvia, marchando de zona de manera muy pacífica, con la dolencia y al mismo tiempo con la resistencia viva de querer realmente visibilizar y concientizar todavía aún más. Así que bueno, fue realmente hermoso. Creo que los feminismos se están expandiendo a lo largo y a lo ancho de todo tipo de organizaciones. Encontramos organizaciones en Capilla que se sumaron, y en Cruz del Eje que se sumaron, y va cada vez concientizando y expandiéndose más el feminismo en lo real del feminismo, porque vamos por el bienestar y la concientización de todas las personas sin distinción de género, y que realmente se vaya conociendo la verdadera identidad que tiene toda esta revolución de mujeres y disidencias que estamos llevando a cabo. Así que bueno, seguimos charlando, Nelly. Y maravilloso, bueno.
7: Maravilloso tu resumen. Y bueno, Nina sí decía, Nina estuvo y yo acá en la de Cava, la compañera Florencia también estuvo en la de Cava, pero bueno, fueron extraordinarias, pero tuvimos la oportunidad de ver justamente por distintos medios alternativos, no hegemónicos, vamos a decir, sino de compañeras y compañeres, lo que pasó en Córdoba, casi 100.000 personas, es una maravilla Córdoba ciudad, lo que es Tucumán, entre 60.000 y 70.000 compañeros en la calle, es realmente decir, estamos acá y esto ya no da para más. Así que bueno, y Misiones también, fue una provincia que movilizó un montonazo, así que bueno, estas son las informaciones que me llegaron a mí, por lo menos. Así que no sé las compañeras acá que más tienen de todas sus redes, y vamos a seguir desarrollando el tema porque tenemos varios. Entre eso la ESI que mencionó Nina, que no se está cumpliendo, qué pasa con Brisas, si se está o no ejecutando esa ley, y bueno, todo esto que tenemos que ver, y con lo más terrible de todo, que nos quieren imponer una ley que no es yo te creo y abrazarte, sino justamente el decirte vos mentís. Sí. Y entonces estamos violando el principio de inocencia, compañeras, y estamos violando el derecho a exigir que se nos haga justicia y todos los demás temas. Así que bueno, no sé quién de las dos, tres quiera empezar ese tema, que es nada más ni nada menos lo también en su momento contra la ley de falsa denuncia. No son falsas denuncias, pero bueno, para el patriarcado que mencionó Nina, que reafirmó Florencia, no cabe duda que sí lo es. Levantaste la mano, Sheila, ¿te ibas a decir algo?
8: Sí, brevemente, como para iniciar este tema, hay algo que nos cubre a todas las personas, sin distinción de género, que es el patriarcado, y que es lo que más está molestando a los psicópatas poderosos del mundo, en sentido de que realmente visibilizar la psicopatía que carga el patriarcado para todas las personas es lo que genera estas cosas. Entonces, cuando llegan al poder, quieren por sobre todo apoderarse de estas leyes que son para todas y todos, de manera también de manera psicópata. Es otro acto más querer devastar una ley. Es otro acto más psicópata de querer realzar un poco el patriarcado aún más, ¿no?
5: Bueno, si me permiten, hay una cuestión que yo ahora estoy manifestando en todas partes, en todo lugar donde puedo, es que justamente hace poquito en la legislatura, a raíz de que yo estuve desde el año... En 1986 la vida me regaló que fui a todos los encuentros nacionales y plurinacionales y existentes hasta ahora. Ese reconocimiento me permitió poder expresarle algo que yo vengo trabajando muchísimo últimamente, que me fue enseñado, como lo voy a decir, No me, me está,
7: Nina querida, me estás espoleando porque te teníamos en una grabación de YouTube para el cierre.
5: Ah, no,
7: para...
5: yo no te cuento nada.
7: Pero no lo maravilla hablar. De mi alma, te quiero.
5: No, quiero
7: está, hablar, pero seguí con hablar. El tema, seguí, sí, me encanta.
5: Si me permitís, quiero aclarar sobre el feminismo. El feminismo nos compete a todos, a todas las personas como lo acaban de expresar, y me alegro. Porque no es solamente una cuestión de mujeres, es una cuestión de todas las personas, porque el feminismo fundamentalmente lo que quiere es una transformación social total, económica, política, de género, de todo tipo. Y para esa transformación social necesita a todas las personas, y todas las personas tienen que asumirse para, en ese sentido. Y lo que está sucediendo, que todo lo que logramos, es que estas quienes nos están gobernando, y son mujeres patriarcales como ninguna, están haciendo que es boicot total. Y ese boicot total es lo que nosotras tenemos que tratar de romper. Y le demostramos ayer en todo el país que no les creemos, que no estamos con ellos, y que lo sucedido con estas tres últimas chicas era el detonante para salir a manifestarlo y decir a ustedes, con ustedes, no, nunca más. Y el hecho, y que las leyes que hemos logrado, como también la del aborto y educación sexual, que no se cumple, están vigentes. Porque, ojo, a las leyes en sí no las han derogado, eso como otras leyes. ¿Por qué no se animan? Acuérdense que fuimos 1 millón pidiendo la libertad de decidir. Yo le llamo yo no le llamo la ley del aborto, sino la ley de la libertad de decidir sobre su vida de parte de las mujeres. Eso es algo magnífico. Y acompañado siempre con varones. A mí me hizo feminista un varón, así que se lo digo así, sencillamente. Y bueno, esa cuestión tan importante que fue para nosotros la ESI, Educación Sexual Integral, que no se cumple y nunca se ha cumplido suficientemente. Pero más me escandaliza algo que sucedió hace muy poquito en uno de los colegios secundarios más importantes de Buenos Aires. No recuerdo bien cómo su nombre, porque ahí funcionan diferentes colegios, que es toda la manzana que está en Córdoba y Callao.
7: Joaquín B. González.
5: Aquí, claro, pero también funciona nocturna con otro nombre, también funciona secundaria diferente, porque yo he estado ahí, he charlado ahí. Ir a hablar de la ESI, he ido ahí. ¿Y saben una cosa? Este año que pasó ahora, hace menos de un mes, los estudiantados ahí que te aplaudían, que te acompañaban, resulta que ganaron las elecciones del secundario, la ganó la derecha, la gente que está con Milei. Más, el año pasado, les voy a contar una cuestión personal, pero que es pública. El año pasado, yo tengo un sobrino, el hijo de mi hermano desaparecido, que daba clase ahí. Se acercaba el 24 de marzo, y como siempre, el Día de las Memorias, tiene que hacerse una actividad en recuerdo a la memoria. Y cuando él vio que no decían nada, él lo manifestó en la parte de una reunión de profesores. ¿Saben qué? Lo acusaron, y los alumnos también lo acusaron, de que él era un violento, y tuvo que renunciar. No se hizo algo que venía haciéndose hace muchos años. O sea, ojo, ojo. Es, en algunos lugares tan fuerte, y ahora ganaron el centro de estudiantes. Por favor, es increíble. Entonces yo creo que tenemos que salir y más. No, no nos queda otra. La calle, todos los medios como ustedes, todos los lugares en todas partes. No podemos seguir durmiendo tranquila. Disculpen que sea tan rotunda, pero no me de ninguna manera voy a permitir que los logros realizados se vayan al bombo. De ninguna manera.
7: Ni un paso atrás. Coincidimos
5: plenamente. Lo acabas de decir vos. Lo tenía por ahí escrito, pero
7: ni un paso atrás.
5: Una cosa.
7: Sí. Pero no, vos no te saltás, vos decís lo que es y lo que todas queremos decir, Nina. Por eso estás acá, para traernos la fuerza que vos tenés a tu edad y que todas queremos llegar con la misma.
5: ¿Me querés decir que tengo 90 años? No, todavía no.
7: No, no, pero por eso
5: Yo tengo, yo digo que a lo mejor me va a pasar lo de mi abuela paterna. Mi abuela paterna, con lucidez tal como la que yo estoy hablando ahora, estuvo hasta 3 meses antes de cumplir los 105 años. Ojalá me pasara eso. Sí, pero yo tengo 82, sí. Todavía me faltan.
7: qué grande que sos, Nina. Bueno, Florencia, sí, vamos sigan, contigo.
5: Sigan, compañera, que yo aprendo de ustedes. No. No, es intercambio mutuo. Eso
7: compartimos todo, tu sapiencia, tus andares, y nosotros te acompañamos.

también tiene que ver con que está todo, estas condiciones también hacen que la crisis económica que tenemos de trabajo, la violencia económica tenga un mayor peso y también en que los programas del FMI, donde también seguimos diciendo la deuda es con nosotros y además la deuda de las compañeras, de las mujeres trabajadoras, de las mujeres es aún mayor porque también la crisis de cuidados y el desaliento también a la financiación que veníamos trabajando también en los gobiernos populares, poder hablar de financiar los cuidados a través de la corresponsabilidad del Estado, con, bueno, todo también, todo eso también pesa en el cuidado, en el salario, en el bolsillo de las cuidadoras, que son las mujeres, y también se resiente que esta crisis también económica, también es una crisis que es da las condiciones para que doblemente o triplemente haya violencia social y los femicidios son también resultado de eso. También la cuestión de, teníamos un órgano que nos da el Ministerio de las Mujeres, Diversidad y Política de Género, el órgano de aplicación que lo habíamos construido entre todas hace mucho tiempo también para ser un rector que también es necesario. Cuando, bueno, la ley del aborto que tiene que aplicarse y, bueno, poder donde no se aplica, donde hay cese, donde hay una clínica, bueno, donde estar ahí para, bueno, no tenemos esa herramienta para poder garantizar ese derecho a decidir. Y porque también el Ministerio de Salud también incidió en eso, también, o sea, todo lo que tiene que ver con la política, que tiene que ver con el Estado, con la reforma esta del Estado, que es el Estado para un 5% de la población, no nos sorprende, nos duele muchísimo, pero también es mayores femicidios en esta fecha, también en esta revancha del conservadurismo, del conservador, del neoliberalismo, con mucha más crueldad y también con cooptación de legisladores que han sido. Entonces, y el Poder Judicial también. Lo paradójico es esto, ¿no? Volvemos a discutir el Poder Judicial, lo ponemos en la agenda, pero desde esta tragedia, entonces el Poder Judicial también tiene que ser, como dice Nina, juezas feministas y la mayoría de integración, porque los feminismos unimos toda la lucha, ya hace muchos años que hablamos de economía feminista, que es el cambio de matriz económica para un cambio de sociedad también en ese sentido. Así que, y también desde la economía feminista, también reconocer todo lo que aportamos de trabajo, de aporte, de miradas, porque también tenemos unas praxis en políticas, otra ética política horizontal que necesitamos también para la fragmentación de todo el campo popular, bueno, también el Poder Judicial y todo lo que tiene que ver con la seguridad tiene que ser en términos también en clave de clasista y feminista, que también tiene que ver con eso. Así que, bueno, no sé, como me encanta porque, bueno, nos podemos perder en un tema enganchando al otro, pero lo que quería decir es que el Congreso, esta ley de penalización de falaz, de no, cómo mienten con las estadísticas.

0: mienten, que algo quedará y eso lo que queda. Bueno, también por suerte pudimos mostrar que las estadísticas son mentirosas, que vamos a frenar esta ley, que no vamos, que es mentira, que debería haber más denuncias y más acompañamiento y más herramientas de autonomía económica, de todo lo que es la ley 24485 nos dice como sistema implementar en todas las provincias. Bueno, no vamos a, no va a pasar. Y por eso, como decía Nina, no se meten, no se van a meter con esta ley y no se meten también con el millones de mujeres, que bueno, que por eso también se produjo este tsunami, como le gusta decir a una compañera mía, a Leonor, esa metáfora, pobre. Así que, ni bueno,
1: Tsunami
0: y también,
1: verde, tsunami verde.
0: ahora es el tsunami de acabar con este sistema y este modelo, derrotarlos.
1: Sin duda, sin duda. Yo las estoy escuchando a ustedes y me parece, bueno, estar como caminando en marchas. Contra todo y contra todes aquellos que hoy nos están sometiendo. Yo coincido plenamente, la designación de las juezas, pero es terrible que siga siendo más machista y patriarcales que los mismos tipos que están designados hace 30 años. Entonces, es como que no pasaron, no leyeron una convención, no leyeron un pacto, no leyeron un tratado de todo el que hay, las reglas de Brasilia, de Belén de Pará, todo han quedado dormidas para muchas, y esto es lo más triste, juezas del ámbito laboral que dicen que no es discriminación el despido de una embarazada. Escuchame, cuando es elemental y básico. Y así que bueno, sí, te
2: Pero
1: di letra, Nina, vamos todavía.
2: permitís que diga algo antes que me olvide.
1: Todo
2: Ayer,
1: tuyo.
2: sí, si me permitís algo, ayer se me acercó una persona, no te puedo decir quién era porque no lo recuerdo exactamente, que trabaja en la agencia esta nacional, empresa, algo así, como que se llama, la agencia fundamental de noticias. Argenpesa, algo así es. Ustedes sabrán mejor decirlo mejor el nombre, que a mí no me sale. Yo para los nombres soy más dura que no sé qué. Pero la agencia más importante de noticias en nuestro país, que hizo una cantidad de despidos la semana pasada. Y entre esas mujeres, varias mujeres y mujeres embarazadas. O sea, les importa un pepino si está. Porque no es todavía que esa ley está totalmente legal, porque lo que hicieron, esa reforma laboral, está cuestionada en la justicia. Entonces la están aplicando a diestra y siniestra y echar embarazada. Eso no sucedía hace años. Disculpen, pero me acordé de eso.
1: No, pero es que es extraordinario, justamente. Yo te digo porque a alumnos que han hecho los trabajos prácticos buscan cualquier contingencia y me han traído los ejemplos de juezas del ámbito laboral que dan por que es bien despedida una mujer embarazada, cuando lo sabemos que la ley lo prohíbe, la Constitución también. O sea, y ahora con esta masividad, que es a lo que yo iba. Que estamos otra vez como en aquella vieja ley 23.966, ¿te acordás la de reforma del Estado? La histórica desguace del Estado de Menem. Bueno, hoy, a través del DNU 7023, es lo que se produjo, un desguace de toda la organización de la firmeza de la ejecución o de la función ejecutiva del Estado, digamos. Y bueno, y con eso ni hablemos la complicidad de legisladores votados por el campo nacional y popular, compañeras.
2: ¿Qué
1: Esto es lo que nos.
2: popular de su abuela son? Perdonen la expresión,
1: No,
2: pero
1: no, popular es su abuela, ellos, pero
2: no,
1: lamentablemente los que lo votamos y que después al
2: no.
1: día siguiente se dieron vuelta, Sí, y no los podemos sacar, no les podemos hacer el juicio político, poner a otra que siga la lista, que sí cumpla con lo que se ha prometido. O sea, todo esto también tenemos, creo que ir como perspectiva de un futuro mejor, tratando de armar y construir conciencia nosotras que somos las que lo podemos hacer. La marea, este tsunami, que lo vamos a hacer en verde, en violeta, en rosa, en gris, en naranja, en todos los colores, menos celeste, porque les aclaro, las celestes se están fortaleciendo, compañeras, y ahora hacen nada más ni nada menos que diplomaturas pro vida. Entonces, si nosotras no nos ponemos. Y sabemos que el pro vida de ellos es el antiderecho, que esto la tenemos clara, ¿sí? Porque lo vimos cuando justamente estábamos todas con el pañuelo verde. Entonces, y ellas salían a enfrentarnos con el celeste, ¿para qué? No, porque el derecho a la vida de mendigar, que es a lo que ellos los quieren llevar, a tener esclavos, a tener todo, y menos a la capacidad de autodeterminación y decisión que se puedan tener, porque a lo que llegan es a someter. Y hoy, gran problema son las iglesias evangélicas, que tenemos, han crecido espeluznantemente. Y esto no sé cómo lo palpan ustedes, cómo lo ven. Yo estoy harto preocupada porque inclusive han traído un candidato que va a ser por fuera del PJ, que es un pastor que viene de California, que viene de Miami, o sea. A ver, y todos los acá, la zona norte donde yo estoy ahora, porque estoy en la casa de Zulma, los grandes, de hecho, intendentes que lo están apoyando a un pastor evangélico que es un payaso, Dante Gebel. Entonces, todo esto lo tenemos que discutir nosotras, las mujeres, compañera, porque eso significa que nos avanzan en nuestros derechos. No sé si ustedes han podido observar esto o no.
2: A ver, Sheila, ¿qué nos puede decir de Córdoba, las cordobesas que ahora están aprontando el encuentro próximo? Está bien que vos estés tras la sierra, pero igual está en Córdoba.
3: Sí, más vale y ¿se me escucha? Sí. Sí. Sí, es una gran posibilidad de mostrar el empoderamiento y la magnitud que somos en estas zonas que parecen un poco más calladas, pero no. Hay una gran organización que surge, si bien el encuentro va a ser en zonas. Perdón, en zona céntrica de Capital hay una gran organización en todo Punilla, en donde cada punto de vista se está tratando de poner en el trabajo grupal. Si bien también es un gran desafío para nosotras que estamos en la zona más alejada de Capital, porque todo lo que sucede en el centro de la capital nos cuesta más llegar, nos cuesta un poco más participar de la presencialidad, pero con acuerdos y trabajos en conjunto logramos desarrollar un trabajo que sea a fin común de la zona rural y de lo que sucede inevitablemente en Capital y que se trata un poco más. ¿Cómo decir? Que se trata un poco más a flor de piel porque, bueno, porque está centralizado en la capital, como estos temas que tocan, ¿no? Surgen muchas cosas, ¿no? Estos temas a debatir, estos temas que han pasado ahora en Córdoba también. Y los medios de comunicación, que son muy, muy, muy fuertes, como para realzar algunos temas o algunas noticias, para poder debatirlas o no. Entonces, me escuchaba lo que decía Nelly con respecto a las juezas y es algo que sabemos las que militamos, pero que muy poco se visibiliza desde los medios de comunicación, ¿no? Y son también un fiel reflejo de lo que hablamos, ¿no? El patriarcado está sobre todas y todos y todes. Entonces, hay que tener también atención. El poder judicial es uno de los poderes que está más aferrado a lo que es el patriarcado, desde mi punto de vista, y lo ejerce muy impunemente, ¿no? Entonces, el poder que tiene el poder judicial es algo que tenemos que tratar de poder llegar. Una vez tuve la suerte de conocer a personalmente a Norita Cortiñas y le hice una pregunta, le pregunté
2: en mi celular dos veces que estuve en Armenia, en mi celular, es mi madre elegida. Tuve una madre biológica, pero esta era elegida.
3: Bueno, creo que ahí voy por lo mismo. Cuando vino a visitar San Marcos Sierras, Norita Cortiñas nos dio una charla a muchos en un espacio, bueno, lógico por lo que es el pueblo. Era un salón medianamente chico. Y bueno, casi a lo último logré hacerle una pregunta y le pregunté cómo desde nosotros y nosotras y nosotres como seres civiles y sociales podemos llegar a tocar la gran corrupción que hay en el Poder Judicial. Y fue una pregunta que sí, generó conmoción en el momento y Norita respondió saliendo a la calle. Entonces traigo otra vez ese relato por algún motivo, siendo canal de esto. Y bueno, parece que queremos más, ¿no? Pero en realidad el poder, y sin duda en este tiempo contemporáneo, con este gobierno, que de muchos puntos del país podamos destacar la masividad de organizaciones que se sumaron a los feminismos, creo que bueno, que vamos, ¿no? Vamos por el buen camino de resurgir aún más, tratar de tocar a estos poderes inmensos y bueno, no olvidarnos del poder que tenemos todas y todos juntos, sí, saliendo a la calle.
0: Sí. Coincidimos con Norita.
3: Sí, sí, la madre.
1: Hemos quedado todas altamente emocionadas porque, de verdad, cómo se siente la falta de Norita, cómo se siente la falta de Eve, cómo se siente la falta de esas fuerzas que ponían en el grito, ahí con el puñito arriba y diciéndonos las cosas que nos decían. Ya hubiéramos cambiado muchas cosas si hubieran estado ellas, seguramente, porque hoy hay en gran parte de dirigencias mucha, mucha tibieza, y esto es lo que nos está, me parece, a nosotros frenando, porque nos encontramos que nuestras queridas cabezas, están más bien sentadas que erguidas. Entonces nosotros estamos acá intentando hacer lo mejor que podemos, uniéndonos brazo a brazo, codo a codo, y tratando de estar en la calle, como bien dijo. Las dos decían lo mismo, porque quién, Norita y Eva eran las dos amantes de la calle. Decía, a la calle, a la calle, a la calle. Y qué grande que fue todo esto, ¿no? Que pudieron construir y que todavía nos queda en nuestra cabeza y en nuestro corazón. Todo esto. Es increíble. Bueno, parece mentira, queridas compas. Estamos llegando casi a la hora ya de nuestro primer bloque. Y así que bueno, ahora vamos a que digan dos frases cada una, dos palabras, y vamos a ir a escuchar un temita muy lindo que nos va a gustar, y después volvemos con el segundo enlace. ¿Les parece? Porque tenemos mucho más. Tenemos la voz de la Nina, la voz de Rita Segato, bueno, tenemos varias cosas acá. ¿Dale? Vamos a ver, sale el saludo de ustedes para un cierre de esto que acabamos, de la emoción compartida.
2: No, lo que Cela le señaló recién Y creo que nosotras estamos obligadas moralmente y en todo sentido a seguir el ejemplo de nuestras madres. O sea, ellas no tuvieron miedo de enfrentar a los poderosos. Y yo los otros días, cuando me hicieron el reconocimiento, recordé una anécdota que ahora les comparto, de Norita Cortiña, que es graciosa, pero a la vez muestra lo que ella era. Resulta que en la época todavía de los militares, ella varias veces la detuvieron, a la que estaban ahí en la plaza, y la llevaban a una comisaría. Entonces era una contravención. Y entonces el policía dice, bueno, la vamos a liberar, pero tienen que pagar la contravención. Y como si yo le dijera ahora, tienen que pagar, supongamos, una cifra cualquiera, porque esa cifra no la recuerdo, tienen que pagar 10,000 pesos. Entonces Norita le dio un billete de 20, y el tipo le dice, no, dice, le dije 10,000, no 20. Y entonces Norita le dijo, es que yo ya le estoy pagando para la semana que viene, porque voy a volver.
1: Esta era la más, la querida Nora. Le vamos a saludar a nuestra querida operadora Dayana, que es una grande y está siempre atenta y todo para nosotras. Acá que mande el tema musical y vamos a entrar al segundo enlace para seguir este hermoso encuentro que estamos teniendo acá. ¿Sí? Así que bueno, beso, beso. Dayana, por favor, gracias.

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6: Los encuentros me posibilitó hacerme feminista. Yo entendía la palabra feminismo, pero la entendí más al ver la potencialidad, la vitalidad que había en los encuentros que las mujeres y que nosotras estábamos llamadas a transformar el mundo. Pero hay algo que me enseñó, ¿saben quién? Mi compañero de vida, 44 años, que fue Pampa Errante, que venía de Tucumán, y él me enseñó algo que les voy a enseñar yo a ustedes, porque ustedes nunca lo dicen. El feminismo no es solo cuestión de mujeres. Él trajo los primeros libros feministas a casa y dijo, el feminismo es de todas las personas, de todas las personas. ¿Saben por qué? Porque el feminismo es igualdad de género, social, económica, política, transformadora social. Y para eso todas las personas tienen que ser feministas. Él lo transmitió. Yo no hice el feminismo una cuestión de mujeres solo. Es de la transformación social. Y en estos momentos oscuros, y yo les conté anécdotas para reírse, porque espantoso que está pasando el mundo, y más lo que estamos pasando acá. Y nosotros estamos llamados a tratar de ayudar, a convocar. Y ese es nuestro sueño. Y ese es nuestro sueño de desde abajo ir construyendo una sociedad mejor. Es necesario. No puede seguir esa injusticia que tenemos en todo momento y en todo lugar. Bueno, esa es mi concepción feminista.
7: Crimen de género, lo que importa no es la relación entre el perpetrador y la víctima, sino la del perpetrador y sus pares. La fratria, cofradía masculina, y ahora le llamo la corporación, que es la primera forma de la estructura corporativa y que perniciosamente se reproduce en todas las instituciones. Uno de los cánceres del presente es la réplica de esa estructura corporativa del patriarcado, que es la basal, que es la fundacional se replica en las instituciones, se replica en naturalmente en la mafia, se replica en la policía, se replica en el ejército, se replica en la universidad, se replica en la justicia, se replica en la medicina, esa estructura corporativa que tiene dos características y que como la masculinidad es internamente jerárquica y el primer valor no es el valor ni de la vida, ni de la dignidad, ni de la propiedad, es el valor de la lealtad corporativa. Y eso acaba con toda institución democrática.
8: Bueno, hemos escuchado a la querida dos audios maravillosos. Uno de la querida Nina, el día 22 de mayo del 26 este año, cuando le hicieron el homenaje en la legislatura de la ciudad de Buenos Aires, en reconocimiento a su presencia, pero de asistencia perfecta a todos los encuentros y demás, y nos ha emocionado tanto que, bueno, creo que todas teníamos cara de estar coincidiendo con la fuerza y el amor con que Nina estaba mencionando lo que tenemos que hacer. Así que bueno, nada más ni nada menos, como dijo ella hoy, desde 1986 hasta la actualidad, Nina dijo presente en todos los encuentros de mujeres, de géneros, de diversidades nacionales, plurinacionales, y acá estuvimos, dice Nina, no me lo quiero perder porque si no me enojo conmigo misma, dice la Nina. Y ese reconocimiento a su compañero de vida, que como ella dice, es quien le enseñó el feminismo. Eso de que el feminismo no es cosa solo de las mujeres. Así que bueno, eso es por un lado, y por el otro es nada más ni nada menos que otra grande que tenemos las mujeres en la lucha, Rita Segato, que estaba diciéndonos cómo es eso de la corporación y la complicidad, ¿sí? Porque esa fraternidad es complicidad del patriarcado hacia todos, todas y todes, porque no nos dejan justamente a nosotras ser parte de responsables de esos poderes que ellos se apropian, vamos a decirlo suave, porque me iba a decir otras palabras, pero voy a estar educada, voy a decir se apropian, nada más ni nada menos. Así que bueno, queridas compañeras, se han unido varias, doy la bienvenida a mi coequiper, acá la querida compañera Zulma Gómez, que es con quien tenemos la suerte y alegría de este espacio del programa que se llama Pensamiento Crítico y Memoria. Una vez más, agradecemos a los compañeros y compañeras, obviamente, de Proyecto Cultural Maíz, que por justamente la autofinanciación que hacemos, podemos estar acá en esta maravillosa radio rebelde como nosotras. Y así que, bueno, acá estamos. Todas se han unido compañeras y la vamos a dejar a Zulma para que siga presentando a las compañeras que se unieron ahora.
9: Bueno, buenas noches, queridas, estimadas. La verdad que mujeres hermosas, maravillosas, fuertes, luchadoras, todas las aquí presentes y muchas, muchas de las que están en la audiencia hoy escuchándonos. Y también muchos hombres que también nos están escuchando y esperemos que todo lo que estemos volcando en este programa les haga conciencia y podamos entre todos, todas y todes, transformar esta sociedad que bien nos hace falta. Si bien hace muchos años, muchísimos, que venimos arrastrando estas problemáticas, está siendo hora de que vayamos tomando el toro por las astas y realmente transformemos esta situación. Me gustaría, más allá de yo presentarlas, me gustaría que cada una de las compas presentes que se sumaron a este bloque, obviamente estuvieron presentes ya y siguen con nosotros haciéndonos el aguante, Florencia y ni hablar de Nina, pero bueno, queremos que las compas Y Sheila, que está desde Córdoba, querida amiga y compa, perdón, que se presenten Estela, María y Graciela, ellas mismas, que estuvimos compartiendo justamente ayer la marcha del 3 de junio, ¿no? Abran el micrófono y se pueden presentar.
10: Hola, bueno. Buenas noches. No sé, Grey, ¿querés hablar vos primera?
11: No, hablen tranquila.
10: Yo soy Estela, soy de ATE, soy de la secretaria de la Junta Interna de acá del sindicato de ATE. Bueno, sí, gracias Zulma, gracias Nelly por pensar en nosotras y bueno, nada, dejarnos participar. Y sí, es verdad, ayer estuvimos juntas en la marcha y bueno, actividades que hacemos en común también.
9: Adelante, chicas. María, Graciela.
12: ¿Qué tal, compañeras? Buenas noches. Un placer compartir este momento con ustedes. Muchas gracias, Zulma. Muchas gracias, Nelly, por la invitación. Soy María Acosta, secretaria de Género y Derechos Humanos de la Junta Interna de Educación. Y bueno, un placer también haberme cruzado con Nelly, con Zulma, en esto que es la lucha contra todo esto que estamos viviendo, que es atroz, que es terrible la extrema violencia que estamos sufriendo, no solamente nosotras como mujeres, sino que también nuestras niñeces, nuestros adolescentes. Y bueno, eso es, y no sé, Graciela, muchas gracias.
11: Bueno, buenas noches a todas. Yo soy secretaria de Género y Diversidades de ATE Tigre. Nada, les agradezco a Nelly y a Zulma por compartir con nosotras este espacio. Estamos trabajando como hormigas, digo yo, ¿no? Llevando a las compañeras a su logro, a poder tener lo que necesitan o lo que quieren, demostrándoles que haciendo cosas se puede llegar a donde uno quiere. La violencia de género, las muertes, la verdad que es indignante para nosotras que todavía sigamos con todo esto, que no haya un parate, que no se pueda terminar con esta violencia que sigue habiendo. La verdad que seguimos trabajando y vamos a hacer todo lo posible por salir a las calles para poder gritar nunca más. Ya está, basta, basta de basta, basta. Tenemos que ser fuertes, tenemos que escuchar a las compañeras, prestar atención, porque a veces no nos cuentan y a veces tenemos que ir viendo sus formas, ¿no? Como para llegar, a veces hay tanta violencia intrafamiliar y les cuesta tanto hablar, ¿no? Lo tienen como oculto y a veces uno las mira y se acerca y les empezamos a hablar, ¿cómo estás? ¿Qué te pasa? Y bueno, empiezan a soltarse. Por eso digo yo que es como un trabajo de hormigas, ¿no? Envalentonar a las compañeras, que se pongan fuertes, que puedan empezar a defenderse con la palabra o con el poder que puede llegar a tener un trabajo, ¿no? Porque a veces cuando no tenemos un trabajo, la violencia económica, la violencia es más todavía, ¿no? Entonces creo yo que cuando nosotros podemos salir adelante con un trabajo, con cualquier trabajo que podamos hacer, es como que empezamos a levantar un poquito la cabeza de ese infierno que vamos sufriendo. La verdad que mi cometido, o lo que yo quiero trabajar con las compañeras es eso, ¿no? Es poder ayudarlas a salir adelante. Y las muertes, la verdad que esto es salir a la calle, no queda otra. No queda otra que salir a defender, a defendernos, ¿no? Yo siento que yo soy una más, no una menos. Me pude salvar, o sea, lo hablo desde mi experiencia, ¿no? Y salir adelante y poder lograr un montón de cosas con mucho esfuerzo. Por eso hoy me gusta ayudar a mis compañeras, quiero escucharlas, quiero saber qué les pasa. Con ese pequeño granito de arena que nosotras podemos dar, vamos a hacer un gran, gran país. Muchas gracias, chicas.
8: Muchas gracias, Graciela, María y Estela. Bueno, a este programa le dimos el título de impunidad, estructural y sus consecuencias. Las consecuencias las estamos teniendo, como ya lo dijimos antes, atravesando todas estas cuestiones que no tendrían que pasar. Así que bueno, ahora le voy a pasar la palabra a mi compañera Danélida Soto y le mando un saludo a Dayana y Tati, que es nuestra operadora estrella.
13: Bueno, justamente, compañera Graciela, dijiste la calle y habíamos terminado en eso. El primer bloque habíamos dicho con experiencias de acompañamientos y de compartir espacios con la querida compañera y amada siempre presente Norita Cortina, que la única forma es la calle para derrotar a esto. Y yo también agregaba que qué casualidad, Eve también decía lo mismo, que se lograban el avance y derrotar todo esto en la calle. Así que bueno, qué coincidencia que ustedes, que recién no estaban en el momento anterior, lo trajeron, y para estar en la calle tenemos que organizarnos, y esa organización requiere de que cada uno baje, se saque el ombligo o los ojos del ombligo, vamos a decir, mejor dicho, y empiece a ver al otro como un igual, con una fuerza, y que todas unidas podemos lograrlo. Nosotras, insisto en esto, Nina dijo, el feminismo no es cosa de mujeres, y yo coincido solamente, sino que es de todes, y que el patriarcado, como decíamos con Sheila y Flor, y justamente se lo vence con todes juntes, unides y codo a codo, fuerza a fuerza y en la calle. Es la única forma, compañeros, porque quedarnos sentados en casa es permitir que nos pasen la topadora y todo lo demás. Así que bueno, vamos a irle cediendo la palabra a Nina para las compañeras, a Flor, que Florencia, las compañeras sabrán, obviamente también es secretaria de la CTA Autónoma por la provincia de Buenos Aires, representando a ATE Salud, así que también de la provincia, obviamente, y bueno, la tenemos acá con nosotras porque es una grande, nada más ni nada menos que, bueno, que Estela, me las pasaron hoy y dijimos, no puede faltar Flor con sus luchas y su demás. Así que unimos todo esto. Sheila es una compañera de primer nivel que es promotora de género, obviamente formada en el viejo ministerio, viejo digo porque lamentablemente parece que hace tanto tiempo que lo dejamos de tener. Así que bueno, estamos acá, así que estamos en ronda, seguimos, vamos a hablar de ESI, vamos a hablar de todo lo que veníamos diciendo, y tenemos que decir no a la falsa denuncia. Así Totalmente. Que vamos, compañeras. Nina, vos que estás ahí saliéndote de la vaina.
8: Adelante, compañeras.
9: Flo, Florencia. Ay,
14: sí, bueno, quería, bueno, un gusto, compañeras. Qué importante esto de la escucha de todos los bordes, de toda la gestualidad de los lenguajes, y eso también tiene que ver con que también nosotros, bueno, en ATE todos somos dirigentes, dirigentas y lideresas, y correrse desde ese lugar de centralidad para escuchar y aconsejar, acompañar y buscar soluciones a lo que primero también retomamos lo anterior. Bueno, el problema de la violencia económica y el ingreso, ¿no?, de estas cuestiones, porque también estamos hablando de mayor violencia económica que tiene que ver con las jubiladas, las adultas mayores, las personas con discapacidad, y lo que nombraron sobre todo las niñeces, al desarmar los ministerios y lo que veníamos también sistematizando en diferentes organizaciones, en la recolección de estadísticas que tienen que ver con los homicidios, después los travesticidios, la violencia hacia lo que se dice, los géneros diferentes, o bueno, de la disidencia, la diversidad, bueno. También veníamos recogiendo las estadísticas de, como decía, bueno, como de las promotoras de género, donde realmente veníamos caminando con el Ministerio de las Mujeres y muchas de la intersindical, donde realmente se la considere una trabajadora esencial y que sea asalariada, ¿no? Con convenio colectivo, bueno, con todas la cuestión de las jornadas. Venimos también en ese sentido, hablando de esto, ¿no?, de las estadísticas, también en otras situaciones donde cuestiones del Ministerio de Salud, lo que le pasaba a los cuerpos de las mujeres, mayor estrés, en ese sentido, o sea, el autocuidado, también, bueno, todo eso, la verdad que se desarmó, y ahora la cuestión es que nos tenemos que recuperar, quizás buscando en el territorio las propias fuentes, la propia información, y ponerlas de vuelta a reconstruir desde los municipios, desde las provincias y desde las organizaciones. También hay importante el Ministerio de las Mujeres a nivel nacional. Bueno, nosotros en Provincia de Buenos Aires, con mi compañera Sheila, tenemos la, no sé si la suerte, pero hemos, pero bueno, tenemos el Ministerio de las Mujeres y Diversidad Provincial, y que también, bueno, por lo menos da herramientas a la promotora de género, bueno, nada jerarquizado, poniéndole en valor. Eran las direcciones de género de los municipios a secretarías, donde, bueno, cuando uno es una secretaría a nivel municipal, tiene otra institucionalidad, tiene otros recursos. Bueno, me parece que esa es una línea para decir lo que decía Graciela, ¿no?, para animarse a seguir estando en este rol fundamental, que tiene que ver con que también venimos de la pandemia, donde la militancia nos replegamos un poco, pero bueno, también nos fortalecimos, porque también seguimos, por ejemplo, el movimiento de, seguimos haciendo los encuentros, seguimos militando en todas formas, las mujeres y diversidades, pero bueno, me parece que quería plantear esto, que me parece que un poco la salida tiene que ver con lo que planteaba Nina, en protagonizar más cosas, pero también desde un lugar de no de un protagonismo individualista, que también venimos contaminados y contaminadas las organizaciones. Por eso también no llegamos a acuerdos programáticos de largo data, más allá de sí, el movimiento de mujeres sí, la interrupción voluntaria del embarazo es un gran acuerdo, pero bueno, así que bueno, quería eso, plantear eso y también recordar que también es importante lo que decía Eve, que bueno, la batalla cultural es permanente, así que en ese sentido el poder es muy fuerte y eso, para eso no tenemos que descansar ni un minuto.
15: Me sumo acá, Sheila, desde Córdoba, a esta mención, ¿no?, de la descontención en el área de salud. Son una y más intentos de destruir cada área, pero en este momento en que estamos, después de haber logrado la ley de IBE y ILE, me parece muy, muy simbólico lo que intentan hacer los poderes en generar la descontención del área de salud de cualquier manera, ¿no? Porque generan estrategias. Por ahí, descaradamente mencionan que quieren bajar la ley o derogarla, pero si no, también a veces no llegan insumos, los médicos y médicas ya no dan abasto, los planes y proyectos donde en zonas rurales, como es acá, como es en muchas zonas de todas las provincias de Argentina, pero bueno, puedo dar fe en lo que es acá en Córdoba, es un antes y un después de este gobierno, porque bueno, hay muchísimos casos que no llegamos a ver en los medios y que realmente está muy difícil de abarcar por la descontención que hay a nivel insumos, a nivel sostenibilidad del profesionalismo de los médicos y médicas, pero también me vale destacar en cómo nosotras, las que estamos acá presentes y todas las que escuchan y todas las que siguen trabajando por sostener y contener toda esta crueldad que nos trae este tipo de gobiernos, que no es de ahora, ¿no? Siguen su línea, como nosotras vamos a seguir la nuestra, de las abuelas en mi caso. ¿Cómo destacar esto? Destacar que seguimos acá, que vamos a seguir tratando de contener con amor, este amor simbólico que lo demostramos con nuestra presencia. Creo que algo tiene que ver también el quebrar un poco el concepto de amor en esto de que siempre nos dijeron, ay, sí, la mamá que nos da todo el amor, y en realidad la mamá o la abuela está siendo esclavizada por un sistema que se sostiene y se enriquece en realidad a base del extremo duro del trabajo en exceso absoluto, insalubre, comienza a ser la vida de una persona de género femenino dentro de un hogar. Entonces, nada, traigo este tema, ¿no?, que para mí siempre es que puedo exponer un poco el quiebre del concepto de amor va a construir y reconstruir una nueva sexualidad en nuestra sociedad. Paso la palabra.
16: Sí, ahora sí pude desmutarme. Bueno, lo que yo me quisiera expresar fundamentalmente, que esto no es cuestión de ningún grupo, ni ningún partido, ni de nadie para salir adelante. Esta es la articulación pluralista que tenemos que hacer desde abajo para construir las posibilidades de un mundo mejor. Solamente así, convencida de eso, pues con pluralismo, no sectarismo, dejar de lado el partidismo, dejar de lado qué cosa tenemos alrededor, vos mirás así, vos mirás, vaya. O sea, tanto las compañeras que todavía pueden trabajar en organismos del Estado, como las compañeras que ya no estamos en el organismo del Estado, ni nada, nos articulemos y vayamos fortaleciéndonos, porque solamente de ese modo y desde abajo vamos a lograr un mundo mejor. De otro modo, no lo vamos a hacer, y es lo que, de alguna manera, yo creo que lo que estamos viviendo y sufriendo es el sectarismo de las jerarquizaciones. Realmente se lo digo convencida, porque he tratado de romperme la cabeza y esa es la conclusión que he sacado. Que nadie es dueño de la verdad, sino entre todos vamos construyendo qué verdad queremos, entre todos y todas. Porque el feminismo no es cosa de mujeres solamente, es de todas las personas, de buena voluntad, que queramos un mundo mejor, transformar el mundo. Y solamente así lo vamos a lograr. Yo lo veía ayer cuando veía esa multitud, era inmensa, nadie estaba codeándose con otra, sino todas unidas. Y esa es la realidad. Y con varones también. A mí me hizo feminista un varón. Y varones y las diversidades, todos juntos podemos salir adelante. Y así vamos a vencer para que de alguna manera podamos construir un mundo mejor. No, es eso, los errores cometidos en el pasado, jerarquizándose, es lo que nos ha llevado a esto. Esa es mi visión. Y eso, a eso les invito. Yo estoy contentísima de haberlas conocido a ustedes ahora, contentísima de escucharlas, porque me siento hermanada. Y eso, la sororidad que nos dieron las abuelas, las madres, es la que nos va a salvar. Nada más que eso.
8: Un amor sos, Nina, un amor sos. Qué polenta, ¿eh? ¡Qué polenta! ¡Qué ejemplo! Bueno, esto coincido obviamente totalmente. A nosotras, las femeninas, seamos cis o seamos de alguna otra orientación de diversidad, nos tiene que llegar el momento en que entendamos que no importa de qué color somos, que a todas

expectativa y esto que acaba de mencionar acá Nina, esta división, más división, más división, más división, hace que esto prospere. Así que, bueno, el trabajo que nos queda a nosotros, nosotras y nosotres, es buscar todas, absolutamente todas las tácticas, estrategias para poder construir de verdad una sociedad libre, justa, igualitaria, igualitaria de verdad. Económicamente, obviamente que también, y también tener la certeza de que tenemos una patria que defender, porque todas nosotras, si no tenemos patria y no tenemos territorio donde plantar nuestros piecitos y donde armar nuestros hogares, vamos a estar en problemas. Así que, bueno, tomar conciencia también de eso. Y bueno, le paso la palabra a alguna otra compa que quiera aportar a este tema.

0: Bueno, tenemos a todas las compañeras, yo creo que en estado de pensamiento activo y crítico en este momento en virtud de las palabras escuchadas, que obviamente no caen en saco vacío, esto es lo bueno, sino que nos ayuda justamente a nosotras a construirnos como personas cada día más integrada, porque de verdad hay un juego de enajenación que nos están imponiendo, y esa enajenación implica que es no permitirnos pensar críticamente o cuestionar sin que te moten de traidora. Y esto es lo que creo que Florencia, ahí Flor, bien detallaste, bien dijiste, que nos está faltando ese acuerdo programático y que reafirmó Nina. Si no nos ponemos las pilas para converger hacia ese, al menos un acuerdo mínimo programático, lamentablemente nos van a encontrar desunides. Y la forma de unirnos nos va justamente a llevar a esto, a converger en los puntos básicos, que es la defensa del bien hacer, el bienestar, el buen vivir de todas, porque todos nos merecemos ese buen vivir de nuestros pueblos originarios, que tan lejanos nos parecen, y sin embargo todas, algo tenemos en nuestra sangre, como tenemos afro, como tenemos, bueno, todo esto, ¿no? Este crisol que no nos hacemos cargo y que lamentablemente es el que hace a estas divisiones. Tristemente. Así que yo estoy contentísima de que estemos acá, pero habíamos quedado que íbamos a hablar de cómo nos vamos a posicionar con esto de el no a la falsa denuncia, porque esto es ya, compañera, está en debate, está en discusión y ya tiene media sanción. Y si nosotras no estamos justamente en la calle, me parece que vamos mal. Entonces, vuelvo a insistir, del principio constitucional y convencional de inocencia vamos a pasar al de sos culpable, sos mentirosa, por tanto no te procede, no te corresponde el hacer de la justicia. Y esto es lo que tiene que ver. Entonces nosotras ya comencemos a ver cómo vamos a posicionarnos, a ver qué más podemos orientarnos para esto, como ya en la inmediatez. Sí, María, por favor.
1: Yo quería hacer hincapié, estás hablando del tema de las luchas, y hoy más que nada habría que hacer un remarque con el tema de que formalmente Claudio Barrelier fue imputado por homicidio agravado por violencia de género, y todas sabemos que esto no fue un femicidio, no fue un homicidio, sino que un femicidio, y tenemos que seguir

0: luchando para que la gran diferencia entre un homicidio y un femicidio sea vista como corresponde, porque el femicidio existe, la violencia hacia nuestro género existe. Nosotras las mujeres no salimos a acosar hombres, a violentar hombres, a matar hombres. Nosotras tratamos de educar a nuestras niñeces, a nuestros adolescentes. Entonces, eso es lo que yo quería hacer más hincapié, que esta justicia nefasta, el cambio de carátula, habría que no dejarlo pasar, ¿no? Porque este gobierno, que además de un desmantelamiento y un desfinanciamiento de las políticas públicas de prevención, ¿no? De género, de violencia de género, o sea, han bajado categóricamente los cierres de los ministerios, las líneas de asistencia, están precarizadas. Y la falta de presupuesto para la ley Micaela, que también es súper importante, ¿no? Que hoy un gobierno completamente negado a que existe una ley, que ellos deberían de capacitarse, si no esta inactividad, ¿no? De la alerta en el momento que Agostina ha desaparecido. No fue activado como corresponde el protocolo de seguridad a tiempo. La verdad que revictimizar a la madre en el momento de cuando fue a denunciar las demoras, ¿no? Que hubo para levantar esa denuncia. La verdad que fue muy, muy violento, seguimos siendo violentadas en el momento de querer hablar, tener la necesidad de que un Estado esté de urgencia cuando las niñas, nuestras niñeces desaparecen, están matando niñas, no es que solamente nosotras como mujeres cuando salimos a trabajar, sino que desaparecen nuestras niñas cuando van a estudiar, cuando van a hacer una actividad social o sea, no podemos ser mujeres libres con propósitos como cualquier, ¿no? Persona humana, ¿no? La verdad que la justicia siempre llega tarde, con un secreto de sumario y un cuerpo desmembrado ya no es justicia. Reparadora, sino un Estado que llega a levantar los restos de lo que no quiso prevenir, recortando los presupuestos actuales, menos recursos, no prevenir directamente estas situaciones para que no haya más femicidios y bueno, y cerrar con eso, es decir, cambiar la carátula de femicidio a homicidio es aberrante. Bueno, se me estremece el alma como mujer, como madre. Se me viene a la cabeza Candela, porque en su momento, cuando pasó lo que pasó con Candela, mi hija mayor tenía 11 años. Hoy pasa esto con Agostina y tengo una hija adolescente de 14. Entonces se me empiezan a activar muchas alarmas en el momento de que mi hija tiene que ir a la escuela, estar preocupada por si llega bien a su destino, si puede salir de la escuela y poderse tomar su colectivo y llegar a mi casa. La verdad que en este mundo tan activo, ¿no? De redes, de concientización, de formas de educar también. Eso, ayer hablábamos con las compañeras en el movimiento. En un momento habíamos estado hablando de la concientización, ¿no? De los hombres, ¿no? Decir que no queremos que estén en forma simbólica porque hoy es un día, un 3 de junio, conmemorando vidas que hoy ya no están, sino que hablarles, decirles que esa no es la manera, parar a los amigos, a ese hijo, a ese padre, cuando dice no te podés vestir así, no te podés sacar una foto así, no salgas a esta hora porque te puede pasar cualquier cosa. Yo ayer cuando venía, porque llegué tarde a casa después de la marcha, venía sola caminando en la calle y tengo varias cuadras por llegar a mi casa y digo, pucha, ¿por qué no puedo caminar tranquila en la calle, estar pensando de que me va a pasar algo? Venir de la calle en unidad con un montón de compañeras, compañeres, para que no tener una menos y caminar con miedo en la calle, decir voy a llegar a mi casa, la verdad que es duro y es difícil como mujer y como mamá de un adolescente.
1: A esto que vos estás
2: Comparto.
1: diciendo, justamente, bueno, Sheila vive en Córdoba y justamente en Córdoba se está haciendo un petitorio por la remoción del ministro de Seguridad de la provincia, por el mal accionar justamente. Pero si nosotros nos ponemos a pensar, no es solo la problemática de una provincia determinada, sino que esto es una responsabilidad del Estado Nacional, porque para eso ya se han firmado convenciones de todo esto y sin embargo el Estado Nacional no está dando respuesta, todo lo contrario. Estamos en las antípodas de lo que es justamente ese compromiso y responsabilidad internacional que tiene el Estado Nacional. Así que bueno, Sheila, estabas por decir algo y Nina también estaba ahí
2: No.
1: prendida.
2: Sí, mencionar un poco lo que decías, realmente también surgió por algún motivo un despertar, ¿no? Lo que aconteció acá en Córdoba con Agostina, que no es algo que no suela suceder, por algún motivo se magnifica por los medios de comunicación. Pero quiero también aclarar, no son casos aislados y que se entera todo el país, entonces suceden, sino realmente contamos una cada 30 horas y no estamos todos los días con esta sensibilización, que era el tema que quería por último traer. La violencia institucional es una cosa brutal y que el ejemplo que da Nelly, como tema, que quieren modificar la ley, o me parece que modificar no es la palabra adecuada por lo real que están queriendo hacer, pero las violencias institucionales parecen como inalcanzables de poder bueno, no me sale la palabra ahora, pero nos resultan muy lejos de poder llegar a tocarles y a frenarles, pero también creo que sensibilizar, promover la sensibilización en todas y todos y para con todo, ¿sí? Desde los puntos de vista y el tema de la educación, las escuelas públicas, las cuales apoyo fielmente, pero al mismo tiempo reconozco fielmente, verazmente, el cierto trastorno que hay dentro de los proyectos nacionales que tienen una bajada de línea que realmente insensibilizan, no solo a los alumnos y alumnas, sino a las docentes y les docentes que tienen que cumplir una y desarrollar bajo una un régimen de política que los insensibiliza y ejercen eso sobre las infancias y jóvenes. Creo que esto tiene que ver bastante con esto que mencionaba la compa María Cristina y bueno, la temática en particular con esta situación que es más de lo mismo, ¿verdad? De querer dar vuelta la realidad como hace la psicopatía, es que bueno, el culpable trata de volcar la responsabilidad sobre la víctima en realidad. Gracias.
1: Tal cual. Estela, ¿estás ahí?
3: Sí, yo tengo un tema más particular, como lo he hablado. Yo llegué acá, hoy yo soy secretaria de la Junta Interna, pero en ese momento era una compañera auxiliar más, como lo soy ahora, pero con otra responsabilidad. Yo tenía una hija adolescente, donde tenía un novio que la golpeaba. Yo de esto no me había enterado hasta que llegó a casa golpeada, recién al otro día, casi muerta. En ese momento yo no vengo de una familia que te habla o que podía como ayudarme. Entonces recurrí, que siempre le digo a los compañeros que para mí la organización es lo que ha salvado en ese momento a mi hija. Tenía una compañera que estaba en el MCT. Entonces me dice, bueno, empecé a participar en las charlas y empecé a llevar a mi hija a las charlas. Y yo hoy puedo decir que le salvó la vida, porque creo que mi hija escuchó más a la organización que lo que me escuchó a mí, porque sabemos que los padres nunca tenemos razón, que de hecho ese chico le decía que yo lo llamaba, lo amenazaba, le decía, y ella creía todo lo que le decía. Y a mí me ayudó, yo como mamá aprendí un montón, y bueno, salvó la vida de mi hija. Fue así que yo después seguí militando, y esa fue la primera. Nosotros fuimos con mi hija, ayer justo me salió el recuerdo, con mi hija fuimos a la primera marcha, la del 2015. A mí sí, siempre, el día ese siempre me llena como de muchos recuerdos, ¿no? Y pensar que podía haber sido mi hija la que estaba yo llevando en el cartel. Ella también, siempre nos acordamos. Creo en las organizaciones, siempre se lo digo a mis compañeros, siempre. Yo soy una recontra militante que salgo a hablar en cada escuela con los compañeros y siempre creo que nosotras las mujeres somos las que podemos ayudar a otras mujeres. Siempre le hablo a las mamás o a las niñas. Hoy yo tengo una adolescente ya de 19 años que ya tiene otra cabeza, tal vez. Pero en ese momento yo fui mamá muy joven, entonces mi hija era como mi hermana, ya no era mi hija. Yo tenía, yo hoy tengo 50 años y mi hija tiene 33 años. Yo la tuve a los 16 años. Entonces era muy chica. Y la verdad que creo, por eso siempre le digo a todas mis compañeras que vengan, que a las charlas, no sabes lo que te ayuda, a un montón de cosas, como dicen, en lo económico, cuando empezamos a trabajar como auxiliar, en abrirnos la cabeza, en organizarnos, en acompañarnos. Creo que ojalá, hoy diríamos que ni una menos más, pero es lamentable porque este gobierno que tenemos va a seguir destruyendo todo lo que teníamos, porque hemos logrado algunas cosas, pero bueno, cada vez con este gobierno cada vez estamos peor. Pero bueno, nada, yo quería contar mi experiencia. De hecho, sin ir más lejos, con el tiempo yo tuve a Valentina y a los 13, 12 años yo me separé viviendo dentro de mi casa, y mi ex me pegó y yo me tuve que quedar dentro de mi casa igual porque no tenía dónde vivir, porque yo no me iba a ir de mi casa hasta que me pegó y me fui por miedo con mi hija. Y hoy puedo decir que yo 8 años y medio yo estuve fuera de mi casa. Y hará 2 meses y medio que la justicia me devolvió la casa. Miren todo el tiempo que me llevó a mí estar fuera de mi casa con mi hija. Crié esa adolescente fuera de mi casa, sacándole todo lo que ella tenía. Pero hoy puedo decir que la justicia me devolvió. Se tomó su tiempo, se tomó su tiempo. Pero hoy yo pude lograr. Por eso soy una convencida de hablar con las compañeras siempre que, como dice Graciela, que no sé si todo, pero va a depender mucho también de nosotros, de la ayuda que le demos a otras compañeras. Porque a veces está ese de que no quieren. Y la verdad que no todas tuvieron la misma suerte que tuve yo, que tuve una pareja que estuvo al lado mío y que me ayudó. Y que hoy puedo decir que Graciela, hoy es la secretaria, pero es mi amiga. Siempre estuvo al lado mío. Siempre estuvo al lado mío. Y así otras amigas. Y siempre me contuvieron. Y no sé si todas tenemos la misma suerte. La verdad que a veces no sé si tenemos todas la misma suerte. Pero bueno, me parece que esto de las redes entre mujeres y las organizaciones son los que los van a sacar siempre adelante. De eso soy una convencida.
1: Tal cual, compañera. Bueno, ¿quién lo va a decir? Estamos terminando el programa, no hemos podido decir nada de todo lo que tenemos que decir.
4: No, que
1: Vamos a dar tiempo para justamente, a ver, un nuevo encuentro. La vamos a comprometer a toda. Sabemos que Nina no nos va a decir que no, porque ella está siempre, obviamente. Sabemos que Flor también va a querer estar y toda, Sheila, bueno. Mari, Estela, Grace, todas, porque todas tenemos un objetivo y sabemos cuál es. Es eso, organizarnos, estar siempre presente, no sacar el cuerpo, sino que justamente unirnos para que nuestro cuerpo sea más grande, para poder dar el puñazo más fuerte, correcto, sí, compañera, con el puño más fuerte todavía. Y adelante. Un saludito de todas. Zulma va a dar uno acá y todas. Vamos a ver todas, compas.
4: Sí, pido la palabra porque después me quedo fuera. Sí, ya nos queda muy poquito tiempo. Le quiero mandar un saludo a Ivana, a Mara, ¿sí? Inmenso afecto, cariño y abrazo hacia ellas. Y también
5: Espero verlas en Córdoba. Espero verlas en el encuentro de Córdoba. Que la vida nos posibilite que nos podamos encontrar y abrazar. Solamente así vamos a seguir adelante.
6: bueno,
4: muy
6: ojalá.
4: bien.
6: La verdad que me encantó, me encantó. Muchísimas gracias por todo lo que pude aprender en este momento. Y Nina, ojalá que nos encontremos en Córdoba y que te pueda conocer. Ojalá.
5: Búsquenme porque me van a encontrar, salvo que alguna cosa rara suceda. Mientras pueda, ahí estaré.
1: Vamos a encontrar antes también en la calle, porque
5: Ah,
1: antes de octubre
5: sí,
1: vamos a
5: aquí
1: estar
5: en la
1: todas
5: calle
1: varias veces.
5: no
1: Por
5: hay más ni
1: supuesto
5: a
1: que
5: mi
1: sí.
5: izquierda, no hay más
1: Queridas.
5: ni a mi izquierda.
1: Exactamente. Abrazos sororo para todas, todos y todes. Compañeras, con un solo puño, todas vamos a lograr derrotar. Vamos. Todas.
4: Adelante.
5: Buenas noches.
4: Buenas noches.
5: Buenas
4: Buenas
5: noches.
4: noches.

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0: Algunos nacen idiotas, otros aprenden a hacerlo, otros se hacen los idiotas y tratan de convencernos.
1: Puedes pensar lo que quieras,
0: hoy no te

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0: aplauso muy fuerte para la señorita Chita.
1: Muchísimas gracias.
0: Y para el señor Cato. Que aplaude el mismo, güey. Lárguelo.

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0: ¡Santiago Motorizado! ¡Tremendo!
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para el futuro, para el pasado, para la época en que se pueda pensar libremente, en que los hombres sean distintos unos de otros y no sean solitarios, para cuando la verdad exista y lo que se haya hecho

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6: ¿Cómo se hizo millonaria la familia Macri?
7: 1982.
6: Estatización de la deuda privada del grupo Macri por parte de Domingo Cavallo durante la dictadura militar.
7: 1989.
6: Contrato entre Mauricio Macri y Juan Carlos Rousselot para la construcción de las cloacas de Morón.
7: 1991.
6: Contrabando de autos de la empresa Sebel, presidida por el señor Mauricio Macri.
7: 1991.
6: El escándalo de Manliva.
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6: 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Esa famosa riqueza del grupo Macri no se hizo ahorrando monedas en una alcancía.
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0: Buen día para todas, todos y todes. ¿A alguno le molesta que diga todes? Siempre voy a decir.
1: Vamos todes.
0: Bueno, como siempre, sigue habiendo dos cajas de temas. Uno es el tema de la política, el peronismo en general, y el otro lo que está pasando con la guerra en Medio Oriente, que hay novedades tremendas, ¿no? Que le voy a pedir a Bianchi y a Richard que me ayuden. Tengan preparado el audio ese de Rucau de ayer, que no tiene desperdicio. Bueno, arranco con la primera caja, el peronismo. Miren, ayer en la causa Cuadernos apareció Roberto Labaña y dijo, como si él fuera dirigente de un gobierno de Marte o de Venus, que en la administración peronista, que a él le tocó compartir con los que figuran en los cuadernos, había sobreprecios del 20%. ¡Guau! Dije yo. ¿Pero vos qué eras? ¿No eras el ministro de Economía? Digo yo, ¿no? Porque habla como si la vida no existiera. Le voy a contar un chimento barato de barrio. ¿Quieren saber cómo renunció Labaña y cagarse de la risa un rato?
1: Sí.
0: Bueno. Escuchá, Tommy, escuchá, amainá con la media luna, que es complicado. Pero bueno, un día, yo era el vocero oficioso de Néstor, 7:15 Néstor me pasaba los temas. Un día 7:15 de la mañana, allá a un par de años de iniciado el gobierno, me llama y me dice, negro, pero re caliente el pingüino, ¿eh? Me dice, echalo al pálido a la mierda, es un hijo de mil putas, no me lo aguanto más. Le digo, bueno, pará un cacho. Tranquilo, digo, es tu ministro de Economía. Además, yo no soy nadie en tu gobierno. ¿Cómo lo voy a echar? Eso ya. Me dice, no, dice, vamos a discutir con el Fondo Monetario Internacional. Lula y los brasileros consiguen tasas de redescuento de documentos, cláusulas especiales, quita de deuda, un montón de cosas, y este tipo no consigue nada y no pelea nada. Es un hijo de puta, es de ellos, no lo quiero más. Digo, bueno, calmate, echalo, Luis, echalo. Digo, Néstor, ¿pero cómo lo voy a echar si yo no soy nadie en tu gobierno? ¡Echalo, pelotudo! Me dice, y me corta. ¿Te gustó? Me corta. Lo llamo a Parrilli y le digo, che, me llamó Néstor y me dice Néstor que lo eche al pálido. ¿Pero cómo lo voy a echar al pálido si yo quién soy? No, echalo, que acá anda los portazos, Néstor. Está re caliente con él. Y yo seguía sin entender, sin el negro de la Ferrere, viste, bobinas lentas. Lo llamo a Hugo Moyano, entonces secretario general de la CGT, y Hugo Moyano, le cuento, mirá, me llamó Néstor y me dijo que lo echara a Labaña, y la verdad no sé qué carajo hacer, porque ¿cómo hago? Echalo, pelotudo, me dice Hugo. Y le digo, bueno, pero ¿cómo? Hace un comunicado, me dice Hugo. Ah, ahí entendí todo. Me volví, Tommy, Gastón, me volví a mi oficina, agarré la computadora y hice un comunicado que decía: los movimientos sociales de la República Argentina vemos con agrado que el doctor Néstor Carlos Kirchner le haya aceptado la renuncia al doctor Roberto Labaña. Estamos seguros que esto redundará, bla, bla, bla, bla, bla, bla. Y el tipo nunca había renunciado. Se lo mando al pelado Sena, que me gustaría que lo llamen ahora, a ver si esto no es verdad. Lo llamo al pelado Sena Y le digo, pelado, hacé girar este cable. El pelado lo mira y me dice, ¿estás loco? Me rajan del laburo si hago esto. No, pero andá, preguntale a Parrilli. Parrilli le dio el ok, salió el comunicado. Y señoras y señores de la perestroika kirchnerista, así fue como renunció el pálido Roberto Labaña. ¿Le gustó? Linda historia la primera, ¿eh? Linda historia. Bueno, vamos a temas más complejos. La guerra. Ayer el matón sionista, perverso, pederasta, degenerado, asesino, genocida, hijo de mil puta de Trump, dijo, se acabó ahora. Llegan 25.000 soldados norteamericanos con las bases, con ¿no? Y terminan, van a ocupar Irán. Bueno, lo digo acá hoy, así clarito, para que después no digan que hablo al pedo. No va a quedar uno. Los 25.000 norteamericanos que van los van a matar a todos. Hay 94 millones de iraníes esperándolo. Hasta los pibitos de 3 años le van a tirar piedra, muchachos. ¿Cómo hace un soldado norteamericano para moverse en Irán? No tienen idea de lo que es esa sociedad. Está claro que Estados Unidos perdió la guerra. La guerra la ganó Irán. Se viene una nueva economía en torno al dólar, se viene una nueva economía mundial, se viene un nuevo escenario en el planeta. En este contexto, el pelotudo tarado que tenemos de presidente le declaró la guerra a Irán y dice que va a mandar soldados argentinos a atacar Irán. Soldados argentinos que ganan 700.000 pesos, que tienen destrozada la obra social y que además no están de acuerdo con esto. ¿Qué carajo tiene que ver Argentina con esa guerra? ¿Estamos? Así que se acerca el final. Estados Unidos, Trump de manera desesperada ensaya este camino, que le va a salir como el culo, como le salió todo lo demás. Si hay una guerra, no pudieron ganar la guerra convencional y prolongada. Los misiles atómicos no los pudieron usar porque salieron 10 que tenían misiles atómicos y dijeron, mirá que te tiramos a vos. Y ahora la invasión de la infantería sionista, anglo-sionista norteamericana, se la meten en el culo porque no tienen ninguna posibilidad, ¿no? Ya hay más de 1.500 soldados norteamericanos pasados a degüello en Irán, ¿eh? Lo comento acá. Así que son dos temas potentes para la mañana de hoy, el recuerdo de Labaña y el triunfo de Irán, que cada día es más triunfo, un triunfo inobjetable, consolidado. El cachetazo que se han comido los gringos y que, bueno, cambian la historia y la muerte de los petrodólares, ¿no? Todo tuyo, Richard.

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1: Buenos días. Bueno, bienvenidos a formalmente a la Perestroika Kirchnerista. Arrancamos con todo con Luis, con varios temas y el recuerdo del Indio Solari, ¿no? Que murió hoy a los 77 años, un ícono de la cultura popular argentina, que bueno, está trayendo obviamente dolor y un gran recuerdo a alguien tan importante que también se la jugó políticamente muchas veces, ¿no? No fue alguien ajeno a la política y a las distintas procesos que fueron pasando durante nuestra historia, así que bueno, una lástima, pero bueno, recordándolo de la mejor manera, con su música, y que siempre la vamos a tener, la vamos a mantener y la vamos a escuchar siempre. Saludo al doctor Gastón Alberdi, ¿cómo le va?
2: Muy bien, ¿sabe usted? ¿Qué tal viajó hoy?
1: Hoy apretado, hoy igual, apretado.
2: Las bolas, ¿sí? No sé qué está pasando. Cada vez parecemos más a la India, ¿no?
1: Y bueno, creo que la India estaría mejor.
2: Yo creo que está mejor que nosotros.
1: Sí, sí. Uno a veces nombra países que cree que está peor, totalmente. Pero por ahí analizando los números no es tan así, ¿no? Sí, sí. Bueno, muchas cosas para hoy.
2: Muchas.
1: Gastón, ¿qué tenemos? ¿Tenemos algo que podamos adelantar?
2: Así sí, como para ayer estuvimos por indicación e instrucción del compañero Delía en la asamblea general de las compañeras, los compañeros y les compañeres del Hospital Garrahan, ¿sí? Ya echaron a 1.100 personas y bueno, vamos a hablar en detalle de todo esto.
1: Perfecto, bueno, espérenlo porque hasta las 12 estamos y en todo este tiempo vamos a ir soltando de a poco, ¿no?, la información, porque tenemos muchos temas. Uno, Luis, que estuvo hablando, que siempre escuchamos, pero que hoy, digamos, puntualmente queremos escuchar, que es el analista internacional estrella de La Nación Más y de todos esos medios.
3: ¿Cómo sabe ese hombre? Me impresiona a mí, dale.
1: Que es Carlos Rucauf, ¿no? Vamos a escuchar, tenemos dos audios para escuchar, vamos a escuchar el primero, a ver qué decía.
4: Que Donald Trump comienza una invasión terrestre en la zona de Hormuz y que se preparen los norteamericanos.
5: Lo que vamos a escuchar es una bomba, llegó la demolición total.
4: Irán ha sido volada por un misil norteamericano, esta va a ser una noche de demolición porque empieza lo que yo he dado en llamar la luna roja, la luna de sangre. Empieza el proyecto de la invasión terrestre en la zona de Hormuz y además hace más o menos una hora el comando general de Irán ha denunciado que Donald Trump comienza una invasión terrestre en la zona de Hormuz y que se preparen los norteamericanos porque nos van a recibir en una forma que nunca han imaginado.
6: Bienvenidos al infierno, le dijeron en Teheran Times, una foto de los Marines.
5: Así es. Bueno, está escalando, como vemos, de una manera exorbitante. Esto va a terminar en, claramente, algo mucho mayor de lo que imaginaba.
1: Bueno, ahí pasaba, la primera parte, ¿no? Adelantándose Rucauf a lo que puede pasar, ¿no?, con esta nueva iniciativa.
3: No, claro, pero ven a Estados Unidos de rodillas. Estados Unidos no tiene ninguna posibilidad de ganar esa invasión. Enfrente los está esperando un ejército de 1.000.000 de soldados regulares y 13 millones de reservistas. ¿Contra qué? ¿25.000 soldados norteamericanos? Van a volver los ataúdes, porque, viste, los van a hacer bolsa. Digo, y eso quizás dé lugar a cosas más importantes de todo el planeta. Lo mejor que le puede pasar a Trump hoy es rendirse. Tiene que rendirse, liberar los fondos robados de Irán en distintos bancos del mundo para empezar a hablar. Rendirse y sincerar la situación bancaria. no lo va a hacer y probablemente en poco tiempo más empiece el ataque de varios, como dice Corea del Norte, no a Israel, a Estados Unidos. ¿Estamos? Dale.
1: Bueno, tenemos otro fragmento que es ya en video, así que lo van a poder ver a Carlos Rucauf, el ex vicepresidente, ex canciller, ex gobernador bonaerense, ¿no?
2: El repartidor cargos? De una zapatilla antes de entrar al voto y otra cuando salías.
1: Es buena esa. Con la firma.
2: Ah.
1: Con la firma en la lengüeta. Bueno, vamos a ver el otro recorte que tenemos de Rucauf.
7: Los terroristas quieren guerra. Momentos claves en Medio Oriente porque tanto Hezbollah como la Guardia Revolucionaria Islámica han rechazado las negociaciones en el punto en el que habían quedado con los Estados Unidos. Hezbollah rechazando el acuerdo fomentado por Washington entre el Líbano e Israel y sosteniendo que no iba a acatar ese alto el fuego. Israel, la Fuerza de Defensa israelíes y los terroristas de Hezbollah se están enfrentando fuertemente al norte y al sur del río Litani. Ya no hay un límite geográfico como hasta hace unos días. Claramente, la posición de Wahidi, líder de la Guardia Revolucionaria Islámica, es también de igual dureza y casi suicida. Ha ordenado, y así ocurrió, un ataque ya no contra estructuras militares, sino contra estructuras civiles. El aeropuerto de Kuwait fue atacado ferozmente y hay víctimas mortales en ese ataque. Claramente también Israel y Hamás siguen enfrentados en la franja de Gaza. Donald Trump ha asumido un compromiso riesgoso. Él está jugando a que pase el tiempo y siga asfixiándose económicamente Irán, porque tiene estrangulado el acceso y el egreso de los barcos cargueros a los puertos de Irán. Entrando y saliendo de esos puertos, nadie está pudiendo pasar el filtro de la brutal estructura aeronaval ubicada en el lugar por el presidente Donald Trump.
1: Bueno, ahí pasaba otro fragmento de Carlos Rucauf.
3: Mintiendo. Primero, imposible llegar al estrecho de Hormuz por tierra. Segundo, han destrozado cuando buque norteamericano y o aliados a los norteamericanos pasó por Hormuz. Digo, los norteamericanos lo único que pudieron hacer en el mejor momento es pararse afuera de Hormuz y simular un bloqueo. Pero el bloqueo estricto del estrecho lo tiene Irán y China. Vamos a decir las cosas como son, ¿no?
1: Tal cual. Vamos a meternos en otros temas, pero antes les recordamos que se pueden comunicar tanto en el 11 26 90 84 96 como en el chat de YouTube, que ya está explotado, tiene muchos mensajes. Vamos a empezar con Naelania Wolf, dice: buen día muchachos, un afectuoso saludo para los tres y mucho amor. Diego Rodríguez dice: no esperaba menos de ustedes, eligieron el mejor tema acorde con nosotros, gracias a todos. Recordando lo que cómo arrancamos, ¿no? Con el tema de el Indio Solari. Después agrega: Luis, sos el militante popular más importante de los últimos 40 años. Vos también vas a ser recordado por los rebeldes del pueblo. Te quiero mucho. Diego Ferraza, excelente artista el Indio, pero vivía en el país del enemigo. Y cuántos muertos se llevó en los recitales haciendo pelear a la gente con la policía. Dice, bueno. Otro más, Luis Caruso dice: buen día muchachos, buen día para un verdadero peronista, Luis de Lía, un abrazo, es una de nuestras gran esperanza. Víctor Hugo Merigo dice, fuerte el aplauso, compañeros. Gabriel dice, qué grandes que son, un cacho de patria, qué bueno, entre tanta hosta suelta. 3D Cerámica Art, dice, Delía, ¿qué ves para el 2027? Te pregunta.
3: Bueno, una pregunta con una larga respuesta.
1: Difícil, sí.
3: ¿Qué veíamos en el 2001? ¿Kirchner estaba en los planes de alguien? ¿Alguien conocía a Néstor Kirchner?
1: En su provincia nomás.
3: Yo lo conocí el 23 de mayo del 2001, y no sabía quién era. Y cuando me dijo ese día que iba a ser presidente, me cagué de la risa.
1: Claro.
3: Digo, quiero recordar, nada más, ¿no? Dale.
1: Puede pasar cualquier cosa. Cristian Ale, sí.
3: No, hay uno que me dice, Mario, Mr. 960, saquen a Rucau, no le den pantalla al hijo de puta, al revés. Hay que mostrar las barbaridades que dice y salir a refutarla. A salir a mostrar claramente que están equivocados, ¿no?
1: Cristian Ale pregunta, ¿tienen info del jumper Diego Recalde, el vocero del Peluca?
2: Ya la pedimos recién. La semana que viene va a estar presente.
1: Bueno, Ferrocarriles Argentinos dice el 2027 gana Kicillof, ya está en modo campaña y el enfermo ya perdió muchos votos, dice. Antonia Machado Díaz dice, fuerza compañero de Liga. José Dibé dice, hola equipazo, ¿realmente ustedes creen que Kicillof es un candidato creíble y potable? ¿Es un sionista de buenos modales o me parece a mí? Se pregunta. Bueno, es una pregunta que todavía... Hay que ver. Juan Carlos Amorín dice, el pibe este que han puesto no tiene voz ni para pedir fiado, un desastre. Bueno, Daniel Fernández, buen día.
3: ¿A quién se refiere?
2: A Rucau.
1: Pablo Monteleone dice, vamos Luis, siempre para adelante. Cristian Ale dice, zapatilla Rucucu habla de Narnia. Sí, un poco... es lo que venimos escuchando. Pablo Montes Leone dice, el pueblo no da más, nunca vivimos así. Y dice, Luisa, ¿cuántos hiciste grandes y después te dieron vuelta la cara?
3: Un par de ellos, sí.
1: Un par, ¿no? Y bueno, Cristian Ale también dice que Rucucu está gaga. Así que bueno, vamos cumpliendo un poco con todos los mensajes que nos llegan, tanto en el YouTube como en el 11-26-90-84-96. Ayer una de las cosas que trajo mucha repercusión y que es parte de la estrategia, podemos decir, de campaña del jefe de gobierno de la Ciudad de Buenos Aires, es esto de hacer grandes operativos, grandes movidas, digamos, de seguridad, casi de Hollywood. Y bueno, ayer hizo una de esos. Vamos a escucharlo a Jorge.
2: Perdón,
1: Macri.
2: Antes te quiero interrumpir, señor productor, una disculpa. Me acaba de llamar el pastor Jorge Ferri, que de las donaciones que consigue, que tiene a bien el compañero darle a la gente que no tiene recursos, no tiene para comer, que está en situación de calle, que este hijo de puta de Jorge Macri lo que hace es robarles la comida, mojarles con agua todas las frazadas y desalojarlos sin consulta a los derechos humanos ni a nadie, ¿no? Entonces, Jorge Macri, nosotros estamos ayudando a la gente, a lo más sencillo, a lo más humilde, y vos, hijo de puta, lo estás reprimiendo, le estás quitando la comida que le da Luis de Lía. No tenés madre, hijo de puta.
1: Bueno, vamos a escucharlo justamente a Jorge Macri, a ver qué decía sobre este operativo o esta operación muro que le dijo.
8: Darle seguridad a la gente en general y a la ciudad en particular. Yo lo dije en claro, nosotros vamos a construir un muro al desgobierno de Kicillof. La provincia de Buenos Aires no tiene como prioridad la seguridad, nosotros tenemos como prioridad darle seguridad a los porteños, y la verdad que me sorprende que esto moleste a la gente de seguridad de la provincia de Buenos Aires, porque cada delincuente que detenemos es una buena noticia para los dos lugares, porque es alguien que comete delito o en la ciudad de Buenos Aires o en provincia de Buenos Aires, o que está intentando ingresar a la ciudad de Buenos Aires o que está saliendo y tratando de escaparse de la ciudad de Buenos Aires, y que nosotros lo detengamos debería ser una buena noticia para todos. Lejos de eso, siempre responden, siempre agreden, en lugar de trabajar por lo que deberíamos estar trabajando todos, que es trabajar en coordinación para enfrentar al delito. Del lado de la General Paz del Riachuelo en el que se dé. Y nosotros vamos a construir un muro concreto de control permanente en los accesos, en los egresos, como lo hacemos con el anillo digital, que nos permite detener un montón de autos que se han robado. Pensemos que hemos pasado de 6.000 vehículos que se robaban hace algunos años a alrededor de uno por día en la ciudad de Buenos Aires. Y eso tiene que ver con decisión política, con controles, con tecnología, con despliegue, con equipos especiales dedicados a controlar los límites de la ciudad de Buenos Aires, y vamos a seguir haciéndolo.
1: Bueno, es claro la estrategia, digamos, política del que llaman Black Macri, ¿no?, de Jorge Macri, y también de ir contra Kicillof, ¿no?, de ponerlo como enemigo a Kicillof. Además de poner la seguridad y hacer estos grandes operativos, ponerlo a Kicillof como que hay que hacer un muro encima, dice, ¿no?, que van a hacer un muro contra Kicillof, o para que no pasen los delincuentes o no salgan los delincuentes hacia el territorio de Kicillof. No dicen de la provincia de Buenos Aires, no dicen el conurbano, no dicen ningún lugar, digamos, geográfico, sino que es una campaña ya contra Kicillof también.
3: Bueno, ya mataron 30.000 alguna vez, ¿no? Ya bombardearon una plaza, ya mataron compañero en José León Suárez. Hicieron cosas terribles, porque siempre son los mismos, ¿no?
2: Están haciendo...
3: Pasan los gobiernos, pero siempre son los del mismo color ideológico y económico, ¿no?
1: Sí, que tienen los mismos jefes, ¿no? Podemos decirlo, que no es tanto quien gobiernan ellos, sino que siempre responden a los mismos poderes que no se votan nunca, ¿no?, y que siempre se mantienen firmes. Luis, vamos a meternos ahora en el tema Garrahan. Gastón, ayer estuviste vos en un acto, digamos, muy importante que se hizo en el hospital. Es un hospital emblema. Muchos pasamos cosas hasta personales, digamos, de que nos han ayudado con familiares, o mismo yo de chico fui operado ahí también, así que también mi historia personal tiene que ver con ese hospital. Pero por el otro lado, el gobierno lanzó como si fuera un video o algo para tratar de mostrar otra realidad, ¿no? Mostrar, ellos dicen, los verdaderos héroes, ¿no?, del Garrahan, que no son justamente los que pelearon por mantener abierto el hospital y que se recupere un poco el hospital en cuanto al recorte que venía sufriendo, ¿no?, y que siempre está muy latente. Vamos a ver, vamos a compartir este video sobre el Garrahan que publicó Manuel Adorni ayer.
9: Ese día que estaba en el Ministerio de Salud, cuando me dicen que habían tomado el hospital.
10: Las medidas de fuerza fueron creciendo en el tiempo.
11: Afiloso, le vamos a hacer la vida imposible.
9: Más de 40 paros en un año.
12: Político, solo político.
13: Los medios tenían una realidad paralela.
14: El hospital siguió a pesar de todo.

0: Bueno, ahí estaba un poco lo que quisieron mostrar, ¿no? Desde el gobierno de lo que era el Garrahan, tratar de armar otra narrativa, ¿no? Que siempre es lo que tratan de ellos exponer, digamos. Pero bueno, ya estamos acá, estamos en línea, tenemos un delegado, ¿no, Gastón?
1: Así es, Maxi Vares, compañero, ¿cómo estás, hermano? Ayer coincidimos en la Asamblea General de las trabajadoras, los trabajadores y los trabajadores, allá en el Hospital Garrahan. Contanos un poquitito de qué hablaron ustedes.
2: Bueno, ¿qué tal, Gastón? ¿Cómo la audiencia? No, primero, por el acto. Sí, ayer lo que hicimos fue una conferencia de prensa en repudio al video vergonzoso que sacó el gobierno queriendo, bueno, prestigiar la lucha que llevamos adelante, no los delegados, no la comisión directiva de la PIT, sino el conjunto de los trabajadores. O sea, fue una pelea que fue masiva dentro del hospital y fuera del hospital también, porque estuvimos el acompañamiento de todo el pueblo que banca, que defiende al Garrahan, y que en el documental lo vimos reflejado en cinco personajes de acá del hospital que bueno, que son

0: ¿Podrías decir vos quién es el interventor, el tema del manejo y la administración de los recursos, los despedidos, los sumarios, el tema de la gente que ayuda en la limpieza en el hospital y también el testimonio de las mamás, ¿no? Y de las condiciones de edilicia del hospital, por favor?
1: Bueno, en primer lugar, el director del hospital que aparece en el video, Mariano Piroso, es interventor todo a dedo, que viene de vaciar el hospital buena parte, el hospital que en el fue un pediatra, ya nunca tocó pediátrico y no sé hace cuándo no lo veo haciendo, digamos que es responsable.
0: Maxi, no tenemos buena señal. Sí. ¿Te podés acercar o cambiar a datos, ver, por favor?
1: Sí.
0: Porque se escucha entrecortado. Ahora mejor, dale, perdón.
1: Sí, no, les decía que Piroso es el interventor puesta a dedo por la gestión mileísta, por la gestión de Lugones, que no es pediatra, que no sabemos el currículum que tiene, pero sí sabemos que viene de vaciar el Hospital Bonaparte. Después aparece el doctor Cambaceres, que es el responsable del área de capacitación, que dio de baja una jornada de políticas genéticas, políticas públicas y la genética, y por ese hecho que mencionara las políticas públicas, bueno, lo dio de baja en un claro acto de censura. Y después hay jefes de enfermería que, bueno, que no concursaron por sus cargos. O sea, el video está amañado, el video es claramente con un sesgo hacia el gobierno y la gestión del gobierno y en contra de la pelea que dimos todos los trabajadores y las trabajadoras del hospital en conjunto, como vos decías, con las familias que se organizaron para defender el hospital junto con nosotros, con el pueblo, con sindicatos amigos, con, digamos, con, bueno, con todos los que piensan que el Garrahan hay que defenderlo y no de financiarlo, ¿no?
0: Totalmente. Reiteranos el tema de las bajas y las renuncias, y podemos nombrar el tema de enfermeras, de médicos, y te reitero, el tema de las condiciones edilicias, es decir, la falta de mantenimiento del hospital y el tema de los compañeros de la limpieza.
1: Sí, mirá, estamos trabajando hoy por hoy con la mitad del plantel de enfermería, por ejemplo. O sea, desde que asumió este gobierno no hay concursos para ningún tipo de cargo, solamente para los que ellos, digo, la gestión, mete por contratos que ganan arriba de los 6 millones de pesos, y eso lo tenemos comprobado. Sabemos quiénes son, sabemos el nombre y el apellido de esos personajes que figuran como asesores, pero que no concursaron y no sabemos cuál es su currículum. Ahora, en el caso de los profesionales que se fueron y no se abrieron concursos para que vuelvan al hospital, en el caso de los enfermeros que bueno, que también han renunciado o se han jubilado o bueno, o están con algún tipo de licencia, no se han renovado esos cargos. Bueno, tenemos un déficit importante de trabajadores y eso repercute obviamente en los turnos, repercute en nosotros como trabajadores porque tenemos más sobrecarga laboral. Bueno, eso es una parte muy importante que también nosotros queremos denunciar, además de las condiciones edilicias, por ejemplo.
0: Maxi, previo, digamos el número, estamos alrededor de 1,100 y pico de compañeros menos en el hospital.
1: Exactamente, más quienes se jubilaron, más los trabajadores que están de licencia por algún tipo de enfermedad o por salud mental. Digamos, es un vaciamiento que va por otra vía la que sigue el gobierno. No, ahora,
0: vos me decías lo de las condiciones edilicias.
1: Sí, las condiciones edilicias son un desastre. O sea, solamente lo que está haciendo la gestión, el gobierno, es pintar sobre lo que está con humedad, pintar sobre lo que está con goteras. Digamos, tenemos el piso técnico, que es, digamos, donde va todo el cablerío, los caños. No, los trabajadores no pueden entrar en el piso técnico a laburar. Se ha quedado un compañero pegado a un freezer porque no tenía las condiciones eléctricas de seguridad. Bueno, hay muchas denuncias.
0: Los baños no sirven, el tema de calefacción tampoco sirve, aire acondicionado en verano tampoco sirve, hay fauna nociva, es decir, hay cucarachas, hay ratas, hay palomas.

0: Sí. Todo eso repercute en la calidad de atención para el paciente, porque como vos decís, en invierno no se puede un niño que está cursando un tratamiento oncológico de quimioterapia estar muriendo de frío o en verano morirse de calor. No puede. No, tiene que estar cuidado. Lo mismo que un paciente que es trasplantado tiene que tener cuidados especiales. Más allá de las camas que han comprado, que lo han anunciado, que son importantes, pero es la prioridad las camas, o es la prioridad
1: Esas camas son para
0: el
1: adultos,
0: personal
1: son para adultos, no son para niños,
0: además.
1: y las dimensiones, a veces me decías vos que no pasan por el arco de las puertas.
0: Tuvieron que modificar las puertas de la terapia, por ejemplo. No, no, tuvieron que, en un momento nos llegan denuncias, nos llegó una denuncia que quedó una cama con un paciente y tuvieron que llamar a los bomberos porque no pasaba. Y eso, digamos, ¿es la prioridad esa o es la prioridad los enfermeros, los médicos, los kinesiólogos que atienden a ese paciente? Bueno, nosotros para nosotros queremos ver cuál es el plan que tiene la gestión para el hospital. ¿Qué hospital proyecta? Todo
1: Ma
0: eso no sale en ese documental.
1: Hay otra cuestión,
2: Maxi,
1: Maxi.
2: Maxi, esperá
1: Sí,
2: que.
1: acá quiere hablar Tommy García con vos.
2: Maxi, te invito a escuchar a Santiago Oría, que ayer habló después de pasar este documental, y queríamos compartir a ver qué pensabas de esta declaración. Ahí lo
3: Bueno,
2: escuchamos.
3: simplemente que la gente puede consultar, digamos, los datos en el Ministerio de Salud, donde es mentira que hubo desfinanciamiento y en cambio es verdad que hubo mayor financiamiento, hubo obras que no se hacían hace décadas, llegó nuevo equipamiento, se aumentaron los sueldos, entonces.
4: Camas, como 300 y pico de camas,
3: Claro,
4: ¿no?
3: entonces es completamente falso, pero bueno, ellos van a seguir. Esta es la famosa frase que usa mucho el presidente. Mientras siguen repitiendo sus mentiras, vamos a seguir repitiendo las verdades, porque es falso. Todo lo que se dijo el año pasado sobre desfinanciamiento, vaciamiento, falta de insumos, todo es todo mentira.
4: Por ejemplo, Esteban Paulón escribió: los trabajadores del Garrahan cobraban salarios de miseria por jornadas de más de 70 horas semanales.
3: Bueno, mira, hay un reclamo salarial que puede ser legítimo, pero ¿cómo se llegó a esos salarios de miseria? Se llegó por décadas y décadas, digamos, de una administración económica desastrosa por parte de los gobiernos anteriores.
1: Maxi, por último, mira, yo
0: Sí.
1: recuerdo el testimonio de una de las mamás, de las compañeras que estaban ahí, que les agradecían a ustedes eternamente, porque ellas vienen, como muchos padres de familia, muy sencillos, muy humildes, del interior de nuestra nación, con sus niños enfermos, ¿viste? Y les agradecían
0: Sí.
1: a ustedes en atención a la manutención que a veces un médico, una médica saca del bolsillo para pagarle la pensión, para comprarle
0: Sí.
1: una frazada, para darle su
0: Sí.
1: almuerzo. Realmente es ruinoso todo esto. Y bueno, para cerrar la entrevista te dejo a vos la palabra.
0: No, para desmentir lo que dice el mequetrefe este de Oría, porque es un funcionario público que todavía no dijo de dónde salieron los fondos para hacer este documental, y además, bueno, que seguramente que no lo hizo ad honorem su trabajo, ¿no? Para desmentirlo, y esos son datos duros y concretos, el presupuesto del Garrahan es el mismo de 2024 hasta ahora, ¿sí? Eso es un punto fundamental, porque no se modificó el presupuesto. Los recursos que surgen de todas esas inversiones, entre comillas, que hace el hospital, son recursos propios de la facturación que hacemos los trabajadores. Con nuestro laburo se factura eso, y que nosotros no tenemos información de cuál es la facturación concreta que tiene el hospital. Por eso exigimos que queremos saber dónde está ese dinero, qué se hace con ese dinero, cuánto se factura y a dónde va ese dinero. Entonces, bueno, que se ponga de acuerdo si era legítimo el reclamo, y nosotros, desde que está esta gestión, venimos presentando notas, exigiendo reuniones, exigiendo que nos atiendan para poder, nada, que toda esta problemática tenga, digamos, una resolución concreta, y no los han dado. Bueno, nos han llevado obviamente el camino del conflicto, porque este gobierno no le interesa dialogar con ningún sector, le interesa la confrontación. Entonces, bueno, es parte de todo un relato que intentan instalar, y que nosotros, como vos decís, no hace falta que hablemos. Hablan por nosotros, nuestros pacientes, hablan la mamá de nuestros pacientes, habla nuestro pueblo, que sabe lo que es el Garrahan y son lo que son sus
1: Y
0: trabajadores.
1: también, Maxi, por último, ya para despedirme de vos y de todas las compañeras y los compañeros, También lo que habla es la omisión de un acto de gobierno por parte de Manu Adorni de presentar su declaración jurada de toda la que se gastó, de la tuya y la mía, y la de todos los argentinos, en detrimento del presupuesto de salud, de educación y de justicia. Te mando un fuerte abrazo, hermano, y quedamos como siempre
0: en la reunión de tus órdenes. Sí. Y perdóname que te agrego una cosa, y que no se cumplen las leyes que se votaron de emergencia pediátrica, de emergencia en discapacidad y de financiamiento educativo. 4 veces se votaron cada una de esas leyes. Entonces, si quieren ser realmente democráticos, bueno, que cumplan las leyes. Muchas gracias a ustedes, siempre a disposición.
1: A la orden, compañero. Te habla, compañero Delía.
5: Maxi Luis Delía te habla. ¿Cómo estás, compañero?
0: ¿Cómo andás, Luis?
5: Un gran abrazo a todos los compañeros y toda nuestra solidaridad.
1: Un beso a Norma por allá.
5: ¿Estamos?
0: Muchas gracias, un abrazo enorme. Chao, chao.
1: Hasta pronto.
2: Bueno, ahí pasaba Maxi Vare, delegado del Hospital Garrahan, desmitificando, ¿no?, todas estas propagandas que hace el gobierno, estas películas, ¿no?, obviamente bancadas con la nuestra, como le gusta decir a ellos, pero que bueno, es para obviamente falsear la realidad. Bueno, tenemos muchos mensajes que siguen llegando al YouTube, sobre todo. Vamos a seguir. Gabriel dice, ¿qué pasa con estos software privados que utilizan en las elecciones y nadie puede controlar? Caso Colombia. ¿Acá va a pasar lo mismo? Se pregunta.
1: Ya pasó acá, en las últimas elecciones nacionales.
5: Y va a volver a pasar, peor. ¿Cómo es que se llama la empresa famosa?
1: Es una empresa subsidiaria de la JP Morgan.
5: Pero Paterni, ¿cómo
2: me llama? Palantero.
1: No, Palantero es el sistema, claro, de inteligencia de monitoreo, ¿no? La que dice Luis, la que contrató el correo argentino a través de la familia Macri. No recuerdo, son 4 siglas.
2: Bueno, vamos a investigar bien de qué se trata eso. Después otro mensaje, Silvia Figoli dice... Gracias, Luis. Pictecto 80 dice, gemelo digital social, despierten, vienen por todo, y agrega que Milei gana con Palantir, la oposición no existe.
5: Mira, me lo sacó de la lengua, ¿no? Che, tengo una gana de escuchar cumbia.
2: Bueno, ahí lo preparamos. Dale. Lo preparamos, si querés. Preparamos el tema, la cumbia de la perestroika. Así vamos con ese tema y después pegamos la tanda y ya después volvemos con la última hora de la perestroika kirchnerista. Sigan comunicándose que tenemos una hora más de perestroika.

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0: Bueno, seguimos en la perestroika kirchnerista hasta las 12 aquí por Radio Rebelde. Tenemos muchos mensajes para leer, que en un ratito vamos a ponernos al día con eso. Ahora vamos a saludar, porque tenemos un entrevistado en línea. Vamos a saludar a Juan Palalef, concejal mandato cumplido del Calafate, Santa Cruz. ¿Cómo anda Juan? Tomás García, Luis Delía y Gastón Alberdi te saludan.
1: Hola, buenos días a Gastón, al compañero Luis y a vos. ¿Todo bien por acá, por Santa Cruz?
2: Hola Juan, buen día. Luis Delía te habla. ¿Cómo estás?
1: Hola compañero, ¿cómo está usted? ¿Bien?
2: Bueno, mira, desde Buenos Aires miramos con estupor, con sorpresa, dos cosas de Santa Cruz. Por un lado, hay varias protestas sociales que han hecho mucho ruido y repercutido en medios nacionales, casi todas ligadas a problemas salariales. Y por otro lado, mañana se cierran los frentes electorales, por lo menos en el Partido Justicialista. Queremos que nos corte un poquito. Arrancamos con lo primero. ¿Qué nos podés decir de las dificultades que está teniendo la provincia en materia salarial en los distintos frentes? ¿Puede ser?
1: Sí, Luis, mirá, los problemas sociales de Santa Cruz, tengo un pantallazo así, 2023 finalizó el mandato de Alicia Kirchner en Santa Cruz. Nosotros teníamos una, era importantísimo de que estén YPF en la provincia, que es el Franco Norte de la provincia, donde, bueno, cada pozo petrolero a nosotros nos deja regalías que vienen a las arcas del Estado. Estaba funcionando a pleno, también estaba trabajando con la obra de la represa, Néstor Kirchner y Jorge Zepperny, y también que potenciaba un trabajo de 6.000 obreros acá. Y bueno, al llegar el gobierno nuevo, que es aliado al gobierno nacional, es el partido SER. SER se llama porque es SER Energía Renovable. Vendría a ser como un Cambiemos en su momento. El gobernador no tiene ideología política, es un sindicalista del petróleo, y el vicegobernador es un radical. Bueno, desde a los 3 meses está la retirada de YPF, Santa Cruz pierde muchísima plata por regalías, a los 5 meses se cierra la represa, 6.000 obreros en la calle, y se fue profundizando la crisis hasta lo que hemos llegado hoy, que afecta directamente a la administración pública provincial. Bueno, en el día de ayer los docentes habían estado en un plan de lucha, fueron a cobrar y le descontaron los días de sueldo. Hubo docentes que cobraron 0 pesos. Y bueno, las imágenes lo dicen, ustedes las tienen. Prendieron fuego la puerta el portón de la reja de la Casa de Gobierno de la provincia de Santa Cruz. La policía esa noche se autocuarteló, estamos con la policía autocuartelada. No hubo acuerdo con la administración central de la provincia, que es el gremio de ATE, ayer en la primera paritaria que tuvieron. Las cooperativas de trabajo están de paros y hoy marchan en toda la provincia también. Acá en Calafate también, en Capital, las cooperativas que son las que dan el servicio de limpieza e higiene en los establecimientos educacionales. y se sigue profundizando la crisis, se sigue profundizando porque la desocupación es muy grande, los salarios de la administración pública son muy, pero muy bajos. Por ejemplo, en zona norte, un empleado de la administración pública está en 800 mil pesos y un agente de policía en 900 mil pesos en toda la provincia. Y empleados municipales que andan en 900 mil pesos, con una canasta familiar que está en 2.500.000. Y bueno, acá Calafate, la capital, Río Gallegos, donde está gobernando el justicialismo, es el municipio que tiene los sueldos más altos, están en 1.700.000. Y acá en Calafate seguimos nosotros con sueldos de empleados municipales de 1.600.000.
2: Digamos, Juan, si me permitís, ¿no?
1: Sí.
2: A 2.500 kilómetros de Buenos Aires, que todo es más caro, ¿no?
1: Obviamente, obviamente. Y están empezando a llegar las boletas con el quite del subsidio del gas, boletas de gas que rondan los 300 mil pesos, Luis y Gastón. Y te doy un ejemplo, en la zona centro de la provincia, Comandante Luis Piedrabuena, que es una localidad, Puerto Santa Cruz, San Julián, un empleado municipal está en 400 mil pesos. Y los aumentos que han recibido han sido de un 2%. Imaginás que la situación es muy crítica. Si una boleta es de 300 mil pesos, un obrero que gana, municipal que gana 400 mil pesos, ¿qué hace, viste? Y creo que se le está tornando la situación económica muy difícil al gobernador de la provincia, porque quiere pedir un crédito de 600 millones de dólares, pero que para la Cámara de Diputados le parece una locura, y a mí también me parece que es algo que no está bien desde lo económico hacer un crédito para la provincia en dólares, porque los dólares entran, quedan en el Banco Central y a las provincias se le mandan pesos y nosotros lo tenemos que pagar en pesos y rogando todos los días que no haya una estampida del dólar.
2: Claro. Juan, mañana se cierran los frentes. Te voy a hacer una pregunta llena de picardía, ¿Va a haber un acuerdo entre Río Gallegos, Caleta Olivia y la Cámpora?
1: Sí, yo hasta hoy el único candidato es el intendente de Río Gallegos, Pablo Grasso. Hoy es el hombre, el compañero que nuclea a todo el peronismo santacruceño. Yo participé hace 5 días atrás de un congreso en Río Gallegos, estuvo la Cámpora, que son una especie en extinción acá en la provincia. Son muy poquitos, estuvo todo el peronismo, llámesele ortodoxo, como le dicen algunos, que son los compañeros más históricos, y donde se les bajó, bueno, se les bajó una línea, se les dijo de que ellos son parte del peronismo, pero que tienen que ir al vagón de atrás, al último vagón.
2: Claro. Bueno, qué fuerte. Tenemos cierres de frente mañana y cierre de lista la semana que viene, ¿no?
1: Sí. Hoy se presentaron los avales y yo anoche despaché los avales para Río Gallegos, para la capital, y siempre se habló de unidad. Creemos que va a haber una lista de unidad. Que la encabeza el intendente de Río Gallegos, Pablo Grasso, y
2: que seguramente será el próximo candidato a gobernador, ¿no?
1: Sí, sí, sí, va a ser nuestro candidato y yo creo que va a ser nuestro gobernador. Y, él fue el que potenció a, en las últimas elecciones legislativas al cura
2: Juan Molina, Carlos Molina, sí.
1: Claro, y el justicialismo se quedó con, de tres bancas se quedó con dos. Y la tercera banca se quedó La Libertad Avanza y con una pésima elección que no, ni siquiera, o sea, Santa Cruz tiene 1.800 funcionarios y son del gobierno oficialista, que es el gobierno que está aliado con la Alianza, y con La Libertad Avanza, y sacaron 1.500 votos, sacaron menos votos que los funcionarios que tienen. Así que no pudieron ni siquiera participar en la elección legislativa.
2: Para el peronismo, para el kirchnerismo en general, hay un desafío. Si no me equivoco, corregime, Juan, han quedado solo tres intendencias en manos de nuestra fuerza política, ¿no?
1: Cuatro, quedó la capital, ¿cuál? Río Gallegos. Quedó la cuenca minera, que es Río Turbio, el 28 de noviembre, y el Calafate. Quedó, había Chaltén, también había ganado el justicialismo, pero el intendente, después de que ganó con el justicialismo, se sacó la camiseta y se puso la camiseta del gobierno provincial, de SAR.
3: Hola, Chiche, Gastón Alberti te habla, ¿cómo estás, hermano?
1: Hola, ¿cómo te va, Gastón?
3: Gusto saludarte. Escúchame, ayer me referías de que ustedes buscaban un poquitito más de difusión acerca de esta resistencia, ¿no? A los cambios que pretenden hacer por parte del gobierno nacional y el gobierno provincial, sobre todo indicando las grandes cadenas nacionales que atienden aquí en Buenos Aires. Queríamos saber si alguna de ellas tuvo el relevamiento oportuno para cubrir las noticias.
1: No. Ustedes son los primeros. Ustedes son los primeros y Santa Cruz, nosotros siempre nos sentimos como que hay una, decir Santa Cruz es decir la tierra de los K, y como que acá fuésemos Arabia Saudita, como que todos andamos en autos Mercedes-Benz, sentimos esa impresión y la realidad de Santa Cruz es totalmente distinta. Totalmente distinta. Hoy, mira, las cooperativas, las señoras de limpieza que marchan en toda la provincia, en reclamo de aumentos salariales, están cobrando 250 mil pesos por mes. Una boleta de gas que está empezando a llegar, están llegando en 300 mil pesos. Sentimos la soledad de los medios de comunicación del Poder Central, como lo hemos sentido antes que llegara Néstor a la presidencia. Néstor lo dijo y Luis, que es un militante histórico, se debe acordar. Éramos el patio trasero de la Argentina. Bueno, hoy sentimos que somos eso, ¿viste? Nosotros somos una provincia petrolera, una provincia con gas, y abastecemos de gas al país, y vos fíjate que no podemos estar pagando una boleta de gas a 300 mil pesos cuando nosotros somos los productores de gas.
0: Muy bien, muy claro. Juan, te agradecemos muchísimo esta comunicación y vamos a seguir de cerca, obviamente, el tema.
1: Gracias a ustedes, y simplemente ahí comentarle a Gastón, que es un amigo, a Luisito, que es otro gran compañero, que gracias, yo lo respeto, Chiche, mucho. Aparte por la gentileza y la humildad que tienen siempre para conmigo. Pero resaltarles una cosa también, que la Cámara de Diputados, nosotros recibimos por regalías de las mineras, que tenemos oro, plata, carbón y, perdón, oro, plata y cobre, sí. Recibimos un 3% de coparticipación que van a las arcas de la provincia. Y miren si este muchacho, el gobernador, será rebelde o no entiende de que la Cámara de Diputados aumentó de 3 a 5% las regalías para la provincia, para que pueda administrar mejor la provincia. y vetó ese 2% y no tiene plata para pagarlo, para sentarse en una mesa salarial, en una paritaria, pero sí quiere pedir un préstamo que viene en dólares y que los dólares van a quedar en el Banco Central y a nosotros, las provincias, nos van a mandar pesos. Y nosotros a esos dólares lo tenemos que pagar a precio de dólar con los pesos de la provincia. O sea, es algo...
0: Y porque termina siendo un empleado de las empresas, ¿no? Más que defender el ingreso de todos los santacruceños.
1: Exactamente. Y obviamente que al gobierno nacional le conviene que entren dólares... Claro. Y que se los quede el gobierno nacional y mandarle a la provincia la plata en pesos. Totalmente. Pero también con otro pequeño detalle, para que ustedes hagan la salvedad, de que esa plata que viene no viene para aumentos salariales, sino que vendría únicamente para obras. Claro. En Santa Cruz. Sí, está bien, se reactiva la actividad privada, pero el empleado público, que es la mayoría en Santa Cruz, que es un 70%, no iría, esa plata no iría al arca de los empleados públicos.
0: Totalmente. Juan, te agradecemos mucho por este rato y sabés que los micrófonos de Radio Rebelde están abiertos para ustedes.
1: Gracias, son muy amables. Los saluda Luisito, Gastón, chau, te saluda a vos.
2: Abrazo grande, Juan.
1: Son muy, muy amables. Les mando un abrazo grande.
0: Ahí pasaba Juan Palalef, concejal, mandato cumplido por Santa Cruz. Y ahora viene otro de los momentos más esperados por todos los televidentes, todos los que nos siguen cada lunes, cada miércoles y cada viernes, que es el de Alberdi, ¿no? Que se trajo hoy Alberdi. Así que los micrófonos y las cámaras de Radio Rebelde son todas suyas.
3: Bueno, me pidieron que fuera light en atención a las advertencias que nos ha hecho YouTube, ¿no? De suspendernos las transmisiones, la censura, etcétera, etcétera. Bueno, hay un muchacho trans que se llama Johanna que me escribe y me habla obviamente sobre Fantino, ¿no? Y me dice que Fantino, con Javier Milei, con distintos personajes como Cris Miró, Flor de la B, solían entrar sin maquillaje a la discoteca Bunker, ¿sí? Nos está dando testimonio de que todas nuestras informaciones son ciertas. Después nos escribe una funcionaria de uno de los aeropuertos de nuestra querida nación argentina y nos dice que tanto Vélez, director de aduana, como Vázquez, director de ARCA, siempre se dijeron que eran servicios de inteligencia y que reportan a Leonardo Scaturice. Manejan todo el negocio de Courier con Flybondi y ahora la compra de OCA tiene monopolizado el negocio. No solo pasan valijas con plata. Otro amigo, Alejandro, también nos escribe y nos dice... Te tiro otra data, Baby Echecopar le compró un Mercedes-Benz al manager de jugadores, que se llama Montepavone, que es un representante de jugadores, y no se lo pagó más, por eso no va más al restaurante Pepino, donde se suelen encontrar distintas figuras del periodismo, ¿no? Del jet set. Después Lola, una amiga militar, me escribe... Me dice, ¿podrás ayudar a visibilizar la situación de las Fuerzas Armadas? Por un lado nos tienen con salarios bajos, la mayoría tenemos dos trabajos y sin embargo las deudas siguen. La tarjeta de crédito está impagable, ya estamos cruzando un límite calamitoso. Por otro lado tenés a la superioridad comiendo con servicio de catering, con chofer, nafta, todo. Y ni te cuento la nueva DGIEMCO. No hay plata, pero siguen contratando personal con sueldos que superan el millón de pesos. Comen como los dioses, pintan las oficinas, descorchan vinos para el día de la Armada. Todo es una joda mientras nosotros y nosotras estamos forrados de deudas. El IOFA, que es la, digamos, la obra social de la Fuerza Armada y de Seguridad de la Nación Argentina, me debe 4 meses de terapia de mi hija con discapacidad. Nadie se calienta, es desgastante. Después, bueno, Alejo nos manda unas coordenadas geográficas y dice, ¿qué sabemos de la pista de aterrizaje Bahía Dorada? Parece que ahí hay algún tema de narcotráfico. Y bueno, y nos pidieron una carpetita de Diego Recalde que la vamos a develar, no sean ansiosos, la semana que viene. Diego Recalde, obviamente el libertario, ¿no? El degenerado este.

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1: Bueno, seguimos acá con la perestroika kirchnerista. Se encuentran dos amigos del Gran Buenos Aires, la provincia de Buenos Aires. Es el periodista, comunicador y político Raúl Montero. Y perdón que no te presenté primero, Karina Macedo, nuestra consejera escolar por allá, por esos rumbos. Bueno, bienvenidos, ¿no? Están en su casa, así que vamos.
2: Bueno, me voy a acercar al micrófono. Buen día. ¿Cómo te va, Gastón? Muchas gracias por el espacio. Desde ya te estamos escuchando casi siempre por las redes sociales, junto también a Delía. Nos informamos, de paso. Bueno, hoy vinimos con Karina Macedo, la hoy consejera escolar de Florencio Varela, ya no pertenece más a La Libertad Avanza. Y bueno, y ella quería hablar sobre el tema de una denuncia que le hizo a un hombre de La Libertad Avanza sobre violencia de género, abuso, ¿viste? Y esto que hoy por hoy está muy latente acerca de lo que le va ocurriendo a las mujeres, ¿no? Que cada día son más las víctimas. Tuvimos el caso de Agustina. Y todo esto, en este mismo contexto, es una mujer que le ha pasado esto, a ella este hombre la ha apoyado de una manera que ella se enoja con todo el cuerpo, la parte de atrás, y esa es la denuncia que hizo ella, ¿no? El abuso es latente, tiene testigos y
1: bueno, tenemos el nombre de este degenerado.
2: Emilio Romero es el, hoy creo que ya estaba en el Consejo Deliberante como asesor, decían, en el mismo equipo de Javier Serra, que es el coordinador y concejal de La Libertad Avanza. Y hubo más mujeres, pero no se atrevieron a denunciar por pertenecer a un lugar, ¿no?
1: Y por no perder su fuente de empleo.
2: Claro, pero hoy ya no están más esas mujeres. Se han desligado del equipo de La Libertad Avanza por todos los quilombos internos que tienen, ¿viste? Mala conducta, mal manejo, gritos, amenazas. Y es lo que sufrió Karina Milei en persona.
1: Karina Macedo.
2: Karina Macedo, Milei. No. Karina Macedo en persona. Y bueno, y ahora ella va a contar acerca de la denuncia que hizo penal en la justicia.
1: Dale, Raúl. Vamos, Karina.
3: Hola, buenos días. Como dijo Raúl, yo al principio no quería decir nada por el tema de que había hablado con el coordinador en la casona me decía que no...
1: ¿Quién
3: no
1: es el coordinador?
3: El coordinador es Serra. Ajá. Javier.
1: ¿Vos elevaste el tema este a Serra?
3: Yo se lo comenté, sí. Y bueno, y él me agarró y me dijo que bueno, que las cuestiones que pasaban ahí se quedaban ahí, que se solucionaban ahí, y bueno, después todo el mundo se
1: es
3: reía
1: decir,
3: de mí.
1: Lo cubrió a este degenerado.
3: Totalmente. Sí. Entonces, bueno, nada, yo estaba, a veces iba, a veces no iba, es más, nunca me convocaban prácticamente, creo que por esta razón, y después bueno, después de que tampoco me apoyaban con el tema de las denuncias y todo eso, decidí irme y...
1: ¿Te fuiste del bloque?
3: Me fui del bloque. Y bueno, ellos me pedían el, ¿cómo se llama esto?, la banca, que bueno, después respondimos que no.
4: No tienen ningún derecho a hacer eso.
3: Pero lo hicieron.
4: La banca es tuya,
3: ¿no? En todas las redes, pero fue un apriete, la verdad, bastante, porque había otro muchacho que era de La Libertad Avanza, se fue, estuvo incluso en otro partido, ¿no? Estuvo para el 2025.
1: ¿Te acordás el nombre de este muchacho que
3: sí,
1: se fue?
3: Sí, Pascal Fabián. Y bueno, y a él no salieron a decirle esto, no lo salieron a apretar de que diera la banca, ni nada por el estilo, porque él había entrado por La Libertad Avanza también.
1: Es decir, a él no lo acosaron sexualmente.
3: No lo acosaron de
1: solamente
3: ninguna manera.
1: Solamente acosan a mujeres.
3: Exactamente, y los aprietes.
1: Claro.
3: Y bueno, entonces me decidí a hacerle la denuncia como correspondía, porque aparte tengo gente que me sale de testigo. Incluso, bueno, he recolectado también otras chicas que también han recibido también ese abuso, pero no denuncian por miedo a que las echen, ¿sí? Tenemos los audios también. Y bueno, yo fui los otros días hasta el HCD para decirle al presidente del Consejo Deliberante y me dijo que él no está ahí, que no es coordinador, y yo tengo acá un papel en donde dice que él era coordinador. Pero que después te lo voy a pasar.
1: Dale.
3: Así lo pasas. Y bueno, me dijo que no podía hacer nada.
1: Es decir, actualmente a vos te consta que este degenerado es un servidor público vigente, está laburando ahí. El presidente del Honorable Consejo Deliberante dice que no.
3: Dice que no, que le dio de baja al momento porque dice que es jubilado de no sé de qué y bueno, y que por esa razón. Yo igualmente fui y se lo di, y digo, me pareció que se lo tenía que dar, no significa que la otra persona lo tiene que recibir sí o sí, pero bueno, yo se lo di porque me pareció que...
1: ¿Qué le diste? ¿Un escrito?
3: No, le di la denuncia.
1: Bien.
3: Directamente.
1: Bien. ¿Esta ¿sí? denuncia la hiciste ante la fiscalía?
3: Sí.
1: Bien.
3: Sí, sí, sí, y la ratifiqué.
1: ¿Tenés el número de la fiscalía?
3: Tengo el número.
1: ¿Dónde está?
3: De expediente. Sí, sí, yo se lo di todo a la abogada. Y bueno, y ella me dijo que ahora la semana que viene íbamos a empezar a ver qué hacemos, pero bueno, que esto tampoco quede impune, porque ya no es que yo solamente soy, yo hice la denuncia, sí, el resto por miedo a que los echen no hacen nada las chicas de ahí del HCD.
1: ¿Y del municipio alguna respuesta?
3: Nada,
1: caso omiso,
3: nada.
1: Es decir, ya hasta da temor ser mujer, ¿no? En tu municipio, postularse, representar a las mujeres, si sobre todo a los
3: denuncia,
1: compañeros de educación.
3: Y claro, y aparte yo, esto lo sabe también las chicas que pertenecían, o sea, que eran mis compañeras también del partido, que nunca salieron a defenderme. Y tengo audios de ¿cómo se llama esto? De Marcela Och, lo voy a decir. Tengo audios que en donde ella...
1: ¿Quién es ella? Contanos.
3: Ella es concejal y es presidenta del bloque.
1: De la Libertad Avanza.
3: De la Libertad Avanza.
1: ¿Y qué dice ella?
4: Perdón. Sí, perdón, ¿no?
3: Sí, ella sabe todo.
4: Concretamente, ¿qué denunciaste?
3: Denuncié el abuso.
4: ¿Abuso? O sea,
3: no, el...
5: Acoso sexual.
3: Sí.
4: Es muy fuerte eso,
3: Pero no hacen nada. Y como que no pasó nada.
5: Y que alguien pasó a ayer, vi un video en donde un concejal...
2: Ayer vimos la noticia en donde un concejal tiene que pagar 12 millones de pesos por tocarle la cola a una mujer sin consentimiento alguno. Y a ella le sucedió algo peor, que es un hombre que se le abalanza por detrás y le apoya todo el cuerpo... Y le dice, no es para tanto, ¿me entendés? Vos ves al Consejo Deliberante que festeja...
1: Pero perdón, ¿quién la apoya? ¿Las partes íntimas?
2: Todo el cuerpo.
1: Ah, ya.
3: Yo estaba.
2: Todo el cuerpo.
1: Ya, entiendo.
2: Vestidos, estaban vestidos.
1: Sí.
4: ¿Tenés alguna imagen, algún video, algo?
2: No, tiene testigos.
1: Bien.
4: Sí, testigos dispuestos a declarar.
3: Sí, lo están en la causa.
2: Pero a todo eso, más allá de eso, los gritos, ¿me entendés? Todo ese equipo que estaba dentro de La Libertad Avanza en la casona, todo con malas conductas, y yo lo denuncié siempre. Cómo el coordinador Javier Serra podía encubrir a tipos de con esa conducta, echarlos a la miércoles, digo, porque te van a hacer quedar mal, no le importa nada. Tampoco le importa nada al Consejo Deliberante, que... hace un aniversario de por ni una menos, saca una foto con mujeres y hombres, en este caso son las mujeres nada más que levantan ese pañuelo, los hombres los apartan, son feministas, y sobre todo estos casos hacen caso omiso, es como que no les importa nada, es como que uno se tiene que acostumbrar que a una mujer la estén apoyando, tocándole la cola sin consentimiento alguno, y esto sí que es grave, claro que es grave. Y el Consejo Liderante, su presidente, Gustavo Rearte, en donde está noticiado de estas cosas, nada, se saca la foto, ni una menos, hace todo un circo político para mí, y las demás mujeres que no se atreven a denunciar, en algún momento van a tener que decir, bueno, acá algo hay que hacer, si no estamos dejando pasar todos estos momentos.
1: Así es, Raúl. Y escúchame, Karina, tengo entendido que estás amenazada, que te clavaron un cuchillo. Contanos todo eso,
3: bueno,
1: por favor.
3: Al micrófono. Sí, eso fue cuando yo denuncié la malversación de fondo de la comida de los chicos. Te estoy por pasar algo. Ahí es donde dice que Romero está, era coordinador de ahí del HCD.
1: Bueno, contanos del atentado que sufriste.
3: Y bueno, y el atentado fue cuando yo hice la denuncia de malversación de fondo de la comida de los chicos y la amenaza que vino de el consejero escolar Arroyo Diego, que tengo la grabación, ¿sí? Que por eso le hice la denuncia y me la tomaron, pero nunca investigaron eso. Es como que siempre han sacado eso de lado.
4: A ver, sí. Yo alguna vez, siendo concejal de La Matanza, participé de una investigación con facturas truchas del intendente Cosi, que era el intendente de Pierri, seis concejales contra 18, y lo destituimos. ¿Ah? ¿Por qué? Porque encontramos 1.754 facturas truchas. Vos, para constatar la malversación, ¿qué tenés? ¿Facturas, remitos?
3: Tengo remitos, tengo... bueno, los remitos comparados con la cantidad de chicos que venían, que eso fue... yo hablé con el proveedor y el proveedor me dice que a él le bajaban... O sea, en su principio, a principio de año, le habían dado 320 chicos, venían 100 chicos nomás. Y después se lo bajaron, el 30 de septiembre se lo bajaron a 150. No fue auditado ni nada, ¿sí? Pero seguían cobrando por esos 320 chicos. La directora misma, tengo el audio donde dice que ella arreglaba con el proveedor, incluso cuando los chicos no venían, que firmaba el remito. Porque trajeron, yo tengo el video todo, de que trajeron... chorizo, carne picada, todo para hacer la fiesta del 9 de julio, ¿sí? Y en el remito solamente decía carne, tengo el remito también. O sea, tengo todo para comprobar.
1: Esto es muy grave, Karina, ¿sabes por qué es grave?
3: Todo lo que yo denuncié, tengo yo todo...
4: es gravísimo.
1: ¿Sabes por qué es grave? Porque además de los tocamientos y de las denuncias, te quisieron matar con un cuchillo. ¿Nos podés contar brevemente esa circunstancia, cómo se dio, qué horario?
3: Yo ese día tenía citación con la inspectora de Educación Física, que de hecho tenía que haber sido la inspectora de ¿cómo se llama esto? Era una escuela especial, así que de especial. Y tenía a las 8:30, yo entraba a las 6:30, hasta las 12:30 trabajaba, ¿no? Bueno, ese día entré a las 6:30, me fui a las 8:00,
1: No había luz todavía, solar, 6:30 de la mañana.
3: Sí.
1: Bien. Estaba oscuro.
3: En octubre era más o menos.
1: Bueno, ¿y entonces?
3: Bueno, me agarré, me iba hasta la casa de mi mamá a agarrar el DNI y me iba a ir para la citación. En el camino que me voy a la casa de mi vieja, llegando a las vías, ¿no? De repente pasa un pibe así y me agarra y me dice, vos te tenés que ir de la escuela 501 porque si no la próxima vez te voy a dar un tiro. Yo a todo esto hice...
1: ¿Te cubriste?
3: Me cubrí y me quedó todavía, todos los brazos todavía tengo todo...
1: ¿Te cortó? Sí. ¿Te tajeó los brazos?
3: Sí, sí, pero porque puse los brazos, porque si no me hubiese dado en
1: ahora,
3: la cara...
1: Ahora, ¿qué están esperando? ¿Qué están esperando, Karina? ¿Que te maten?
3: Bueno, pero ahí no hicieron nada. Yo hice la denuncia, tenía un testigo porque justo venía otro muchacho y le dice ¡eu! Y salió corriendo este, porque si no, capaz que... Se ensañaba más y andás a verme.
1: Esas son las represalias que tiene La Libertad Avanza con vos. Porque saliste a denunciar un mal ejercicio presupuestal y no, los tocamientos.
3: Eso fue antes. Antes de yo estar como candidata para consejera escolar. Eso fue antes.
1: Tu honestidad va por delante, tu valentía va por delante siempre.
3: Sí.
1: ¿No? Y estás pagando consecuencias por ser honesta, por representar obviamente a tus electores.
3: Sí. Y bueno, y nada. Yo hoy por hoy hice esa denuncia porque me parece que la debería haber hecho en su momento y ellos me deberían haber defendido, es malo, deberían haber hecho ellos.
1: Como cualquiera ciudadana.
3: Y sin embargo siempre lo están tapando.
1: Están cubriendo, siempre. Obviamente, un intento de asesinato, ¿sí? Están cubriendo tocamientos y acercamientos sí. del cuerpo de este degenerado hacia tu persona, sí. hacia tu esfera individual. Sí. Y bueno, esta es la política que tiene el gobierno nacional, ¿no? Desafortunadamente.
3: Sí. Y no hacen nada, y ay, yo soy la mentirosa, pero yo tengo las pruebas.
1: y vos representás a muchas mujeres y sobre todo a compañeras de la educación.
3: Sí.
1: ¿No?
3: Sí, sí, sí. Y a esas chicas que no pueden declarar, no pueden hacer la denuncia porque si no las echan del trabajo.
1: Y porque tienen miedo que las ajusticien de lo mismo
3: también
1: que vos sufriste, ¿no? Sí, ¿algo sí, más sí que nos quieras comentar, Raúl?
5: Sí, contale lo de este consejero escolar que también te levantó la
1: acercate
5: voz.
1: Acercate al micrófono.
2: Sí, hay un consejero escolar de un apellido alemán, ¿no? No me estoy acordando. Sí, hay un consejero escolar de un apellido alemán, ¿no? No me estoy acordando, Federico, que...

0: Hace poquito subió en un video en donde la trataron de mitómana, como que ella está mintiendo de todo lo que hace. No, simplemente ella está denunciando, cosa que...
1: Perdón, Raúl, las cicatrices también son mentiras, ¿no?
0: Claro, no se entiende con qué clase de gente estamos tratando. Este que te habla los denuncia públicamente. La noticia, el Consejo
1: ¿Cuál es tu
0: de...
1: medio? ¿Cuál es tu medio?
0: Mi medio es Alternativa Sur, es una página que va creciendo día a día por esta historia de las redes sociales en donde la gente busca la verdad, no hay otra historia. Busca la verdad y gente que se note que es transparente. La página tiene 24.000 seguidores, hace muy poquito tiempo actúa.
1: Reitera el nombre, por favor.
0: Alternativa Sur es la página de Facebook. Entonces, a medida que fue creciendo la página... más noticias, más gente que denuncia, más, y todos dicen lo mismo, digamos. No se atreven, tienen miedo por el poder político, y es el poder político.
1: ¿Qué riesgo tienen, Karina, y acércate al micrófono, sí. ¿Qué riesgo tienen las chicas, las jovencitas, las mujeres en Florencio Varela ante esta falta de autoridad?
2: Y no tienen defensa de nada. Les puede pasar cualquier cosa y no pasa nada.
1: No puede pasa ocurrir nada. Un feminicidio, digamos.
2: Y ya pasó. El triple femicidio que quedó en la nada. Después también Paloma y Josué quedó en la nada.
0: Todos los casos van quedando en la nada.
2: Todo queda en la nada.
1: ¿Y vos tenés alguna medida de protección? ¿Te asignaron custodia, algo
2: nada,
1: personal?
2: Nada, nada. Y eso que tuve cuatro abogados.
1: Es decir, tu vida está en vilo, como quien dice.
2: Los cuatro abogados no sé qué pasó.
1: Estás a la voluntad de Dios, sí. De lo que te puede ocurrir.
2: Sí, sí, sí, sí.
1: ¿Cómo se llama el señor intendente?
2: Watson.
1: ¿Cómo?
2: Watson.
0: Andrés Watson.
1: Compañero Andrés Watson, por favor, ¿no? Si le puede asignar una custodia policial aquí a la compañera Karina Macedo, está en riesgo su vida. Se lo pedimos acá desde La Rebelde con Luis Delía. No hay garantías para las chicas, para las mujeres en su municipio. Ojalá nos pueda reflejar lo contrario. ¿Algo más que quieran comentarnos?
0: No, yo también.
1: Bueno, señor productor. Cubrimos ya la entrevista. ¿Pasamos al tema musical? Vámonos.
3: ¡Atención, compañero! ¡Se cae la careta de los que nos gobiernan! Estamos en vivo, leyendo cada mensaje, cada denuncia, cada bronca que ustedes nos mandan por YouTube y por Instagram. Acá no hay vuelta. Acá se dice la verdad.

0: Un audio que trajo mucha repercusión ayer. Un ministro del gobierno de Javier Milei, casi me sale Mauricio Macri, pero bueno.
1: Pensé que ibas a decir democrático.
0: No son democráticos,
1: son autoritarios.
0: Porque ya viene participando en varios de estos gobiernos este personaje, pero en este ya tiene como una faceta ya bizarra, ¿no? De proponer cosas que no tienen ni pie ni cabeza. En algún momento Carrió dijo que vive fuera de la realidad, pero que vive siempre fuera de la realidad con los distintos gobiernos. Se trata de Federico Sturzenegger, que hizo una propuesta, digamos, muy compleja, por decirlo de alguna forma, sobre los exámenes de manejo, ¿no? Para tener la licencia de conducir. Vamos a escucharlo, Sturzenegger, y después opinamos.
2: El Código de Tránsito. El Código de Tránsito dice que los vehículos tienen que tener una revisión técnica obligatoria. Escuché el debate que tuvieron.
0: Sí.
2: Todo esto es una discusión. Podemos hacer, digamos, un pequeño pie de página porque las estadísticas viales indican que solo el 1% de los accidentes se producen por defectos de los autos. O sea que arranquemos por ahí, ¿no? O sea, digo, no estamos discutiendo la revisión, porque nosotros no hemos sacado la revisión sigue, pero digo, hay una discusión para tener, ¿no? O sea, hemos montado toda esta estructura de control para algo que es el 1% de los accidentes, por eso hay muchos países que no la piden a la BTV, o la piden solo cuando cambias el auto, o cuando lo vendes al auto, o lo que fuere. Además de ese 1%, el 70% es neumáticos y frenos. Que es obvio, ¿no? O sea, sí. Si te rompe la lucecita adentro, no pasa nada. Entonces, el 90% de los accidentes son exceso de velocidad y alcohol. O sea, que si que realmente queremos tener un control, digamos, del tema vehicular y seguridad vial, va por ahí. Pero no importa, es una historia real. Entonces dijo, las licencias de conducir, ¿sabes qué? Como es tan corrupto el sistema, no va a haber más examen de conducción. O sea, vos vas, te presentás, decís, quiero mi licencia de conducir, por eso te la dan 10 minutos. Sin té, nada. Y vos decís, ¿qué pasó?
3: Ahora...
2: Déjame terminar el remate.
3: Sí.
2: Bajaron los accidentes. Porque yo te digo, si vos no sabés manejar, vas a sacar la licencia, te vas a subir un auto...
3: Bueno, hay gente que pone a manejar a chicos de 14 años.
2: Bueno,
3: ¿qué
2: te iba a decir?
0: Bueno, parece que no va a hacer falta, ¿no? El carnet de conducir, va a hacer un examen, ¿no? Por ahí te lo dan así.
1: Poniendo una tarasca, te lo dan, ¿no? Por abajo
0: sin
1: la mesa.
0: Examen, nada.
4: Bueno. Está bueno que la comparsa del helicóptero vuelva a mostrar la cara, ¿no? Él, Patricia, que salgan por distintos medios a dar la cara. Va a volver a ver helicóptero dentro de poco. Mirá, el lunes ni Gastón ni yo vamos a poder venir. Pero no por al pedo, sino porque estamos conversando con mucha gente. Con mucha gente. Por ahora, nada más.
0: Nada más se dice, por ahora.
1: Hablemos de los Neus, la familia que está pretendiendo conservar el tema este de los BTV. Sí. ¿Sí? ¿Y quién los quiere sacar? Los Macri. No, es una pelea por intereses, no por facilitarle al conductor algo.
0: ¿Cómo vienen esas peleas, no?
1: Por guita.
0: Macri Milei con Bullrich ahí, que no se sabe si se va para, si vuelve.
1: Y vos hablás del río Paraná, bueno, comentales a todos.
0: No, la hidrovía, ¿no? Otra licitación que los Neus, ¿no? Se están quedando con todo.
1: ¿Y a quién responden? A Santiaguito Caputo, los Neus.
0: Totalmente, pero bueno, acá nos indignan demasiado, ¿viste? Siempre la indignación depende de quién lo hace, ¿no? No de los hechos en sí, no de los hechos concretos, sino depende de quién los hace. Entonces, bueno, por eso vemos que con unos sí, con otros no, aunque sean los hechos iguales. Vamos a cumplir, ponernos un poquito al día con los oyentes antes de tener que irnos. Daniel Metalboch nos dice, ¿qué opinan de la operación conjunta militar que se está llevando a la Patagonia para combatir el terrorismo y las poblaciones, no para enfrentar al enemigo contra quien va a ser utilizado, plantean o planean reprimir, ¿no? Dice. Bueno.
1: No tiene ningún sentido. Nadie está reprimiendo nada, no han alertado acerca de organizaciones terroristas, nada.
4: Che, acá,
0: a ver.
4: Jamai Cariver, un troll de La Libertad Avanza.
0: ¿Qué dice?
4: Me pone, hola Yusuf, ¿cómo estás Yusuf, gordo? Yusuf Jalil es un pibe argentino que vive en el barrio de Floresta y es hincha de Alboy, pelotudo. ¿Qué querés criticar? ¿A quién querés criticar con eso? Chanta.
0: Bueno, Bribigón dice mucho biribiri, pero por el río Paraná hay un trecho que no saben qué cargan y lo manejan los belgas y los yanquis. Bueno, y ahora los neus también. También dice, solo dice la ciudad de Buenos Aires, la ciudad de Buenos Aires, la ciudad de Buenos Aires, ¿no? Eso se refiere a Macri, seguramente. Si los delincuentes están en Puerto Madero, dice Pablo Monteleone, ¿cómo se extraña el general Perón? Por Dios, gracias Luis y Alberdi, nos dice Silvia Figoli. Después, ¿qué más tenemos? Vamos, tenemos un montón, no sé si voy a llegar, no sé si voy a llegar. Esteban Taylor dice, ayer en pasaje 5 de julio, un cura salió del convento de Santo Domingo y tiró un volquete, los colchones y frazadas de los que viven en la calle.
1: Perdón, te interrumpa, acá hay un pelotudo.
0: ¿Cómo?
1: Lucas Elizalde Sequeira, Gastón, ya que te gusta carpetear, ¿por qué no investigás al forro de Insaurralde, jefe de gabinete de Kicillof y a Nardini, y vas a ver cómo chorearon la Secretaría de Urbanización y todas es bosta? A ver, pedazo de forro, vos a mí no me garpás. Si tenés los huevos, presentalo vos con tu nombre real y con tu DNI. ¿Qué te parece? ¿Por qué no vas a la justicia?
4: No, y además hay que decir que el que se paró de su cargo a Insaurralde fue Kicillof. Digo, seamos claros también en
0: y eso. Que había llegado por un acuerdo en realidad con Máximo, en realidad se
4: que
0: cae.
4: Fue una imposición de Máximo Kirchner.
1: Y otra cuestión, dice que nos está pautando Kicillof, ¿tenés pruebas? Presentarla en la justicia, si no se va al ojete.
4: Dios te oiga que nos
0: ojalá.
4: Paute. Ojalá nos paute Kicillof.
0: Ojalá
4: nos paute Kicillof, dale.
0: Mario dice, me gusta esto de poder interactuar con ustedes en tiempo real, esto es democrático, donde la gente puede decir lo que siente, gracias por eso. Bueno, muy bien, es lo que intentamos, ¿no? Es lo que intentamos hacer, lo que intentamos
1: Y perdón, lograr. ¿Vos decís que yo soy cagón, Lucas Elizalde Sequeira? Venime a buscar ahora, Paraná 777, cuarto A, y te atiendo bien, ¿eh? Después no llores, pelotudo.
0: Peña Argentino dice, la mafia italo-sionista en Argentina.
1: Y sí, obviamente. ¿No? Ítalo por Mauricio Macri, sionista por Eduardo Elstein.
0: Damián Gallante nos dice, aguante la resistencia. Y bueno, mucho mensaje. Frank también, gracias Luis, gracias Gastón, dice. Nahuel Zuligoy dice, hola gente, los escucho hace tiempo, todas las noches en Rosario a las 0 horas se escuchan fuegos artificiales, maniobra asociada al narcotráfico, nos dice. Y José Dibé nos dice, genios tendrían que estar todos los días.
4: Bueno, una propuesta que la vamos a pensar, pesada por ahora, pero la vamos
0: cuesta.
4: A pensar.
0: Cuesta, por ahí si llega alguna pauta de Kicillof.
4: Si Kicillof quiere, puede ser eso, que lo hagamos todos los días. Por ahora, sin Kicillof no se puede hacer.
0: Nah, y ahí lo justifica José, dice, esclarecen y son unos genios. Bueno, muchas gracias. José Javier Sara dice, se hace el matón, este falso patriota. De Alberdi, ¿no? De ahí te pelean.
1: Mis huevos son más grandes que una catedral. Soy de antes, no soy de ahora. Troll, da la cara y venime a buscar acá abajo.
0: Se pudrió acá, se pudrió todo. Bueno, nos vamos a ir, nos vamos a despedir.
5: Perdón. Qué bueno.
0: ¿Te gustó, Mirá esa imagen.
5: Mirá,
0: clarísimo. Luis, pero ese no sos Alberdi vos. Ese no sos vos.
5: Ese Camené.
0: Ese Camené.
1: Ah, bueno, nos parecemos mucho.
0: Bueno, Nosotros nos vamos en este programa un poco también dedicado a la memoria del Indio Solari, un ícono de la cultura popular argentina que hoy despedimos con mucho dolor. Pero bueno, hoy sabés que los fanáticos de Los Redondos se autoconvocaron a una misa ricotera para despedir al Indio a las 18 en Plaza de Mayo.
1: Bueno, ahí vamos a estar.
0: Así que va a ser otra misa ricotera más. Nosotros nos despedimos hasta el próximo lunes, pero no sin antes hablar que mañana empieza un nuevo programa en la Radio Rebelde. Mañana se llama Y el Mundo Sigue Andando, un programa de geopolítica y política internacional con Omar Groisman y Lido Giacomini, de 18 a 19, con columnistas como Raimundi, Tilda Rabi y Rubén Darío Gussetti. Así que los invitamos a seguir con toda la programación de Radio Rebelde, que mañana está cargadísima y hoy también. Así que nos despedimos con un tema, obviamente, del Indio. Y el lunes nos reencontramos con la perestroika kirchnerista. Gracias.

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¿Qué cosa es el sonidello? Le pregunté a Baltasar Nicoya. Y él tiró una piedra a Gómez al fondo del río y cuando esta volvió a salir me dijo, mírela, mírela, mírela cómo se sublimella.

0: millonaria, la familia Macri.
1: 1982.
0: Estatización de la deuda privada del grupo Macri por parte de Domingo Cavallo durante la dictadura militar.
1: 1989.
0: Contrato entre Mauricio Macri y Juan Carlos Brusselot para la construcción de las cloacas de Morón.
1: 1991.
0: Contrabando de autos de la empresa Sebel, presidida por el señor Mauricio Macri.
1: 1991.
0: El escándalo de Manliva.
1: 1995.
0: Decreto de Domingo Cavallo, que se llamó Decreto Sebel, por el cual se condonaba la deuda de 450 millones de dólares como consecuencia del contrabando que se había hecho. La fuga de capital de las empresas Sideco, Sogma, Sogma Americana, Correo Argentino, todas del grupo Macri por más de 50 millones de dólares.
1: 2016-17.
0: Y tener los Panama Papers, el Correo Argentino, Avianca, Autopistas del Sol, Odebrecht. Esa famosa riqueza del grupo Macri no se hizo ahorrando monedas en una alcancía.
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4: Buenas tardes a todas y a todos. Estamos nuevamente en Libres Les Queremos, el programa de la Coordinadora Americana por los Derechos de los Pueblos. Queríamos hacer un comentario breve. Es una semana complicada. Tenemos el fallecimiento de Sanfilippo, quien fuera una estrella del fútbol argentino, quien salió de San Lorenzo y estuvo en la selección. Ha muerto también Chunchuna Villafañe, también una figura de la escena, comprometida políticamente con el Partido Justicialista. Y hoy hemos recibido tal vez una noticia que a todos nos entristece también. Falleció el Indio Solari. La verdad que nosotros queremos hacer un pequeño homenaje y queremos decirnos a todos que no nos gane la tristeza, que sigamos luchando. Te vamos a pedir, Dai, vamos a hacer un pequeño homenaje al Indio.

0: Continuamos en Libre Les Queremos, día 5 de junio. Seguimos aún con Milagros a la Presa, Ricardo Jaime, preso, Cristina Fernández de Kirchner, preso, Facundo Jones Walla, preso, Julio De Vido, preso, Eneas Gallo, preso, Milton Iván Tolomeo, preso. Y la Corte Suprema goza de buena salud y sigue persiguiendo y armando causas contra nuestros militantes. José, buenas tardes.
1: ¿Qué tal? Buenas tardes. Como dice el indio, si la cárcel sigue así, todo preso es político, ¿no? Vamos a hablar hoy de presos, de personas privadas de la libertad, pero particularmente interesante porque son habitantes, son integrantes de los pueblos originarios. En estos días hubo, o en estas semanas, se han publicado diversos estudios científicos, antropológicos, arqueológicos, confirman que el continente americano está habitado hace miles de años. Algunos dicen ahora que se podría hablar de 40.000 años. Se confirma que hay restos de culturas humanas al sur del continente, en a ambos lados de la cordillera, en la Araucanía, en la Patagonia, y también en la quebrada Humahuaca, entre 12 y 15.000 años. También se confirma que no solo habrían ingresado al continente caminando los primeros seres humanos que, como sabemos, salieron de África, entraron por el norte, pero no solo por el norte, está confirmado de diversas maneras que por el Pacífico llegaron por vía marítima, posiblemente en balsas o cosas parecidas, ¿no? Sin embargo, cuando uno lee los diarios, verá que los medios y los jueces y los policías y los políticos hablan de que hay que expulsar a los invasores, que hay que sacar de las tierras que ocuparon a los pueblos mapuche, a los pueblos tehuelche mapuche. Y estamos ante una situación cada vez más crítica con el ascenso al gobierno de Argentina y de Chile, no solo de gobiernos burgueses que defienden la propiedad privada y todos ellos, como dijera el ilustre presidente argentino del progresismo, Alberto Fernández, consideran que bajaron de los barcos, o sea, no se sienten para nada herederos de los pueblos originarios, pero ahora con los gobiernos fascistas de Kast y Milei la situación se ha agravado. En Chile hay al menos 100 presos mapuche y en la Argentina hay una situación de persecución que hoy analizaremos y está no solo preso el compañero Facundo Jones Walla,
0: en huelga de hambre,
1: sino que en protesta de las condiciones está en huelga de hambre sin tomar líquidos, lo cual es realmente algo muy grave, que está absolutamente oculto por todos los medios, incluidos los autopercibidos como progresistas. Hoy tenemos un programa especial con defensoras y defensores de los derechos de los pueblos mapuches, con compañeros que son trabajadores en la lucha jurídica, que son abogados, son militantes con matrícula profesional. Y también vamos a ver si, a pesar de algunas dificultades, puede acceder una militante histórica de la causa, gran amiga de este programa, Isabel Walla. Así que le damos la bienvenida a los compañeros que están en esta mesa. Y yo diría, para hacer más fácil, que me parece más interesante que cada uno de ellos se presente y al menos en una primera entrada nos diga cuál es la preocupación principal que hoy quiere denunciar. Adelante, el que se anime o la que se anime.
0: Gustavo, estás ahí, te estamos viendo. ¿Tenés comunicación? A ver si te escuchamos.
2: Bueno, gracias. Yo que soy muy viejo, iba a ceder la palabra a la compañera.
1: A los jóvenes.
2: Magdalena, me parece correcto. Insisto, que se me disculpe esa costumbre de viejo.
0: No, es solamente para presentarnos. Después vamos a desarrollar el programa. Gustavo, decías vos sos...
2: Arranco entonces, bueno, perfecto. Dale. Compañera, será para la próxima. Igual no salió su voz. Yo soy Gustavo Franquén, soy miembro de la Gremial de Abogados y Abogadas de Argentina. Entre otras causas que llevamos adelante de conflictos entre el Estado argentino y el pueblo mapuche, en este momento tenemos la causa de Facundo Yones Guala. Quiero aclarar que nosotros llevamos causas tanto civiles como penales, pero yo me especializo básicamente en las penales. Y tenemos una causa penal contra Facundo, que quiero, y acá termino por ahora, aclarar que hay novedades y que Facundo levantó la huelga seca, o sea, bien, empezó a tomar líquidos nuevamente, bien, a partir de distintas cosas que sucedieron, pero entre otras, una novedad recién fresquita que terminó la audiencia hace un par de horas, hay un juez federal que ordenó al Servicio Penitenciario Federal que lo traslade a la cárcel de Esquel, que es más cercana a su comunidad y a su familia,
0: perfecto,
2: su lugar de residencia, y eso es un detalle importante porque son los reclamos principales que él tenía en su huelga de hambre.
0: Bueno, le damos la palabra a María Rivera, así nos presentamos los cuatro y podemos charlar. María, te escuchamos. No se te escucha, no sé si tenés bloqueado el micrófono. A ver, ¿podemos hacer algo? No. Bueno, lo que me están pidiendo acá de técnica es si podés salir del Meet y volver a ingresar. Mientras tanto, le damos la palabra a ver, Gustavo Franquet habló, Jorge Guzmán.
3: Sí, hola, muy buenos días, abogado Jorge Guzmán por acá, ¿escuchen bien?
0: Sí, te escuchamos un poco
1: distorsionado.
3: Sí, abogado ahora, Jorge Guzmán, compañero, colega con María Rivera, en la defensa de dos de los cinco acusados aquí en el conocido como caso Lautaro. Aprovechando el saludo también, bueno, por cierto, en términos bien generales, otorgar las condolencias, digamos, al pueblo argentino por el fallecimiento del Indio Solari, también conocido por acá, gran baluarte de la cultura o la contracultura, que a varias generaciones me ha marcado. Y también, por cierto, entendiendo que esta es una radio con una perspectiva crítica respecto de los procesos carcelarios, también...
0: Arrímate, por favor, el micrófono lo más que puedas, porque se va la...
3: Perdone.
0: Ahora bueno,
3: sí. No, sí, únicamente también, para aprovechar esta parte introductoria, hacer también una extensión del saludo en cuanto a los radioescuchas, también para a los presos políticos que están allá en las cárceles de Argentina. Facundo Jones Guala estuvo acá en Chile mucho tiempo, tuve la oportunidad de conocerlo. Me he enterado también por distintos medios de lo que está transcurriendo allá con su caso, así que obviamente aquí también nos afecta y nos conmueve.
0: Bueno.
3: Así que me alegro por la noticia que da el doctor Gustavo. Así que, bueno, esperemos poder conversar sobre eso y otras cosas también.
0: Permitime entonces que presente a Marcos Soñate, que lo vemos ahí, que está para hablar. Hola Marcos, ¿podés hablar?
4: Muy buenas tardes, sí, compañeros, colegas, amigos de Argentina. ¿Me escucho bien?
0: Sí, perfecto. Perfecto.
4: Súper. Bueno, efectivamente, Marco Oñate es mi nombre, soy abogado defensor. Estoy justamente en la misma causa con Jorge y María. En este caso yo particularmente defiendo a otro coimputado, también un preso político mapuche. Y me adhiero también a las palabras de Jorge, mis condolencias. Y al mismo tiempo darle el apoyo igual a todos los hermanos y presos políticos que se encuentran en Argentina, ¿ya? Así que muchas gracias igual por esta invitación, para nosotros igual es importante, en realidad para las familias es importante que nosotros podamos, en mi caso, estar presente en esta conversación. Así que los saludo a todos y desde ya le damos las gracias desde acá de Chile.
0: Bueno, muchísimas gracias. No sé si María Rivera estás conectada.
5: Sí, estoy. ¿Ahora se me escucha?
0: Sí,
5: me cambié.
0: Te podés
5: me presentar. Cambié al teléfono.
1: Ahora está perfecto.
5: Sí, sí. Ya. Buenas tardes a todos también. Saludo a los colegas, a todos, al colega de Argentina, a los colegas de acá, Jorge y Marco, y también a quienes escuchan este programa. Bueno, yo también soy defensora y defensora de derechos humanos hace mucho tiempo, y coincidentemente yo también soy abogada de Jones Wallace. De hecho, acabamos de ingresar recién, hace unos días, tenemos ya la providencia de una demanda en contra del Fisco de Chile por toda la sobreprisión que vivió, las torturas y todo eso, Jones Wallace acá en a manos de Gendarmería de Chile, y los tribunales también, digamos, que se negaban a darle la libertad. Tuvimos que presentar un amparo, bueno, todo eso, y está presentada la demanda y admitida a tramitación, así que estamos recién, esta semana, digamos, fue admitida a tramitación. Así que estoy también bien enterada de la huelga que estaba haciendo, era muy tremendamente peligrosa, sumado a todas las huelgas que ha hecho este tiempo, pero la verdad que de eso vamos a conversar, de lo que significa, ¿no es cierto?, la prisión política para el mundo mapuche y otros compañeros también, pero centralmente la mano del Estado, tanto argentino como chileno, en contra de la lucha del pueblo mapuche. Así que en eso estamos. Y la verdad que agradezco el homenaje al fallecido indio querido, que la verdad que fue un aporte, y aquellos que vivimos en la Argentina, yo exiliada en la década de los 80, lo tuve como un artista muy, muy, muy cercano, muy, bueno, muy preferido.
1: Muchísimas gracias. El indio, a los 8 meses que apareció el cadáver de Santiago Maldonado, militante anarquista argentino asesinado por solidarizarse con Facundo Jones Wallace, escribió una carta de saludo, apoyo y solidaridad, donde hablaba de los legítimos habitantes de esta tierra, ¿no? O sea, entre tantas otras causas justas, no dudó nunca en estar del lado de los pueblos originarios, ¿no? Me gustaría, si cualquiera de los compañeros de Chile nos puede hacer un panorama breve, porque entiendo que hay más de 100 presos. Primero como un panorama general y luego a la causa que estamos abocados ahora en el juicio oral, ¿no?
3: Bueno, voy a tomar yo la palabra.
1: Dale. Hay tiempo para todos.
3: Sí, con los colegas nos conocemos hace bastante tiempo, todos tramitamos más o menos las mismas causas acá en el Gualmapu. Bueno, todos los habitantes de esta tierra son legítimos, creo yo. Los pueblos originarios hoy día son pueblos que están en lucha, pueblos que están, pues, buscando un derecho a existir. Quizás ahí es donde está el problema, porque todos tenemos el mismo derecho, quizás, a existir, a desarrollarnos, a ejercer nuestra autonomía. Pero en estos dos estados paralelos, Chile y Argentina, el pueblo mapuche no tiene esa posibilidad, y es por eso que se origina una lucha de resistencia, una lucha revolucionaria, una lucha autonomista, hace ya varias décadas. Digamos, esto lo podríamos extender desde principios del siglo XX, fines del siglo XIX, inclusive, en una forma continua. Pero para hablar más precisamente de los últimos años, las distintas organizaciones que han surgido desde el pueblo autonomista han justamente tratado de propender, a través de la acción directa, digamos, de la resistencia popular, la resistencia del pueblo, a obtener una finalidad de liberacionismo, digamos, que es un poco lo que se busca. Y en ese contexto es que surge la coordinadora Lauco Mayecu, por ejemplo, o también recientemente otras organizaciones que han ido tomando también cierto posicionamiento político en la región, Huechen, Aucamapu, Liberación Nacional Mapuche, entre otros. Pero por supuesto, esto también trae como consecuencia la arremetida estatal, la persecución y la criminalización, desde un tiempo a esta parte, y principalmente con una escalada legal en cuanto al endurecimiento de las penas, a la creación de nuevos tipos penales y otras cosas. Es que en los últimos años los presos políticos han incrementado su número de forma abismante. En la cárcel de Temuco yo diría que ya tenemos como 40 o 50 personas, lo mismo ocurre en Angol y en Concepción, otro tanto también en Lebu. Entonces yo creo que el número de 100 lo pasamos muy fácilmente, podríamos estar hablando de 150, quizás 180, muchos de ellos ya condenados, inclusive algunos en prisión preventiva, pero también muchos ya con condenas que superan los 10, 15 o 20 años de cárcel. Así que es una situación particularmente grave cómo ha operado la arremetida estatal acá en Chile en relación a los presos políticos mapuches, toda vez que cada vez se está endureciendo más la situación, y por cierto, el sistema carcelario cada vez también está retrocediendo, algo muy similar a lo que alegaba Juan Iguala allá en Argentina, las condiciones penitenciarias que en algún momento se lograron a punta de esfuerzo y de lucha mantener en un nivel adecuado, hoy día están viendo un retroceso. Entonces hay trincheras por todas partes y mucha persecución política.
0: Perfecto.
1: Una pregunta a los hermanos chilenos. ¿Cuál es el tipo penal más utilizado para perseguir a los compañeros?
0: Marco, si querés contestar, que estás ahí.
4: Muchas gracias, estimado. Sí, es relativo, pero el patrón común, yo me atrevería a decir, en mi caso, en las defensas en que yo he participado, yo creo que, bueno, quizás Jorge va a estar de acuerdo conmigo, puede ser incendio, Jorge, no sé qué es tú, o María, incendio puede ser, y en mi caso, homicidios frustrados a policías, por así decirlo, en Chile. La policía en Chile son dos tipos, carabineros y la policía de investigaciones, ¿ya? La policía de investigaciones es lo que en América vendría siendo el FBI, por así decirlo, y carabineros la policía estatal. En ese caso, claro, siempre, bueno, en mi caso he tenido que defender presos políticos erróneamente imputados por homicidios frustrados e incluso homicidios consumados de miembros de la policía. Pero yo creo que si hacemos un estudio de la historia de la reforma procesal penal chilena en la macrozona sur, lo que mal se denomina macrozona sur acá en el Gualmapu, que es lo que se denomina a nivel interno entre nosotros, ahí yo creo que quizá un 80% de delitos siempre están los incendios. Disparos injustificados, incendios, y ahí es donde vamos sumando otros delitos accesorios. Pero el incendio yo creo que es la mayor cantidad de porcentaje que se lleva este estudio, por así decirlo, desde el año 2000 en adelante respecto de comuneros mapuche.
0: Sí, queríamos trasladarte la pregunta, María Rivera, si podés comentarnos sobre la causa y cómo ves la situación mapuche.
5: Bueno, de la causa particular en la que estamos, me imagino que va a hablar Chilena. Jorge. Pero sí. en general, la persecución al pueblo mapuche, irónicamente parte por usurpación, por la recuperación de las tierras, la llaman usurpación, ¿no es cierto? Irónicamente, por robo de madera, etcétera, son cuestiones, digamos, cotidianas. Y el problema es, yo creo que hay que aclarar muy bien, porque esto no se trata de gobiernos de ultraderecha o de derecha, porque este endurecimiento de la legislación, de las penas, de la persecución, de la criminalización, fíjense que irónicamente se dio mucho más en el gobierno de Gabriel Boric, que era un gobierno progresista, y eso hay que decirlo con todas sus letras. El gobierno de Boric legisló y promulgó la mayor cantidad de leyes para criminalizar centralmente al pueblo mapuche y respaldar o defender a las forestales, y eso es así, esa es la realidad hoy día del pueblo mapuche. Entonces ahora, la cuestión, digamos, penal, justamente en la causa que nosotros estamos ahora de estos comuneros mapuche, parte con eso. Estamos acostumbrados a ver en los juicios mapuche muchísima distorsión. Incluso hay en una causa en la que yo no soy parte, ni Jorge tampoco, el famoso caso Huracán, que fue literalmente o expresamente un montaje de las policías para condenar y tener en prisión a un grupo de mapuche, y resulta que ahora los defensores siguieron como querellantes en esta causa, y hay policías condenados y hay funcionarios condenados por haber levantado ese montaje en contra de comuneros mapuche. Entonces, y eso lo vemos, testigos sin rostro, exageración absoluta desde el Ministerio Público, Fiscalía, testigos, etcétera, que tienen como objetivo condenar como sea en juicios que son absolutamente muchas veces racistas y que son subjetivamente, digamos, en contra por el solo hecho de ser mapuche.
1: Me gustaría que aclararas para todos qué quiere decir testigo sin rostro.
5: Bueno, testigos sin rostro son los testigos protegidos. Son testigos que participan, que declaran en contra de los imputados, pero muchas veces no conocemos el nombre, sino que iniciales, no vemos su cara, no podemos contraexaminar de frente a esos testigos porque tienen, digamos, la protección del Estado, en definitiva, ¿no?
0: Bueno, María, te agradecemos. Vamos a un pequeño corte que necesitamos hacer técnico acá en la radio y luego continuamos. Gracias, por favor, espérennos en línea.
1: Un minuto.

0: millonaria, la familia Macri.
1: 1982.
0: Estatización de la deuda privada del grupo Macri por parte de Domingo Cavallo durante la dictadura militar.
1: 1989.
0: Contrato entre Mauricio Macri y Juan Carlos Rousselot para la construcción de las cloacas de Morón.
1: 1991.
0: Contrabando de autos de la empresa Sebel, presidida por el señor Mauricio Macri.
1: 1991.
0: El escándalo de Manliva.
1: 1995.
0: Decreto de Domingo Cavallo, que se llamó Decreto Sebel, por el cual se condonaba la deuda de 450 millones de dólares como consecuencia del contrabando que se había hecho. La fuga de capital de las empresas Sireco, Sogma, Sogma Americana, Correo Argentino, todas del grupo Macri por más de 50 millones de dólares.
1: 2016-17.
0: Y tenemos los Panama Papers, el Correo Argentino, Avianca, Autopistas del Sol, Odebrecht. Esa famosa riqueza del grupo Macri no se hizo ahorrando monedas en una alcancía.
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0: Continuamos en Libre Les Queremos, el programa de la Coordinadora Americana por los Derechos de los Pueblos. Hoy en un programa especial estamos tratando el tema mapuche, que está de los dos lados de la cordillera. El pueblo mapuche es un pueblo, no son dos pueblos ni dos países, es un solo pueblo. Tenemos en comunicación a Gustavo Franquet, él es defensor de Facundo Jones Guala. Quisiéramos preguntarle cuáles son las condiciones en las que está Jones Guala alojado. Sabemos que ha levantado la huelga seca. Y bueno, quisiéramos que no nos pongas al tanto, Gustavo.
1: Sí, primero porque está preso.
2: ¿Cómo?
0: Porque está preso.
2: Sí, exacto. En primer lugar, justamente, tengo que decir que lo que han descrito los colegas, los compañeros, compañeras de Chile es muy semejante, desgraciadamente, a lo que ocurre acá. En primer lugar, hay que decir que es cierto que también hay características del derecho penal que cada vez se han universalizado más para peor, ¿no? Y que son comunes a esto que ellos comentaban y lo que nosotros vivimos acá. Por ejemplo, una cuestión es que cada vez se ha dejado más de lado uno de los principios del derecho liberal clásico, que es el derecho penal o el castigo penal persigue hechos, actos, ¿no es cierto? Y no personas, ¿no? No hay derecho penal de autor, el derecho liberal. Sin embargo, se han introducido cada vez más figuras, que yo voy a ejemplificar con un ejemplo que usa siempre mi compañero Eduardo Sárez, el presidente de la Asociación General de Abogados. Él dice, todos conocemos que hay una canción de Sabina que habla de una persona que vuelve después de un tiempo a un lugar donde había estado en una relación con una señorita, y entonces no se la encuentra, y entonces toma un par de copas, y entonces rompe una vidriera, dice, y viene la policía municipal, o sea, gente que atiende las infracciones, las contravenciones, y se lo lleva, y después lo largan porque rompió una vidriera. Y el negro siempre dice, ahora, si la vidriera la rompe un pibe de la juventud vasca, o en este caso, un mapuche, entonces ahí la cuestión cambia, y ya no es la policía municipal, y las penas son altísimas. ¿Cómo puede ser que el mismo hecho, según quién lo haga, en qué el contexto en que lo haga, tiene penas altísimas? Bueno, eso se ha introducido permanentemente en el derecho penal, tanto de Argentina y de Chile, como de otros lugares del mundo, y acá lo sufrimos. Después, para volver otra vez sobre lo que los colegas y las compañeras y los compañeros han dicho, hay también muchas similitudes. Nosotros, de nuestra experiencia, el delito más común con el que se persigue penalmente al pueblo mapuche acá en Argentina es el de usurpación. El de usurpación, justamente. Las recuperaciones territoriales, las reivindicaciones territoriales, una serie de conflictos que se dan alrededor del tema de la tierra. Hay que recordar, siempre se lo recordamos a los jueces, acá a los fiscales, y cae en saco roto, que la Constitución argentina, en el año 94, hace más de 30 años, estableció la preexistencia de los pueblos originarios y el derecho al acceso a la tierra con distintas características. Se habla de los que pueden demostrar la posesión tradicional y permanente, es una categoría que también no alcanza para el pueblo mapuche, y otros son los que no, obviamente no pueden demostrar la tenencia permanente y tradicional de la tierra, porque fueron despojados de ella, y en muchos casos fueron arrojados a las ciudades. Entonces, obviamente, no pueden hacerlo. La Constitución contempla esas dos posibilidades, pero a 30 y pico de años de la Constitución y de sentencias de la Corte Interamericana, etcétera, etcétera, los legisladores argentinos no han tenido tiempo, entre sus muchas ocupaciones, que todos los días vivifican la política en la Argentina, todos los días lo vemos, no han tenido tiempo para, justamente, lo que dice la Corte Interamericana, para emitir leyes, ¿no es cierto?, que le permitan el acceso a los pueblos originarios de Argentina al territorio, porque todos sabemos, y deberían saberlo también los jueces y los fiscales, que la relación de un pueblo originario, un pueblo indígena, con la tierra es fundamental para su cosmovisión, para su vida cultural, para su vida cotidiana, para todo. Sin tierra no hay comunidad. Es mentira que se le reconoce el derecho, porque si no se le permite el acceso a la tierra, no hay ningún derecho. Dicho todo eso, hay que decir que el caso de Facundo tiene sus particularidades. Facundo, además, y ahí otra vez nos volvemos con el tema, Facundo en realidad está siendo víctima de un operativo, de una operación que mancomunada entre el gobierno, el Ministerio de Seguridad de Argentina, que además también ahora maneja el servicio penitenciario, y la Fiscalía Federal de Argentina, con los jueces también, por supuesto, que consiste en inventar, porque esa es la palabra, inventar el terrorismo mapuche en Argentina. Claro. Por supuesto, un terrorismo mapuche que lo ligan al supuesto terrorismo mapuche en Chile. E incluso han traído la Fiscalía como prueba de esa complicidad, de ese entrecruzar de organizaciones terroristas, que cuando Facundo estaba preso en Chile, recibió una visita en la cárcel de Héctor Yaltún. Entonces, esa ya es una prueba de que hay una binacional terrorista. Nosotros siempre decimos lo mismo, esa es la razón de ser de la persecución de Facundo, y porque nosotros entendemos que la construcción del terrorismo mapuche en Argentina, si es posible, en Chile, junto con Chile, genera las condiciones para el intervencionismo, para el intervencionismo extranjero, el intervencionismo imperialista, el intervencionismo norteamericano, que siempre también lo decimos para el público, el intervencionismo no es la invasión, esa es la etapa superior, la última etapa del intervencionismo, pero hay muchas formas que todo el tiempo, y además hay muchos ejemplos en el mundo, donde a partir de la figura del terrorismo, lo que se ha hecho fue legitimar un intervencionismo agresivo, cada vez más agresivo, que termina en genocidio normalmente.
1: Dos comentarios afines. Uno, que Héctor Yaitul es uno de los líderes del pueblo mapuche más reconocidos, está preso. Y el otro es muy cortito, pero en la Argentina se está por aprobar la derogación de una ley que prohibía la venta de las tierras quemadas, de modo tal de al menos dificultar una maniobra típica de las forestales, sobre todo en la Patagonia, que es prender fuego a los bosques para luego comprarlos a precio vil.
2: Prender fuego a los bosques y echarle la culpa a los mapuches.
1: Claro, ahí cierra. Lo cual es en sí un contrasentido por lo que decían Gustavo y los compañeros, que para los pueblos originarios la tierra y los árboles son sagrados, por lo tanto pensar en que se van a dedicar a quemarlos es un absurdo. Volvamos a la causa. Me gustaría ir a la causa que está ahora mismo en desarrollo. Bien. Que nos interesa difundirla.
2: Más sintético. No, bueno, la causa es una causa donde, por supuesto, la Fiscalía pretendió de inicio y quedó en suspenso, en principio rechazado por los jueces de garantía, pretendió que se aplicara lo que se conoce como la ley antiterrorista en Argentina, una ley que, como hablábamos antes, justamente, ¿qué dice? Cuando un delito, cualquier delito del Código Penal argentino o de las leyes especiales, se comete

0: para investigarlo. Se lo investiga con dos hipótesis principales, que entendemos nosotros que después la fiscalía tendrá que elegir una de ellas cuando llegue el momento de la acusación. Una acusación es asociación criminal para poner en riesgo la vigencia de la Constitución, y tiene una pena altísima de 20 años de máximo de prisión, y la otra alternativa es la asociación criminal para imponer las ideas propias por la fuerza o combatir las ajenas, que también tiene una pena muy alta, más baja, pero también muy alta, la máxima, si no me equivoco, está en 15 años. Entonces, a partir de ahí se justifica todo el tratamiento que le han dado a Facundo. Y yo, nosotros hemos estado todo este año, se hacen cada 3 meses las audiencias de la prisión preventiva, permanentemente se entiende que corresponde mantener la prisión preventiva, los jueces, la investigación de la Fiscalía no avanza, porque obviamente no avanza, porque no hay...
1: no hay que investigar.
0: No se encuentran pruebas de ningún lado. Pero además, porque la Fiscalía lo dijo además, nosotros dijimos, bueno, ¿qué justifica la prisión preventiva? Que están investigando a Facundo. Ahora, la Fiscalía ha dicho explícitamente que en realidad, cuando dijimos, bueno, pero no traen una sola prueba contra Facundo. Facundo, además, la mayor parte del tiempo que ustedes están investigando estaba preso en Chile. Y nos dijeron, le dijeron al juez, no a nosotros, no, pero nosotros no estamos investigando a Facundo. Nosotros estamos investigando la asociación. Y cuando comprobemos la asociación, él ya sabemos que es el jefe. Así que lo vamos. Entonces, es una locura todo. Sí. Para terminar, ahora conseguimos hoy que el juez ordene el traslado más cerca de su familia, como corresponde. Pero justamente, ¿qué es lo que nos pasa? Y acá termino de verdad porque es muy paradigmático lo que es. Le damos todas las razones al juez por las cuales tiene que ser trasladado a Esquel. Y muchas de las razones que damos tiene que ver con los convenios internacionales que protegen los derechos de los miembros de los pueblos originarios, incluido, por ejemplo, una opinión consultiva de la Corte Interamericana, que en Argentina tiene un peso casi tiene un peso de jurisprudencia, que hay que respetar, que dice que a los miembros de los pueblos originarios no se los puede desarraigar de su territorio, que si no queda otro remedio que tenerlos presos, y eso es una excepción, tienen que estar, obviamente, cerca, porque los miembros de los pueblos originarios sufren consecuencias mucho más graves por el desarraigo de sus comunidades. Y el juez dice que hay que trasladarlo, pero no hace una sola mención, y eso es sistemático, en todos los jueces y fiscales, no hace una sola mención a los derechos de Facundo como miembro del pueblo mapuche.
1: Bueno.
0: Bueno, la familia y la distancia, sí. Pero se resisten a reconocer. Y cuando hablan del pueblo mapuche, sinceramente con racismo y supremacismo, barbaridades, como decir, un fiscal de la nación, un fiscal federal, es decir, esta gente son invasores chilenos, invasores chilenos que vinieron y mataron a todos los tehuelches, y ahora nosotros vinimos nosotros y los desplazamos a ellos. Así que ayudar a la iglesia.
1: Ahora acaba de ingresar la compañera Isabel Wallace, que es la mamá de Facundo, pero antes la saludamos, la abrazamos, como siempre. Pero antes me gustaría que nos expliquen exactamente por qué están juzgando al grupo de compañeros mapuches cuyo juicio oral se está desarrollando en estos días.
2: Ya, yo voy a tomar la palabra.
1: Bueno, dale.
2: Aprovechar de saludar a... Perdón, dijo el caso Lautaro, ¿cierto? No me tomé...
1: Adelante, que el tiempo perfecto. Nos corre.
2: Sí. Ya, y aprovechando también de saludar a la lamienta, porque la mienta. El caso Lautaro inicia el 22 de noviembre del año 2022, donde se producen dos atentados incendiarios para reivindicar procesos judiciales también que se encontraban en curso en ese tiempo por parte de miembros de la coordinadora Ocupamayeco. En ese contexto, a más de 30 kilómetros del lugar donde esto ocurrió, se encontraban otras personas que son nuestros representados haciendo, bueno, otro tipo de actividades. Esto no ocurrió de noche, ocurrió de día. Y la policía, bueno, obviamente por un sinnúmero de situaciones que van ocurriendo, digamos, en el momento, algunas previstas, otras imprevistas, pero llega a este lugar, a muchos kilómetros del lugar, o sea, de los sitios del suceso, y toma detenidos a estos representados que en ese momento, bueno, están en el campo, los asocian, digamos, con estos atentados. Y al día de hoy ya llevan más de 3 años y medio esperando que se resuelva o que se esclarezca su participación, si estuvieron o no. De momento, y es lo que hemos alegado nosotros desde los inicios del caso, o al menos desde los

0: del juicio, es que aquí no hay pruebas directas de participación y son solo indicios o más bien sospechas. Pasa que uno de nuestros representados es Pelentaro Yaitul, quien es particularmente evidente el apellido, es hijo de Héctor, y en consecuencia, obviamente, la asociación que hace Carabineros con la criminalización,
1: portación, digamos, de apellido sería, evidente. ¿No?
0: Hay unos audios por ahí que circulan en las comunicaciones cuando toman detenido a Pelentaro y dicen, ah, este es el hijo de Héctor, es el líder, y bueno, un sinnúmero de cosas, digamos, que son propias de la causa. Entonces, entendemos que quizás la asociación que se hace de nuestros representados con estos atentados es principalmente por estas sospechas o estos prejuicios y no por elementos que, tal como decía el colega argentino, deben ser demostrados en cuanto a que el derecho penal no puede referirse a elementos externos, sino que tiene que acreditar actos, tiene que acreditar hechos concretos. Eso es básicamente el perfil del caso en la actualidad.
1: Isabel, que te damos de nuevo la bienvenida. Ahí nos enteramos de una... Estamos tan mal que trasladen a Facundo a una cárcel, casi que lo tenemos que festejar. Pero antes de que nos cuentes cómo está tu familia, cómo están con la prisión de Facundo, me gustaría que nos hagas una visión más general de cómo ves la situación del pueblo mapuche en el Estado argentino en estos días, en estos meses.
2: Isabel, no te escuchamos. Estás muteada, Isabel. ¿Podés desconectar ahí? Conectar, va.
1: Desmutear. Nuevo verbo.
2: Utilizado. No se te escucha. Va a tener que salir y va a entrar.
1: Tenés que abrir el micrófono, Isabel.
3: Ahí está.
1: ¡Ahí estamos! Un celular con sonido, una mapuche, ¿qué quieren ustedes?
3: Y hay que estar en todo, si
1: así
3: no
1: es.
3: Se puede. Así son estos tiempos. Mari Mari, Compuche, Compulamien, Compuenuy, en Chehuala María Isabel Pinguén, Furiloch, Chehuaría Meo, Tanitubún, Nahuel Guapi Cuyen, Nahuel Guapi Fucha, Tanicupalme, Tañín. Love Gualahue, bueno, soy Lonco, soy la Huentuchefe y soy aparte madre de 6 hijos, me quedan 5, pero el mayor es Facundo Johnny Guala, el más nombrado,
1: el famoso.
3: el chivo expiatorio de Bullrich y varios más. El pueblo mapuche, lamentablemente, en un momento se levantó con fuerza y hoy está como desmembrado, buscando refugiarse con el papi Estado en algunas partes, en otros lugares resistiendo la arremetida que tenemos nuevamente en los territorios, en la entrega de las tierras, culpando de incendios, culpando de desastres, que nosotros no los hacemos, obvio que no, nosotros defendemos la Mapu, porque para poder ser mapuche plenamente tenemos que tener el territorio, tenemos que convivir con nuestro territorio, por eso es tan importante que Facundo esté cerca de su comunidad, de su Pulof. Pero bueno, era un poco lo que querían saber, ¿cómo estamos los mapuches en Puelmapu? Y estamos todos divididos, lamentablemente, más en estos tiempos que pocos quieren conocer a Facundo, porque es una mala palabra hablar de Facundo o nombrar a Facundo o decir yo lo conozco, simplemente eso, o soy familia. Hay muchos que lo han desconocido. Pero bueno, a mí me toca la responsabilidad hace más de 40 años cuando decidí tenerlo, parirlo, ser responsable de él. Por eso estoy acompañándolo y porque se lo prometí a su hermano. Cuando viajé a Chile para traerlo de nuevo para este Puelmapu, le prometí que no le iba a soltar la mano mientras estuviera preso. Entonces, por eso estoy también luchando por su libertad. Hoy, por el traslado, que lo festejé de torcerle la mano a la fiscal Pagano Mata. Y bueno, acá seguimos, sí, y vamos a seguir.
1: Quiero decir que nosotros también estamos desde siempre al lado de Facundo, desde que conocí a tus hijos en Buenos Aires y empezamos a acercarnos a la causa. Quiero decir que nosotros tenemos que defender el derecho de todas y de todos a expresarse y a organizarse y a luchar por sus derechos del modo que cada uno crea. Y ese es un compromiso ineludible para los luchadores por los derechos humanos. Quiero decir que no siempre se cumple, pero que para nosotros jamás va a haber alguien que no tenga derecho a ser defendido como preso político, ¿no? Luego vienen las discusiones tácticas o semánticas o lo que sea, que para nosotros son absolutamente secundarias, ¿no? No entramos a discutir eso, sino que tenemos absolutamente claro que, bueno, incluso esta es una causa trampa, es una farsa, es un fraude, porque lo último que les interesa a ellos es la cuestión de esas organizaciones, ¿no? Bueno. Así que un abrazo a los que puedan mandarle y bueno, del modo que podamos seguiremos bancando, ¿no?
2: Sí, queríamos decir que nos quedan pocos minutos y quería darle la palabra a María Rivera y luego a Marcos Oñate. Así vamos cerrando porque lamentablemente es poco el tiempo, bueno, que tenemos.
1: Una hora hemos puesto.
2: Pero bueno, María, testimonios, te escuchamos, hora. María. Hola, María, ¿estás?
4: Sí, hola, sí, estoy.
2: Sí, vamos cerrando, por favor.
4: Ya. Bueno, a mí lo único que me queda es, bueno, darle mucha fuerza a la Lamien, mandarle un abrazo a Facundo, que estamos ahí ahora enfrentando al Estado chileno con esta demanda, y darle fuerza, bueno, y pasarle la palabra al colega Marcos Oñate, que ha hablado poquito. Eso. Así eso. Que fuerza, compañeros, acá
1: muy
4: estamos.
1: Muy bien, hay que democracia de la palabra. Exacto. Eso. Perdón si no lo cumplimos.
2: Marcos, querés.
5: Te toca. Muchas gracias a María por emplazarme también, acordarse de mí, mi colega. Sí, pobre. Bueno, para no quitar tanto tiempo también, entiendo igual que la reunión está pronto ya a terminar, solo hacer presente que nosotros como defensa de comuneros mapuche, presos políticos mapuche, particularmente en el caso que me convoca a mí en esta reunión, en el caso Lautaro, estamos haciendo lo posible para absolver a estas personas. Yo sé que cada abogado, tanto María, Jorge y yo, representamos a personas distintas, pero en la interna es un trabajo conjunto el que estamos haciendo todos, con la gente que está arduamente apoyando bajo la lluvia, bajo el sol, bajo el frío, el calor, fuera del tribunal, todas las jornadas. Y los mismos imputados, los mismos Peñis, se encuentran bastante esperanzados en que a partir de nuestro trabajo quizás podamos obtener un resultado favorable. Nosotros no confiamos en la justicia chilena, no confiamos en el tribunal. El tribunal está bastante, vulgarmente hablando, apurado con terminar este juicio. Aún así es un juicio que se está llevando, bueno, es un juicio de 28 jornadas que se está llevando a cabo de lunes a jueves. Esta semana ya empezamos a sesionar de lunes a viernes, toda la mañana y parte de la tarde. Pero se está llevando a cabo de bastante tranquilidad, bastante normalidad, pero insisto, el llamado es a no confiarse en la justicia, porque la justicia solo es para un grupo o un determinado sector, no para el más vulnerable, y en ese sentido nosotros, aún así, a sabiendas de esta situación, estamos haciendo todo lo posible para que acá se demuestre la verdad y absolver a todos los Peñis que se encuentran erróneamente enjuiciados en este proceso penal, en el cual se están enfrentando a penas altísimas, que en un plano de igualdad, si se tratara de personas que no son mapuche, probablemente serían dos o tres delitos, y no siete u ocho. Y ahí yo creo que es el patrón común que tenemos todos los abogados defensores, tanto Gustavo, María, Jorge, que podemos decir que recae en el caso concreto. El patrón común es que cuando se trata de un mapuche o de una persona que pertenece a un pueblo originario, las penas, los delitos que se imponen o que se buscan condenar, no son los mismos respecto de una persona que no es mapuche. Y eso, lamentablemente, ya termina resultando frustrante para uno tener que decirlo en cada uno de estos procesos, porque la verdad es así.
1: ¿En qué instancia del judicial estamos del proceso? Es decir, en los testimonios, en los alegatos.
6: Dentro del juicio oral estamos terminando ya esta semana con la parte de la rendición de la prueba de la fiscalía. La que viene la parte de la defensa. Ya es una parte muy importante de nosotros. Y ya final a eso, los alegatos de clausura, lo que se denominan los argumentos de absolución finales, en este caso de la defensa.
1: Muy bien, bueno, estaremos atentos. Quería contarles a ustedes que desde la Coordinadora Americana por los Derechos de los Pueblos estamos siendo parte de una misión que se está organizando para ir a Bolivia en estos días a llevar la solidaridad, bueno, al pueblo, a los pueblos originarios de Bolivia que están dando una pelea ejemplar, en nuestra opinión, es una actitud que nos ayuda a todas y todos. Estaremos yendo un grupo de organizaciones, de fuerzas, y creo que, bueno, siguiendo una tradición, Gustavo ha estado muchas veces en Paraguay y en otros lugares, y en algún momento tenemos que llegar a Temuco, llegar a Chile. Esa es una deuda que tenemos y que espero este año poder cumplirla. Les agradecemos muchísimo. Creo que hemos hecho una experiencia inédita. No conozco ninguna radio argentina que dedique un programa entero a la lucha del pueblo mapuche, a escucharlo sin ningún intermediario, sin ningún condicionamiento, nada, partiendo de una idea muy muy sencilla, ¿no? Si los pueblos de la Argentina no asumen la lucha del pueblo originario, es imposible que alguna vez pueda emprender la lucha por su verdadera independencia y liberación, ¿no? Así que por mi parte me despido y nada, le pediría a cada uno un saludo cortito de cierre del programa.
2: María.
4: Bueno, efectivamente Bolivia hoy está en medio de una revolución muy importante para toda la clase trabajadora, los pueblos originarios de Latinoamérica, así que saludar esa revolución, saludar la lucha del pueblo mapuche también en Argentina, saludar a todos los presos políticos mapuche y también los chilenos, los argentinos comunes que no son originarios, pero que están sufriendo, ¿no es cierto?, o viviendo la persecución del Estado. Fuerza, compañero, agradecer la invitación y seguimos acá a disposición de quienes luchan.
2: Bueno, Marcos.
6: Muchas gracias. Adherirme a las palabras de la colega María, dar un apoyo fraternal, con mucho nehuén, como decimos, con mucha fuerza, energía y compañerismo a todos los presos políticos mapuche, a todos los presos políticos también de Argentina, Chile, Bolivia, y en general de Latinoamérica, pero en lo particular a las familias, en este caso, que muchas veces yo me atrevería a decir que son las personas que fuera, dejando de lado un poco a los imputados, ¿cierto?, a los presos, son las personas que más sufren en estas situaciones. Entonces, darle un abrazo fraternal, lleno de nehuén nomás, y muchas gracias, insisto, por esta invitación que nos hicieron a nosotros como equipo jurídico. Muchas gracias.
2: Gustavo, ¿podés cerrar?
7: Bueno, en principio agradecer el espacio, un abrazo muy grande en particular para los compañeros y las compañeras chilenas, ha sido un gusto. Sí, hemos hecho lo posible para ayudar a la demanda que la compañera está llevando adelante en nombre de Facundo en Chile. Y decir que, nada, que lo que se ha dicho, que primero, tus palabras, José, nosotros no solamente no vamos a poder, sino que tampoco vamos a ganarnos el derecho a nuestra independencia y a nuestra libertad, si no defendemos la libertad y los derechos de los pueblos originarios. No es así.
1: Está así.
2: Esta reunión finaliza.
1: Se nos quedó el tiempo. Les pedimos disculpas a los compañeros, pero bueno, agotamos la hora.
2: Lamentablemente no pudimos manejar estos tiempos. Bueno, nos despedimos de Libres Les Queremos. Los esperamos el próximo viernes, como siempre, a las 14 horas.

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2: Yo, Juan Perón, juro por Dios nuestro Señor y estos santos evangelios, desempeñar con lealtad y patriotismo el cargo de presidente de la nación. Yo creo y hacer observar fielmente la Constitución de la Nación Argentina. Y así no lo hiciere, Dios la nación me lo demanda.
3: Chico, muchas gracias. No se mojen más. Un millón de gracias y que tengan mucha felicidad en su vida. Muy agradecido. Adiós.
4: Ha ingresado Juan Domingo Perón sorpresivamente por una puerta lateral del restaurante Nino. Realmente ha sido sorpresiva la entrada del ex mandatario. Se ha producido un revuelo entre la gente, no estábamos esperando en la esquina porque se había dicho que ingresaba por allí, pero lo ha hecho por una puerta lateral, reitero, Juan Domingo Perón, cuando son las 8 menos cuarto de la noche. Van llegando más invitados a la recepción que ofrece Perón a toda la gente que dejó en el char. Chunchuna Villafañe y Marina Ross. ¿Qué tal? Buenas tardes. ¿Cómo le va, Chunchuna?
5: Hola, ¿qué tal?
4: ¿Cómo estás? Por favor, Marina, 2 minutos. ¿Cómo te va? ¿Cómo están ustedes? ¿Bien?
5: Muy bien, gracias.
4: Queremos saber una cosa, si la recepción la organiza Perón hacia ustedes o ustedes hacia Perón, porque no tenemos información.
5: No, Perón hacia nosotros. La invitación por lo menos fue de...
4: ¿Quieren decir nada, que las veo tan calladitas?
5: Estamos muy contentas, yo soy muy contenta de poder estar aquí y poder verlo de nuevo al general.
4: ¿No?
5: También, exactamente lo mismo.
4: No vino a Hugo del Carril, lo estamos esperando y todavía no aparece.
5: No sé, recién llegamos.
4: ¿Han tenido dificultad para entrar, para ingresar?
5: No, nada, nada.
4: Gracias, Chunchuna. Sí, gracias, Marina. Hasta luego. Buenas noches. Chunchuna Villafañe y Marilina Ross.
6: La democracia no tenía, no sé si tenemos tantos años, porque si gobierna el Fondo Monetario, acordemos que una de las condiciones básicas que tiene un Estado para ser un Estado es manejar su, la economía. Si la manejan de otro lado, quiere decir que no estamos tan liberados. Y la democracia no nos ha dado un sistema que podamos vivir de la manera que promete.
7: Señor, perdóname por haberme acostumbrado a ver que los chicos parezcan tener 8 años y tengan 13. Señor, perdóname por haberme acostumbrado a chapotear en el barro. Yo me puedo ir, ellos no. Señor, perdóname por haber aprendido a soportar el olor de aguas hervidas, de las que puedo no sufrir, ellos no. Señor, perdóname por encender la luz y olvidarme que ellos no pueden hacerlo. Señor, yo puedo hacer huelga de hambre, pero ellos no, porque nadie puede hacer huelga con su propia hambre. Señor, perdóname por decirles, solo de pan no vive el hombre, y a no luchar con todo para rescatar su pan. Señor, quiero quererlos por ellos, no por mí. Señor, quiero morir por ellos. Ayúdame a vivir para ellos. Señor, quiero estar con ellos a la hora de la luz.
6: La cualidad que tiene el amor es intransferible en palabras porque tiene la magnitud que tiene cuando sentís el amor. El amor es emoción, no es una bicicleta, no es una bolsa de agua caliente. es algo que se siente y que corrige tu vida por algo muy íntimo, muy desconocido en realidad para uno, si no se pone como uno a averiguar de qué se trata eso.
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9: Empezamos el programa con el juramento de Juan Domingo Perón, el 4 de junio de 1946, el primer gobierno que encabezó el peronismo. 80 años se cumplieron ayer, 80 años. Y también escuchábamos a Marilina Ross y a Chunchuna Villafañe, que habían ido en el charter cuando regresó el general, porque se hablaba que corría peligro su vida. Entonces, deportistas, artistas, políticos, gente de diferentes actividades acompañaron al general Perón en su regreso. Hablábamos de Chunchuna Villafañe y en estos días se fue de gira. Una actriz, modelo, arquitecta y una militante con una actividad importante en la política de los años 70, tuvo que exiliarse. Claro que hay trabajos, el más recordado es el de La Historia Oficial, película protagonizada por Héctor Alterio y Norma Leandro, que hizo que fuera el primer film argentino en obtener el Oscar a la mejor película extranjera. Y también escuchamos al Indio Solari, músico, poeta, voluntad, conciencia de clase, un hombre que jamás se traicionó, así como Chunchuna Villafañe, y a ellos queremos recordarlo. Ya vamos a pasar a una charla que mantuvimos con alguien del Movimiento Ecuménico de Derechos Humanos. Vamos a poner algo de música de El Indio Solari. A los dos, al Indio Solari y a Chunchuna Villafañe, eterno.

0: Los viejitos, los profesores universitarios tienen que salir a hacer Uber o Didi o todas esas cuestiones para poder bancar el plato de comida, y muchos no tienen, terminan renunciando a las cátedras, docentes profesionales de primer nivel renunciando a las cátedras porque no pueden, o médicos que salen del hospital público porque no se les paga dignamente. Y así, compañeros, podemos estar describiendo un montón de situaciones. Entonces, frente a esa situación, es que nosotros queremos impulsar el ayuno. Toda esta semana los estamos encontrando, hoy estuvieron referentes de organismos de derechos humanos, hoy estuvieron organizaciones sindicales que justamente en el caso del Estado representaban a los trabajadores y trabajadoras de la Secretaría de Derechos Humanos, denunciando cómo se ha destruido esa secretaría. Que destruir la Secretaría de Derechos Humanos es querer destruir la memoria, la verdad y la justicia.
1: Luis María, Movimiento Ecuménico de Derechos Humanos, un pequeño mensaje a quienes nos escuchan, que están desesperanzados, un mensaje para levantarnos el ánimo si se puede.
0: Organicémonos, compañeros, compañeras, camaradas, correligionarios, algunos que tengan la nostalgia de ese radicalismo progresista, socialdemócrata, se ríe acá usted, pero bueno, creo que me parece que es momento de organizarnos, que no nos roben la esperanza, porque ¿sabe qué? Nos quieren tristes, nos quieren pesimistas, no podemos llegar a ese punto. Y si quiere, acá vamos a estar los ayunantes en la Plaza de Mayo, viernes todo el día. Termina de escuchar el programa,
1: venga para acá,
0: venga para la plaza, que vamos a tener una juntadita cultural con algunos artistas que solidariamente están viniendo a ofrecer y acompañar el ayuno. Mañana el sábado, todo el día en la plaza. El domingo vamos a estar todo el día en la plaza. El lunes vamos a estar todo el día en la plaza con diferentes actividades. Y el cierre del ayuno es el día martes a las 2 de la tarde. Y esto tiene que estar lleno de compañeros y compañeras esperanzados, sabiendo que el cierre del ayuno es el comienzo de un nuevo tiempo. Al menos eso lo decimos con fe, con humildad, pero con muchísimo optimismo, para que podamos, de alguna manera, como decía Agustín Tosco, para que todos juntos, más allá de nuestras diferencias lógicas, podamos encontrarnos y luchar para que el hombre no sea el lobo del hombre, sino su compañero y su hermano. Muchas gracias.
1: Qué linda reflexión, Luis María, antes que te vaya, porque me había olvidado. 80 años se cumplen del primer gobierno peronista, con lo mejor que tuvo en ese momento el general.
0: Miren, quienes abrazamos las grandes causas populares, y puedo decirlo con total humildad y honestidad, yo no vengo de tracción peronista, pero creo que uno tiene que reivindicar a Juan Domingo Perón, a Evita, como así a todos aquellos, lo mejor que hizo don Arturo Illia. Me parece que es momento de reivindicar todas esas luchas, y todos tenemos un poquito de peronista.
1: Luis María, Movimiento Ecuménico de Derechos Humanos, muchísimas gracias por esta conversación. 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

0: Parece que no.
1: Ahora sí.
0: Ahora sí. Buenas tardes, Carlos, ¿cómo te va? Qué semana movida con las partidas de estas figuras que son representativas. Y vamos a decir la palabra que a veces la frase que está gastada, pero en este caso no viene en vano, del campo nacional popular, como son esta grandiosa. Tuve la posibilidad de hacerle una entrevista para una revista parroquial, fui con un hermano, y divina, un ser luminoso, Chunchuna Villafañe, que vivió mucho tiempo acá en Urquiza, y el indio Solari, que lamentablemente nos dejó todas esas canciones, y con él se lleva un pedacito de nuestras almas, ¿no?
1: Sin duda, para quienes lo escuchábamos hace ya muchos años, cuando no era quizá tan conocido, fue parte de nuestra historia, de una etapa de nuestra juventud, y bueno, sabíamos que le estaba pasando muy mal, por el mismo dicho, ¿no? Y bueno, y llegó el momento. Era terrible sus padecimientos y bueno, y llegó la hora. Lamentablemente sabemos que a todos nos llega, el tema es el sufrimiento previo que le tocó padecer, ¿no? Hay que pensar que pasó casi 12 años con un Parkinson muy acelerado y muy complejo.
0: ¿12 años?
1: Sí, 12 años. Sí. La pasó muy mal. Él comentó, mira, los últimos comentarios fueron que había días en los cuales prácticamente no se podía mover porque estaba absolutamente contracturado, necesitaba permanentemente o el trabajo de un kinesiólogo o poder meterse abajo de en una pileta con agua tibia para poder aflojar algo de los músculos. Y él decía que a pesar de todo era un privilegiado porque tenía esas posibilidades. Había mucha gente que con el mismo padecimiento no tiene esas posibilidades, ¿no? Contó hace un tiempo que una vez intentó un día que estaba bien y tardó 40 minutos en ponerse un pullover. Él lo comentó. Esto para entender de lo que estamos hablando, de cuál era su situación, ¿no? Esta idea de que ya eso no era vida, para uno muchas veces es muy difícil de comprender, pero para las personas que padecen alguna enfermedad así es de una gran complejidad, ¿no? Así que bueno, llegó el momento. Yo todavía me acuerdo cuando empecé a escucharlo, allá por el año 85, 86, mirá los años que estoy hablando, y tengo un recuerdo muy particular porque me gustaba muchísimo, y mi primer regalo a la que hoy es mi esposa fue un cassette de octubre, creo que fue el segundo.
0: ¿Dio resultado entonces, Carlos?
1: ¿Eh?
0: ¿Dio resultado octubre? ¿Eh?
1: Dio resultado octubre, en realidad mi mujer no sabía de qué se trataba cuando se lo regalé. Pero fue muy muy fuerte. Yo escuchaba un programa nocturno en el cual aparecía parte de la cortina, era de Los Redondos, y a partir de ahí lo empecé a escuchar, ¿no?
0: Viste que ellos en realidad, el sonido, como pasó también con Memphis, eran superiores en vivo.
1: Sí.
0: Que en disco, luego algo mejoraron. Pero se complicaba, uno acostumbrado a escuchar ciertos grupos con cierto sonido, veníamos de toda la historia del rock, con la máquina de hacer pájaros, Serú Girán, y si hablamos del rock progresivo y todo eso, a escuchar un sonido algo extraño, como Memphis, parecidos, En lo barrial, ¿no es cierto? Parecidos, sí. En la onda, en esa voz, en esa garra que tenía Adrián Otero y el indio, ¿no? Esa garra, esa polenta para cantar esa transmisión que a veces no hace falta tener una gran voz, sino saber transmitir.
1: Sí, y una rítmica que rompía con todo, ¿no? Porque si vos buscás incluso en lo que hoy llamamos, mirando para atrás, dentro de las clasificaciones que se hacen, la música progresiva desde, no sé, desde Alas, El Reloj, los primeros grupos que aparecieron después de, Yo sé, claro, que estoy hablando hace mucho tiempo atrás, es casi arqueología musical, pero es cierto que ellos en ese aspecto no tenían que ver rítmicamente con nadie, ¿no? Rompieron con todo, y también es cierto que el significado de las letras necesitaba un buceo importante para poder terminar de entenderlas, ¿no?
0: Él hablaba de ciertas lecturas, ¿viste? Él habla, y está bien eso, que no hace falta ser esquemático, que no hace falta ser directo, y que esa libertad para interpretar en algún momento una cosa, otra, o algo cruzado, parece el peronismo, el indio hace que sea tan rico para... Porque ¿de qué está hablando? ¿A brillar mi amor? ¿O de qué habla cuando dice, cuando sale a cabalgar? ¿Qué está hablando? Algunos dicen de qué está hablando, otros dicen no, mejor no hablar de ciertas cosas. Pero bueno, está bien. Y Chunchuna,
1: una persona que dejó en el ámbito de la actuación una huella, ¿no? Yo creo que son esas personas que no solo con su imagen, ¿no?, sino también con sus acciones han dejado una huella importante en la historia riquísima de la actuación argentina.
0: No lo encontré, Carlos, porque fue algo digno. Algunos dicen, lo tengo que buscar porque el que lo posteó, no era muy adepto a ella. Dice que cuando en el charter alguien le preguntó en calidad de qué viajaba allá o volvía con el general, ya se le escapó, ¿lo leíste?
1: No leí.
0: Le escapó, estaba re nerviosa, y le dijo, en calidad de ideóloga.
1: ¡Ah, fantástico!
0: Escuchá, ella estaba en una organización, ¿no? En la organización, se podría decir de algo parecido cuando sale a cabalgar, por lo de Monto. Bueno, es lo que decía el posteo este, y dice que los compañeros la cargaban y ella misma se cargaba y se reía. Dijo, es que estaba nerviosa, porque en calidad de que me llaman, voy. O sea, una figura... Porque había aparecido, si te fijas, en Los Hijos de Fierro, aparecía en un pedacito... Como estuvo prohibida y se daba en la clandestinidad, cuando volvió la democracia, se dio Los Hijos de Fierro, que era del 75, y yo la vi ahí, digo, ¿qué hace esta mujer acá? Sin acordarme que ya había ido al charter, pero ¿qué pasaba con Perón? Ya nos vamos a meter en tu tema, en tu programa,
1: tranquilo.
0: Pero ¿qué pasaba con Perón? Que era de todos. Entonces decís, bueno, puede hablar esta mujer, ¿por qué no va a hablar? Y después cuando uno la escuchaba, como muchos creen a veces que la arquitectura es algo frío, es algo esquemático, en realidad muchos estudiantes de arquitectura tienen un cerebro, aparte de dibujar y diseñar, que uno los querría ahorcar, porque si de dónde sacás tantas ideas... Los tipos tienen un montón de pensamientos, son idealistas, hay muchísimos. Tenemos el caso emblemático de alguien que es muy respetado y muy querido, como Livingstone, que estuvo allá en Cuba, con esa anécdota bárbara que le decía a los cubanos, háganlo así. No, pero chicos, háganlo así. Ustedes me van a agradecer. Y pasaron los años y él volvió a los 30, 25 años y le dice, y no se cayeron, tenía razón. Claro que tenía. ¿Te acordás que lo contaba?
1: Sí, era muy... que un momento muy particular del proceso cubano y un momento muy particular de la arquitectura, ¿no? Y él le tocó estar ahí en el medio.
0: Era muy gracioso porque él decía, el consenso, ¿saben lo que es? En una reunión de consorcio todos dicen y al final pintan el palier de beige, mirá.
1: Sí.
0: Que a mí me encanta. Brillante. Pero es un hijo de su madre. Qué tipo entrañable. Tuve oportunidad, nunca crucé ninguna palabra, pero lo vi en charlas y me parecía fantástico. La manera de pensar, de expresarse, de cómo se desenvolvía con la gente. Carlos Gálvez, hoy es un día. ¿Cómo te voy a explotar, no? A ver si tenemos tiempo. Bueno, arrancá vos y decí lo que tenías preparado, ¿no?
1: Mira, básicamente, dentro de este cúmulo de cosas, pensar en el 4 de junio, ¿no? Primero, en el 4 de junio del 43, el golpe militar, que es la revolución que termina con la década infame, con toda una situación que yo siempre digo que tiene... hasta algo, no sé si de risueño, esa situación de cuando le dicen a Castillo que se viene el golpe y él se entera que ya las tropas van hacia la casa de gobierno, él empieza a averiguar y la única fuerza que tiene fiel es la Marina, que lo sigue sosteniendo. Así que él se embarca en la flota de Río y los buques de la flota de Río lo empiezan a acompañar. Su idea era llegar a la ESMA y poder resistir desde la ESMA el golpe de Estado, porque ya había habido un tiroteo entre algunos miembros de la Armada y miembros del Ejército.
0: ¿Es contradictorio esto que estás diciendo, que estuviera alineado con la Marina, acá viene el chiste y reíste, con la Marina siendo Castillo, es un chiste?
1: Bueno, pensá que se está hundiendo.
0: Castillo, no te enojes, Castillo.
1: Bueno, y Castillo era el típico conservador del interior, tenía una larga historia profesional, abogado, fue interventor de...
0: ¿Eh? A ver, qué poco se sabe de él, ¿eh?
1: Mirá, tiene una historia larguísima. Él fue primero un abogado bastante importante, fue interventor de Tucumán, fue rector de la Universidad de Derecho, además de profesor. Decano, no rector. Decano de la Universidad de Derecho, además de rector. Ocupó un montón de cargos dentro del sistema judicial antes de llegar a ser candidato a presidente por la convergencia, digamos, de esta especie de unión democrática previa que fue los sectores conservadores durante la década infame. Lo que sí es cierto y hay que reconocer es que no participó ninguno de los negociados de la década infame. Y esto sí, es decir, los grandes... escándalos, yo puedo nombrar tres que quizás son los más conocidos y todavía se conocen y la gente se acuerda. Uno fue el escándalo de los niños cantores, porque los niños cantores teóricamente cantaban lo que nadie sabía que iba a salir, pero algunos sabían que iban a cantar.
0: Ellos, y en realidad había otra gente ahí.
1: Claro, más bien, qué duda tener. Bueno, la famosa privatización de la CHAD, de la Compañía Hispanoamericana de Energía, que fue un escándalo terrible. Y bueno, el acuerdo Roca-Runciman, que fue una entrega de soberanía económica espantosa, a la cual no tienen acostumbrados estos sectores conservadores. Él estaba...
0: En realidad no son conservadores, son despilfarradores.
1: Sí, son entregadores, pero bueno. Y lo interesante es que él fue vicepresidente de Ortiz, de un radical que intentó empezar a desarmar... los contubernios organizados alrededor de las elecciones de la década infame, y Ortiz muere por el tema de la diabetes. En aquella época no había cómo tratarla, con los métodos de hoy, y cuando Castillo se hace cargo del gobierno, vuelve a las prácticas fraudulentas que Ortiz había tratado de abandonar, y él prepara su sucesión porque quiere de futuro presidente a Patrón Costas, ¿no? Que era otro conservador muy fuerte. Te hago una mención solo de Patrón Costas para que te des idea de lo que estoy hablando. Muchos años después a Patrón Costas le dicen por qué era tan profundamente antiperonista. Y Patrón Costas, que era dueño de Ingenios en Tucumán, dice, porque antes del peronismo, cuando un peón me venía a pedir algo, no se atrevía a mirarme a los ojos. Con el peronismo, agachaba la cabeza, con el peronismo me pedían las cosas cara a cara. Como que el peronismo le había...

0: desde la Secretaría de Trabajo en el 45 antes de octubre, el Estatuto del Plan Rural, tiene un profundo significado social. Vuelvo a lo de Castillo, así termino. Castillo se escapa por el Río de la Plata con la flota de arriba, arriba de un navío, el Drummond, y dice, llego a la mecánica de la Armada y espero a ver qué pasa con el resto de los cuerpos de ejército, posiblemente también tenga apoyo del interior. El tema es que en un determinado momento, cuenta la historia, que los barcos de la Armada empezaron a desaparecer de la flota de Río porque se enteraron que no los apoyaba nadie. Así que le dan la indicación a Drummond que tiene que ir hacia La Plata, el barco va hacia La Plata y bueno, lo están esperando felizmente, te imaginas, para que firme su renuncia, lo llevan al Regimiento 7 y ahí firma su renuncia y asume Rawson. Y es muy interesante esto porque Rawson llega a la Casa de Gobierno y empieza a armar un gabinete con los mismos hombres que habían estado en la década del 30. Es por eso que Ramírez, que era quizás el que mayor tenía, el mayor poder militar tenía en la Revolución del 43, manda 5 coroneles, sí, que formaban parte del Estado Mayor, entre ellos Perón, a sacarlo. Y está la famosa historia que cuenta Perón, no sé si la escuchaste alguna vez, que Perón dice, nos pusimos los capotes, dice, porque abajo teníamos que llevar la 45, porque teníamos que lograr que Rawson renunciara sí o sí. Dice, Ramírez dice, nos dijo que es hoy y que no puede pasar de hoy. Te das cuenta que llega a la Casa de Gobierno y claro, en la Casa de Gobierno después del golpe estaba todo muy dado vuelta, ni entendía mucho, lo ven llegar a 5 militares de alto rango y le dice, ¿qué quieren? Tenemos que hablar con el presidente. ¿Por qué tema? Dice, se lo tenemos que comunicar personalmente. Entonces dice que Rawson está escribiendo en su escritorio y los hace pasar y dice, ¿ustedes qué hacen acá? Dice, le venimos a pedir la renuncia. Dice, ¿cómo me la pedo? Sí, dice. No, dice, hasta que es muy interesante esto porque Rawson y Ramírez tenían mucha confianza. Entonces Rawson dice, hasta que no venga el pardito era Ramírez, que era, viste, era morocho. Dice, yo no renuncio. Entonces Perón le dice, mire, dice, nos mandó Ramírez y nos dijo que si usted no renuncia lo tenemos que tirar por la ventana. Entonces, sí, esto lo cuenta.
1: Valiente Belgrano, Ramírez.
0: Sí. Entonces, sí. Valiente los 5 que fueron y fueron a la Casa de Gobierno.
1: Pariente de Belgrano.
0: Y bueno, entonces ahí Rawson, cuando se da cuenta que lo van a tirar por la ventana en serio, firma su renuncia y es que llega al gobierno Ramírez. Lo cierto es que en realidad la gente que da el golpe del 43 no es una unidad ideológica, ¿sí? Es uno de los grandes problemas que tiene el golpe del 43. Tenés los primeros sectores que se hacen del gobierno con Ramírez en el 43 son hispanistas. Es muy llamativo, el golpe del 43 en la Argentina, de la mano de Ramírez, es el último golpe intento hispanista en la América hispana, ¿sí? Entonces rápidamente prohíben el lunfardo, avanzan rápidamente sobre cualquier tipo de organización que no respete ese el pasado español, son muy conservadores, son católicos integristas, es un sector muy complejo, que va a gobernar aproximadamente unos meses hasta el derrocamiento de Ramírez, a partir del problema con el eje. Lo que une a los sectores del 43 está relacionado, primero son militares y están mirando lo que está pasando en Europa. Y dicen, mira, en Europa guerra de masas, la gente va convencida a pelear por su país, y desarrollo tecnológico, industrias. Argentina no tenía ni sectores sociales felices con vivir en Argentina porque el nivel de vida era bastante malo, con la década infame se había deteriorado mucho. Los medios de vida de la población, de los sectores populares, dice, y menos fábricas, porque somos un país básicamente agroexportador, salvo algunas fábricas que habían surgido a raíz de que las exportaciones europeas hacia América habían cesado por la guerra, y había cosas que si no producías, no las tenías. Así que en la década del 30 se dio un pequeño proceso de industrialización vinculado a la falta de importaciones. Entonces la idea de los sectores que dan el golpe del 43 es decir, bueno, tenemos que tratar de avanzar para sumar a los sectores populares al sistema democrático, a la vida política, y por otro lado un cierto desarrollo industrial que nos permita ser autónomos en muchos aspectos vinculados a la producción, especialmente a la producción bélica. Es cuando se decide el golpe del 43. En eso estaban de acuerdo, otras cosas no. Ramírez prohíbe rápidamente, interviene en las universidades, prohíbe los partidos políticos. Sin embargo, empieza a distanciarse del resto de oficiales que dieron el golpe.

0: hasta que, bueno, él rompe relaciones, no declara la guerra, pero rompe relaciones con Alemania, y con Japón y con Italia en el 43, y es ahí que deciden. Hay que pensar que la gente del 43 era eminentemente neutralista, ¿sí? No había gente, había, sí, pero eran grupos mínimos los que estaban a favor de los aliados o del eje. La idea era mantener la histórica neutralidad argentina tal como se sostuvo en la Primera Guerra Mundial. Lo cierto es que el golpe del 43 marca la llegada de personas que están decididas a cambiar la matriz productiva del país y de pensar en un país agroexportador a un país que, además de la estructura agroexportadora, tenga desarrollo industrial. Uno dice, ¿esto es nuevo en la historia argentina? No, un economista que fue parte de la década infame, pero que no fue escuchado, que fue Pinedo, presentó un plan en aquel momento muy, muy novedoso, que él hablaba de las dos ruedas. Dice, Argentina necesita la rueda del agro, pero también necesita la rueda industrial. Tenemos que ver cómo compensamos. Pero los sectores conservadores no querían saber nada con un desarrollo industrial, porque hay que pensar que cuando vos sumás a un país el desarrollo industrial, sumás otros sectores sociales que van a estar interesados en el poder. Entonces, este juguete es mío. Yo no creo
1: que el ser humano no quiera compartir.
0: Claro, es pensar que es sumar más gente que va a querer ser parte de los sectores dominantes, ¿sí? Y para vos poder mantener una determinada estructura ideológica, productiva y demás, tenés que tener el Estado, ¿sí? Para eso los políticos juegan a llegar al poder. Entonces, los sectores del agro dudaban seriamente de sumar muchos industriales porque indudablemente iban a tratar de llevar el país hacia otros rumbos. El golpe del 43 se enmarca dentro de lo que fue un largo periodo de golpes militares en la Argentina. Tuvimos 5 golpes militares en un periodo muy corto, pero además de eso mostró la inestabilidad dentro de las Fuerzas Armadas, siendo que fueron un factor muy importante de poder, ¿sí? Y esto también es llamativo, porque en general en los países las Fuerzas Armadas son profesionales y no tienen nada que ver con el poder político. En la Argentina no fue así. Era mucho más fácil, decía uno, en la Argentina llegar a ser presidente haciendo la carrera militar que dedicándose a la política, ¿no?
1: Claro, había un viejo chiste que decía, de cada 10 generales, 8 quieren ser presidente, y los otros 2 lo son.
0: Es muy bueno.
1: Viejo chiste.
0: Es terrible, pero es muy bueno. Y bueno, y es esa política que va a llevar adelante después de la caída de Ramírez. Los hispanistas empiezan a renunciar en masa, se van del gobierno, a otros los van. Y asume Farrell. Y Farrell tiene una visión absolutamente diferente y aprovecha la popularidad que estaba ganando Perón desde la Secretaría de Trabajo y Previsión para empezar a impulsar muchísimas reformas.
1: Aparentemente era hombre de Perón, ¿no es cierto, Farrell?
0: Digamos que era un medio y medio, sí. Lo que sí es cierto es que había una confianza mutua muy grande. No es casualidad que cuando Farrell asume, Perón pasa a ser vicepresidente al poco tiempo. Primero ministro de guerra y después, además de ministro de guerra, presidente.
1: Y de la era el departamento de trabajo.
0: Claro. Que el departamento de trabajo, que después se va, o la oficina de trabajo, después se va a convertir en secretaría hasta que llegue a ser ministerio. Y en este proceso del 43 al 46 ocurre lo que todos ya conocemos y que es parte fundante de la historia del peronismo, que es el ascenso social dentro de los sectores populares. No sé si habrá, más bien un reconocimiento hacia Perón que lleva a que Perón se empiece a convertir en una figura pública muy, pero muy importante. Y esto va a llevar al famoso 17 de octubre, ¿no? Es decir, hay que sacar a Perón del gobierno, no queremos el estatuto del peón rural, y tampoco, algo que es muy importante y que aparece en los textos, no con la dimensión que requiere, el peronismo crea, es el primer peronismo sin estar en el gobierno, los famosos tribunales laborales, porque la justicia común fallaba siempre a favor de los patrones, y se crean los tribunales laborales donde llevar los conflictos, y ahí la historia empieza a cambiar. Ustedes fíjense que no es casual, una de las medidas que quiere tomar que los sectores que quieren sacar del medio a Perón es básicamente eliminar los tribunales laborales, ¿no? Con el 17 de octubre y el acuerdo para las elecciones para el año 46, febrero del 46, es que el país se va a polarizar. De un lado están lo que llaman las fuerzas democráticas, la Unión Cívica Radical, el Partido Socialista, el Partido Comunista y los sectores conservadores. Y del otro lado está el Partido Laborista, que es el partido creado para poder llevar a Perón, un sector de la Unión Cívica Radical, ¿sí? La Junta Coordinadora Nacional, y también hay algunos sectores nacionalistas que se enfilan en lo que llamó el Partido Independiente, que van a acompañar a Perón. Y ese proceso que llevó a las elecciones del 46 es muy interesante por dos hechos. El primero es la presencia permanente de Evita en la campaña. Era la primera vez que una mujer tomaba relevancia política.
1: No, pero bueno, sí, en la campaña sí, en el 17 no, ¿no?
0: Sí, bueno, yo te cuento. En el 17 Perón le plantea a Evita de Martín García: me tienen cansado, renuncio, vayámonos a vivir al exterior con lo que voy a cobrar retirado, pues no quiero saber más nada. Y es Evita la que impulsa a que Perón
1: se quede. Al interior, viste, dice al interior, más al sur, algo sí.
0: Él está, digamos, él no puede creer dónde está por lo que había hecho, como si fuera un crimen. Y después lo que marcan las elecciones del 46 es...
1: Perón, se quería ir con Evita, tranquilo, qué piola que...
0: Maratón.
1: Se llevaba el premio mayor.
0: Vos fijate que en el otro elemento que es muy importante es que todos los factores de poder están del lado de los sectores democráticos, claro, antifascistas, incluso los diarios, ¿no? La Prensa y La Nación, que eran los diarios más importantes. Y además de eso, un financiamiento externo muy importante que llega de Estados Unidos para la campaña de Tamborín y Mosca, que van a ser los candidatos. Y se van a producir dos o tres hechos históricos que son muy llamativos. Hay una planificación para matar a Perón. Y hay sobre todo, que quizás lo más interesante, el Partido Socialista y el Partido Comunista planifican un golpe de Estado de acuerdo con los militares. Y dicen, por las dudas, antes de las elecciones demos un golpe de Estado, y los radicales le dicen, la elección está ganada. Y hacer un golpe de Estado va a generar conflicto, evitémoslo, vayamos tranquilos a las elecciones. Y en un primer momento incluso los mismos candidatos, los mismos sectores de la Unión Democrática dicen, pero ganamos por muerte de escándalo. El tema real va a ser que cuando empiezan a llegar los datos...
1: ¿Dónde historia... sacan eso, Carlos? ¿Cuál era?
0: Mira, el tema es así. Se habían publicado lo que hoy serían encuestas muy limitadas, donde prácticamente le daban a la Unión Democrática cerca del 75% de los votos.
1: Bueno.
0: Entonces estaban absolutamente tranquilos, no sé quién hizo las encuestas en esa época, pero estaban muy tranquilos por la victoria, a tal punto que el plan para gobernar la Argentina por parte de la Unión Democrática ya estaba establecido y ni se pensaba al peronismo en la oposición. Iba a ser tan arrasador, ¿sí? Que no iba a haber peronismo en ningún lugar, digamos, que el fenómeno del peronismo nacía y desaparecía en el 46.
1: ¿Cuántas veces me mataron, Carlos?
0: ¿Cuántas veces me morí?
1: Ahora, lamentablemente, ¿qué tenés a favor? Tenés a favor conocimiento, simpatía, talento, además de ser alguien profundamente nacional y popular, pero por eso se pasa volando el tiempo. Antes, vamos a leer esto, un cachitito, esto lo podemos seguir el lunes, ayuno y oración para despertar las conciencias, pasen, todavía están en Plaza de Mayo, hay radio abierta y todo, están hasta el 9 de junio, que yo hablé con este Luis María, un tipo bárbaro, del Movimiento Ecuménico de Derechos Humanos. Es lindo porque empiezan con pequeñas semillas para que florezcan ciertos cambios, ayuno y oración para despertar las conciencias, también las inconsciencias de algunos que votan al revés. Como decía Jauretche, clase media, cuando está mal, vota bien, y cuando está bien, vota mal. Ay, amigos, nos vamos, Dayana, con el programa este, que es de Carlos Gálvez, que nosotros titulamos Tarde para la Diaria. Por ahí, ¿podés salir el lunes un cachito a partir de las 8, un poquitito para terminar estos 80 años? O...
0: A las 8 de la tarde, a las 8 de la noche.
1: Sí, o es otro precio.
0: No, pero por favor.
1: Bueno, Dayana, nos despedimos. Un fuerte abrazo, Carlos.
0: Muy bien, gracias, Miguel. Igualmente, que estés muy bien.
1: Gracias.
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2: Siendo las 16:05 de la Argentina, del día 5 de junio de 2026, iniciamos un programa más de Olivos y Piedras en su quinta temporada. Mi nombre es Santiago Ernesto Alibruyud. Colaboran habitualmente en este programa Cintia Martínez, Juan Cruz Medina y Daniel Ernesto Caferra Daúd, que es productor general y a veces realiza informes o selecciona temas musicales. Bueno, este programa se transmite por aquí, por Radio Rebelde AM 1570, por cuatro redes sociales como son Instagram, Facebook, X y YouTube, y por Radio Perspectivas, una radio online de la ciudad de Buenos Aires, pero que va para todo el país y el exterior a través de distintas plataformas como por ejemplo Spotify. También se transmite por una FM de la ciudad de La Plata, Radio Estación Sur, perteneciente a Farco, una radio que tiene 21 años de existencia y está vinculada al Centro Cultural Favero. Bien, siendo las 16:07, vamos entonces al primer tema musical del día de hoy.
3: Para nosotros es algo muy emotivo porque es nuestra aportación artística en contra del genocidio. La podéis cantar con nosotros.

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1: Acabamos de escuchar al grupo Navarro Coyuntura y con el tema Libre Palestina. Son las 16:10 del día 5 de junio de 2026 y estamos en Radio Rebelde, AM1570. Y ahora vamos con una grabación de la que hasta hace muy poco era co-conductora del programa y ahora por razones laborales nos manda siempre grabaciones porque nosotros queremos que permanezca con nosotros porque es una muy valiosa persona, muy, muy adentrada, vinculada en la lucha solidaria por Palestina y por el cese del genocidio. Vamos a la primera grabación que tiene que ver con unas recetas de postres.
2: Bueno, para el fin de semana vamos a compartir una receta dulce de la región donde está la histórica Palestina. Estas empanadillas se llaman katayef y son empanadillas dulces o también panqueques rellenos. Y para la masa se puede utilizar un vaso de harina, medio vaso de sémola fina, un vaso y medio de agua, una cucharada de levadura rápida para panes y bizcochos diluida en un cuarto de agua tibia, una pizca de sal, una pizca de bicarbonato. Para el relleno, 100 gramos de nueces picadas, como si fueran piedrecitas pequeñas, una cucharadita de canela en polvo, dos cucharadas de azúcar, una pizca de nuez moscada. Para el almíbar, que es a gusto personal, se recomienda en este caso un vaso de azúcar, medio vaso de agua, media taza de café, de agua de azahar o de rosas, el tamaño de un pocillo de café sería, y el agua de azahar o de rosas se consigue en dietéticas o lugares especializados de gastronomía árabe. 5 gotas de zumo de limón también lleva esta receta. Para la elaboración se baten todos los ingredientes de las empanadillas en una batidora hasta conseguir una especie de crema homogénea y ligeramente esponjosa. Eso se deja reposar durante 20 o 30 minutos. Luego se hace la masa para esta empanadilla o panqueque sobre una plancha o una sartén no adherente, precalentada previamente, y se forman esta especie de crepes. Se vierte poco a poco la masa base sobre el punto central de la sartén y cuando ésta llega al diámetro de una tortita de 8 o 10 centímetros y a un grosor de 1 o 2 milímetros, se puede empezar a cocinar durante 3 o 5 minutos de cada lado y se recomienda que esté ligeramente dorado para retirar. Mientras tanto, se prepara el hashwe, que es el relleno en árabe. Hay varias clases de rellenos, de queso blanco, coco rallado. También hay otras recomendaciones, que nosotros, por ejemplo, aquí utilizamos dulce de leche o manzanas, depende. Estos últimos no necesitan ninguna preparación especial, en cambio, el relleno más consumido es el de nueces, que sí necesita una esmerada preparación. Para el relleno de nueces se mezcla bien en un plato todos los ingredientes del relleno y se reservan. Se prepara el almíbar, en un caso sobre un fuego mediano caliente, el agua y después se añade el azúcar. Se remueve hasta que esté bien diluido y llegue a ebullición. Se retira del fuego un minuto y se añaden las gotas de zumo de limón. Luego se vuelve a poner al fuego otro rato por segunda vez. Cuando hierve se agrega el agua de azahar y se remueve de nuevo el contenido hasta que hierva por tercera vez. Entonces sí se retira del fuego definitivamente y se sirve caliente. Coloque las tortitas con el lado dorado hacia abajo y ponga sobre la tortita 2 cucharaditas de relleno, doblela por la mitad y presione los bordes para unirlos, de modo que la cara dorada quede a la vista, formando así una media luna. Untar las tortitas con sanef y colocarlas en fila con un centímetro de separación en una bandeja. Se ponen estas bandejas en horno precalentado a 180 grados durante 15 minutos o hasta que las tortitas se hayan dorado. Se retiran y se sirven en platos individuales. Finalmente se untan a gusto del consumidor con almíbar caliente y a disfrutar. Atención, los árabes no las untan, sino que las sumergen en el almíbar. Hasta aquí la receta del día. Esperamos haber llegado a los hogares con una buena receta, con una buena idea para el fin de semana. Hasta el próximo viernes.
1: Bien, en el futuro vamos a seguir insistiendo con que Cintia nos difunda distintas recetas de comida árabe o árabe palestina y al final vamos a repetir muy lentamente todos los ingredientes para que alguien copie si quiere y puede y después los confeccione. Bueno. Ahora tenemos un segundo tema musical, un tema que ya pasamos varias veces, es un tema que tiene una cierta antigüedad, se llama Rosa Palestina, es de Italian Pro-Palestinian Song.

0: Bueno, escuchamos Rosa Palestina por Italian Pro Palestinian Song. Ahora, siendo las 16:18, vamos a escuchar otra grabación de Cintia Martínez, que vive en Quequén, cercanía de Necochea, en la provincia de Buenos Aires, que hasta hace muy poco era co-conductora del programa y ahora es una colaboradora muy importante y semanal del programa. Y vamos a una segunda grabación de Cintia, en este caso va a hablar del Gran Israel.
1: Buenas tardes a todo el equipo del programa de Olivos y Piedras, a toda la audiencia de Radio Rebelde, por donde se emite esta quinta temporada. Vamos a compartir hoy un análisis que se hace en un artículo periodístico de El Gran Israel. Esto fue escrito el 10 de abril del corriente año por Yamilia Pranch de Oliveira. Israel nunca ha fijado oficialmente sus fronteras, pero colonos y ministros llevan tiempo coqueteando con la idea de expandir el país. ¿Qué hay detrás del concepto de Gran Israel? Daniela Weiss sostiene una tarjeta plastificada del Medio Oriente con la inscripción La Tierra Prometida frente a la cámara y dice: esta es la promesa de Dios a los patriarcas de la nación judía. El mapa muestra un Estado judío que no solo incluye los territorios palestinos ocupados por Israel y los altos del Golán anexados, sino también partes de Jordania, Líbano, Egipto, Irak, Siria y Arabia Saudita. Un territorio que se extiende mucho más allá de la llamada Línea Verde, que desde 1949 define las fronteras de Israel según el derecho internacional. Son 3.000 kilómetros casi tan grandes como el Sahara, dice Weiss, a quien algunos llaman la madrina del movimiento de colonos israelíes. Weiss habla de Gran Israel en hebreo, Eretz Israel Hashlama. Traducido, esto no significa exactamente Gran Israel, sino Israel completo o Israel íntegro. Se trata de un concepto expansionista de origen bíblico que encuentra eco especialmente en la derecha israelí. A partidarios de la política de asentamientos, como el ministro de Finanzas Bezalel Smotrich o el ministro de Seguridad Itamar Ben-Gvir, no les interesa ampliar Israel, sino completar la obra, explica el historiador Gil Shoat en conversación con este medio periodístico. Shoat dirige la Fundación Rosa Luxemburg en Tel Aviv, cercana al partido alemán Die Linke, la izquierda. Para ellos, la reivindicación de todo el territorio histórico de Palestina, o Eretz Israel, como lo llaman, es una promesa divina. ¿Qué se entiende por Gran Israel? Según la interpretación, el concepto abarca distintos territorios. Algunos lo entienden como el actual territorio del Estado reconocido por el derecho internacional dentro de la línea de armisticio de 1949, la Línea Verde, más los territorios palestinos ocupados desde 1967, Cisjordania, Jerusalén Este y Gaza, los altos del Golán anexado y la península del Sinaí que Israel devolvió a Egipto. Otros aspiran a todo el territorio prometido en la Biblia, desde el Nilo egipcio hasta el Éufrates, que atraviesa la actual Turquía, Siria e Irak. Las palabras de Weiss no son nuevas, provienen de una entrevista con la cadena australiana ABC News en 2014. Sin embargo, sus ideas han ganado influencia en la política israelí desde entonces, en particular en el contexto de la guerra que Israel libra en Medio Oriente desde octubre de 2023. De posición marginal al corazón del gobierno. Así, en marzo de 2023, el ministro de Finanzas, Bezalel Smotrich, provocó un incidente diplomático en un evento en París al hablar detrás de un atril cubierto con un mapa de Gran Israel. El mapa no solo incluía como territorio israelí las zonas actualmente ocupadas por Israel, sino también al país vecino Jordania. Un año después, declaró al canal franco-alemán Arte que el futuro de Jerusalén es extenderse hasta Damasco. También el primer ministro Benjamín Netanyahu se ha pronunciado en varias ocasiones sobre este concepto. En septiembre de 2024 presentó sus planes para el día después de la guerra en Gaza y mostró un mapa en el que Cisjordania parecía completamente anexada. En agosto de 2025 dijo al canal israelí I24 News que se siente muy cercano a la visión de Gran Israel, lo que llevó a Egipto y Jordania a exigir aclaraciones. Desde Estados Unidos, Netanyahu recibió respaldo. En febrero de este año, el embajador estadounidense en Israel, Mike Huckabee, dijo al presentador Tucker Carlson que sería correcto que Israel tomara el control de todo Medio Oriente, tal como se promete en la Biblia. Hasta aquí el informe del día de hoy. Y por supuesto tengan en cuenta que este delirio disfrazado de guerra que siempre le sirve a un grupo ambicioso, codicioso, supremacista, está llevando adelante el genocidio y la limpieza étnica del pueblo palestino. No sean cómplices, denúncienlo y volvámonos todos, la gran mayoría de esta humanidad, antisionistas. Hasta el próximo viernes.
0: Bueno, fue la segunda grabación de Cintia Martínez para el programa de Olivos y Piedras, que hasta hace muy poco conducía. Vamos a agregar algunas cositas, no porque el informe de Cintia estuviera incompleto, porque fue muy preciso y muy claro. Pero, por ejemplo, de la cuestión esa Biblia bíblica, de la Biblia de Israel, ¿dónde están las referencias que ellos hacen? Bueno, están en varios lugares, en el libro del Génesis, en el libro de Isaías, en el libro de los Reyes, en el Deuteronomio, en Ezequiel, en Números. En el Antiguo Testamento, obviamente. En el Génesis dice, ese día Yahvé hizo un pacto con Abraham y dijo, a los descendientes les doy estas tierras desde el río de Egipto hasta el río Éufrates, la tierra de los kenitas, kinisitas, calmonitas, hititas, perisitas, refaim, amoritas, carianitas, girgavitas y jebusitas. Ulteriormente se debatió si el río de Egipto es el Nilo o bien el rollo de Egipto o el torrente de Egipto. Esto es importante porque variaría mucho el tamaño de ese gran Israel o Israel íntegro o Israel completo que mencionaba Cintia Martínez en su grabación. Bueno, lo que hay que tener claro es que nunca quedó claro cuál es el territorio de Israel y siempre fueron avanzando sobre el territorio original. Los territorios concedidos por las Naciones Unidas en el 48, después se agregaron otros después de la guerra del 67, la guerra de los seis días, y ulteriormente cada vez más fueron avanzando. Y ahora ya desenfrenadamente quieren ocupar gran parte del Líbano, de hecho ya la están ocupando ahora, pero querrían hacerlo permanente con gran parte del Líbano, con parte de Cisjordania, con Cisjordania completa, Gaza también, parte de Jordania, parte de Irak, parte de Siria, por ahora, después quizás lo pretendan llevar más lejos. Es importante señalar que esa concepción bíblica es muy discutible, porque Biblias hay varias y no dicen exactamente lo mismo. No es lo mismo la cristiana que la católica y que la de Israel. Asimismo, hay muchos historiadores contemporáneos, vivos, muy prestigiosos de Israel, como Ilan Pappé, como Shlomo Zand, que plantean objeciones a los conceptos, por ejemplo, de pueblo judío, tierra prometida. Por ejemplo, los Shlomo Zand tiene un libro muy famoso, Invención del Pueblo Judío. Él critica la concepción del pueblo judío en el carácter biológico y territorial común. Dice que es un mito moderno creado por los fundadores del sionismo a fines del siglo XIX. Sostienen que los judíos modernos descienden de gente de distintas partes del mundo, en lugar de ser descendientes expulsados de los reinos de Judá e Israel en la época del Imperio Romano. También se cuestiona la esclavitud de los judíos en Egipto, asimismo la de Babilonia, se afirma que era muy menor, no era todo el pueblo judío. Acerca de, es importante señalar que no solo los judíos no son una raza, sino que tampoco son una única etnia, porque por lo menos el rasgo más conservador es otro que lo dividen más, lo dividen en mizrajis, askenazis y sefardíes. También hay que señalar que los askenazis, que son el 80% de los que ocupan hoy el territorio de Israel, el Estado artificial colonial de Israel, no ni siquiera hablaban el hebreo. El hebreo se empezó a hablar de nuevo con la creación del Estado de Israel. Hasta entonces se hablaban en yiddish. ¿Qué es el yiddish? Una mezcla de alemán con hebreo y con palabras de otros idiomas. Ese es un lenguaje artificial. Y el hebreo como lenguaje surge recién ahora nuevamente, y después en la antigüedad, desde la Edad Media hasta poco antes de la creación del Estado de Israel, hablaban yiddish. Es importante señalar esto, y que eso de la tierra de Israel fue moldeada por el protestantismo evangélico y adoptado por el movimiento sionista para justificar la colonización y la creación del Estado de Israel. Hay que tener en claro que la tierra prometida, la creación del Estado de Israel, se vino gestando por décadas con la ayuda del Imperio Británico, que por la Sociedad de las Naciones le había conferido mandato, protectorado sobre la región de Palestina. Siempre Israel estuvo vinculado a las potencias más grandes del mundo, primero el Imperio Británico y ahora el Estados Unidos. Eso reafirma su carácter de artificial colonial. Es una criatura europea. Bueno, en los siguientes programas seguiremos detallando cuestiones que tratan de derribar los mitos fundacionales, los mitos originarios del Estado de Israel. Hay que tener en claro que el sionismo no es igual que el judaísmo, que el sionismo no es una entidad religiosa, sino que es una entidad política, expansionista, imperialista, colonialista. Son las 16:31. Ahora vamos a otro tema musical.

Acabamos de escuchar al grupo español Escape, ya disuelto, que de origen español, existieron durante una cantidad de años, visitaron varios lugares del mundo, como por ejemplo América, en particular Chile y Argentina, un par de veces cada país. Son las 16:35 y vamos a otro tema musical. Yo quisiera.

Que se transmite fundamentalmente por Radio Rebelde, AM1570 de la Ciudad de Buenos Aires, y también por Radio Perspectiva, Radio Online, que se transmite fundamentalmente por plataformas como por ejemplo Spotify, y por FM Radio Estación Sur, una FM de la Ciudad de La Plata, con 21 años de existencia, vinculada al Centro Cultural Favero. Bueno, estamos aguardando a nuestro primer invitado del día para hablar de distintos temas, como por ejemplo un tema recurrente nuestro porque es muy importante, la flotilla Sumud, y otro tema también es el estado de las causas vinculadas a las persecuciones a los militantes populares antisionistas argentinos iniciadas por la DAI a la Embajada de Israel, cosa que es triste porque pareciera que el Estado de Israel, a pesar de ser un Estado artificial, colonial, imperial, pareciera que a veces está por encima de nuestro Poder Judicial, y nuestro Poder Judicial está sujeto políticamente a el Estado de Israel, salvo alguna excepción, por supuesto. 16:42. Bueno, mientras aguardamos a nuestro invitado, vamos a poner otro tema musical, ya pusimos varias veces, se llama Tango por Palestina.

0: que escuchamos por Roger Waters, fundador de Pink Floyd, el tema Canción por Palestina en idioma inglés. Siendo las 16:47, tenemos el gusto de volver a reencontrarnos con un invitado habitual, un luchador por la causa palestina y contra los reprimidos ilegalmente por la policía. Se trata de Ismael Jalil, persona que frecuenta nuestro programa y que viaja continuamente a zonas de conflicto vinculadas con el tema palestino, como Líbano, etc. Hola Ismael, ¿cómo estás?
1: Santiago, un gusto, gracias por comunicarte. Un abrazo grande.
0: Bueno, hay muchísimos temas para hablar y que podamos dialogar en forma interesante para la audiencia. Pero bueno, en razón de seleccionar por la cuestión del tiempo, y me gustaría hablar de dos temas, en el orden que prefieras. Uno sería las flotillas Sumud, que hubo dos por agua, una el año pasado y otra este, más la por tierra, que determinó también la prisión que todavía no se sabe de 10 compañeros, dos de ellos argentinos. Y otra es cómo van las causas penales iniciadas por la DAIA o la Embajada de Israel en persecución a militantes argentinos antisionistas. Bueno, en el orden que prefieras.
1: Con relación a la flotilla Sumud y sobre todo a la que se hizo por tierra, que es la que más interesa en este momento, porque como vos bien anotabas, hay varios compañeros detenidos y hay dos argentinos, precisamente mendocinos, una de Alvear y el otro compañero de Luján de Cuyo, que estaban en Libia del Este. Saben que al derrocar y asesinar a Muammar Gaddafi, Libia terminó fragmentada, dividida, debilitada, y dejó de ser el gran país que supo serlo durante el gobierno del coronel Gaddafi. Y una parte de Libia está en poder de, directamente tendríamos que decirlo en estos términos, agentes prosionistas que detuvieron a nuestras compañeras y compañeros y hace ya 12 días y todavía la situación es muy incierta, entre otras cosas porque la Cancillería Argentina que no se está moviendo como correspondía moverse. Una de las cosas que aduce es que como no tiene representación diplomática en Libia, solo queda que se pueda mover, por leyes así, una cancillería cercana o donde tenga representación la Argentina. Esa es Túnez. Ahora bien, la familia se comunicó con Túnez y la respuesta que da Túnez son muy evasivas, son formales, pero en realidad todavía no hay una situación que nos permita a todos estar un poco más certeros sobre la situación de esos compañeros. Con relación al tema de las causas que nos está promoviendo constantemente el brazo ejecutor del sionismo en la Argentina, que es la DAIA, una vez equivocando el término, en vez de decir la Delegación de Asociaciones Israelitas Argentinas, me surgió decir Delegación de Asociaciones Ilícitas Argentinas. Y

0: y cada vez me convenzo más de que su misión en un lugar como el nuestro es de algún modo responder inequívocamente a los mandatos del mayor genocida del siglo XXI, que es el ente ocupante de Palestina e Israel. Las causas, la de Alejandro Bodar fue ya absuelto, pero todavía estamos a la espera de saber si van a agotar o no la última instancia que les quedaría, que es el Tribunal Superior de Justicia de la Ciudad de Buenos Aires. Después quedaría otra más, que sería la Corte Suprema de Justicia. Por el momento no hay otra notificación más que el rechazo a la apelación que en su momento hicieron cuando fue absuelto Alejandro en la Cámara del Crimen. Con relación a Vanina Biasi, bueno, estamos a la espera del juicio oral. Yo formo parte precisamente de ese juicio, junto a Carmen Verdú, y a una lista de testigos que son verdaderamente notables. Realmente estamos, más allá de la atrocidad que significa llevar a una persona a juicio por denunciar un genocidio, en este momento estamos ansiosos por el juicio. A ver si se entiende. Porque en realidad, como dice mi amigo el Negro Suárez muchas veces, a mí me estoy esperando dar la paliza que le tenemos que dar con la fuerza de las convicciones, pero sobre todo con la razón que nos asiste. Entonces aparecen ahí unos testigos que será maravilloso escucharlos, porque voy a elegir a uno solo, te voy a nombrar a uno solo. Es un judío que vivió en Israel y que debió irse de Israel porque lo querían matar en Israel, precisamente por denunciar la ilegalidad de la ocupación y la monstruosidad que se hacía con la población palestina. Estoy hablando del gran pensador, del gran historiador Ilan Papé, que vive en Londres en este momento, pero que se ofreció incondicionalmente y como tal está ofrecido como testigo en el juicio de Vanina Biasi. Eso en las causas más, más cercanas en las cuales hay uno tiene un protagonismo directo por formar parte de esas, de las mismas. Y después, bueno, aparecen las otras causas que están dando vuelta todavía, porque hay causas por el tema palestino y también hay causas por una islamofobia que se ha empezado a desparramar en la Argentina con el gobierno del presidente más sionista del mundo, como se autodefine Milei, que también están abiertas, ¿no? Como es la causa de los allanamientos recibidos en el mes de abril en el barrio de Flores sobre la comunidad islámica. Pero bueno, en eso están, aunque parezca mentira, es una causa del año 2019, pero recién ahora se están instruyendo algunas medidas para saber, nosotros ya entendemos que la situación es netamente persecutoria y entonces en función de eso no terminamos de denunciar al juez Villena, a la fiscal, que son aquellos que promueven causas por el solo hecho de ser descendientes de libaneses, primero argentinos, descendientes de libaneses, musulmanes y chiitas, ¿no? Ese es un poco el panorama, Santiago.
1: Bueno, volviendo a la cuestión de María Paula Jiménez y Lucas Ezequiel Aguilera, que serían los
0: Los dos
1: dos
0: de
1: de
0: la
1: los
0: flotilla.
1: 10 detenidos de la flotilla Sumud por tierra. Bueno, una, reafirmar lo que hablabas de Libia. Muchas veces durante su vida se lo ha criticado desde la derecha imperial y también a veces de algunos sectores de izquierda, sin analizar claramente que se trataba de un gobierno que daba varias cuestiones fundamentales, las garantizaba, como es ser el trabajo, la educación, la salud y la vivienda. Le hacía muy fácil la vida a los libios. Obviamente que no sería un gobierno perfecto como ninguno lo es, pero no se lo valoró debidamente a ese gran líder norafricano. Eso por un
0: Bueno, con
1: lado.
0: un tema, Santiago, sobre todo con un tema que no hay que dejar nunca de recordar, y que es acá donde me parece está la gran falla de algunos sectores que yo considero igualmente compañeros, pero que creo que están equivocados cuando hacen ese análisis. Y es que él levantó en su momento la necesidad del panarabismo, que era una de las cuestiones esenciales para poder confrontar con el enemigo de la humanidad, que es el sionismo, ¿no?
1: Sí, porque en muchas cosas, no voy a decir que todo tiempo pasado fue mejor, pero antes la causa palestina siempre se presentaba como una causa árabe, de la gran nación árabe, y no de los palestinos solamente.
0: Absolutamente.
1: Bueno, y después otra cosa referida a María Paula Jiménez y a Lucas Ezequiel Aguilera. Se hizo, creo que el jueves a las 11:30, una reunión frente a la Cancillería Argentina acá en la Ciudad de Buenos Aires. ¿No convendría hacer otra o una marcha al respecto?
0: Nosotros, y yo en lo personal, y además el grupo que integramos del Comité Argentino en Solidaridad y Defensa de la Causa Palestina, estamos también muy condicionados por lo que decida su familia, que debemos ser respetuosos de lo que plantea su familia. Estamos a disposición no solo para eso, no solo para las marchas, también lo estuvimos y lo estamos, lo seguiremos estando, para hacer las denuncias correspondientes y para incluso promover hasta acciones judiciales penales contra los responsables de no movilizarse por un argentino en situación crítica fuera del país. Entonces, en esto estoy diciendo concretamente que la Cancillería va a tener que poner las barbas en remojo para dar respuesta a esta situación que es verdaderamente insólita. Vos sabés, Santiago, que por ley la Cancillería, el consulado, el embajador, etcétera, tienen la obligación de actuar cuando hay un argentino en una situación grave como es la de estar detenido en un país cualquiera. Por eso está la ley que dice que aunque no tenga representación diplomática, tiene que hacerlo a través de la embajada que esté más cerca de ese país. Es decir, que de cualquier forma lo último que debe hacer es no actuar. Y acá no sabemos realmente, cuando analizamos cómo actuaron otras cancillerías, por ejemplo con la flotilla que fue por mar, la mexicana, la uruguaya, la brasileña, por hablar de nuestros compatriotas en nuestra América, bueno, uno ve que la República Argentina prácticamente carece de toda representación. Y muchos dirán, y bueno, ¿qué querés? Es el gobierno de Milei. Sí, pero cuidado, aquí hay cuestiones que van más allá de Milei o del Kirchner o de los funcionarios de carrera de la Cancillería. Tienen la obligación de hacerlo. Y si no lo hacen, no será hoy, no será mañana, pero sí pasado, tendrán que rendir cuentas frente a la justicia, ¿no?
1: Sí, porque aparte ellos no tienen que defender a los que piensan parecido a ellos, tienen que defender a todo ciudadano argentino que es perseguido o encarcelado.
0: Pero si tiene la obligación de actuar hasta cuando son acusados por delitos graves, imagínate si no va a tener que actuar en este caso, ¿no?
1: Bueno, te agradecemos la presencia hoy, Ismael, es un gusto siempre conversar con vos, y bueno, te seguiremos invitando por todos estos temas y nuevos que surjan.
0: Para mí es un gusto muy grande, Santiago, y por favor no se olviden del Líbano, sí. Lo digo tres veces, porque el sionismo está haciendo un desastre en el Líbano.
1: Hoy vamos a hablar del tema, porque ese es un tema recurrente, lo del Líbano. Podemos ir el año pasado, al 2006, al 1982, etcétera, etcétera, etcétera.
0: Exactamente, pero estemos atentos a eso porque no va a haber paz. No hay posibilidad de paz mientras exista el Estado de Israel.
1: Sí, eso es real. El Estado laico binacional o la solución de los dos estados con un fascismo agresivo y expansionista como Israel son imposibles. Sería lindo, pero es irreal.
0: No, absolutamente irreal, absolutamente irreal. Déjame mandar un último recuerdo para el Indio Solari, sí.
1: Bien.
0: Que tuvo en el último tiempo una manifestación expresa en solidaridad con el pueblo de Gaza. Y el recuerdo bien. Para él en un día muy triste para todos nosotros.
1: Bien, un gran abrazo. Y bueno, la memoria del Indio está en los corazones de gran parte de los argentinos, de distintas edades.
0: Así es. Gran abrazo.
1: Igualmente. Seguimos en De Olivos y Piedras por Radio Rebelde AM1570 y ahora vamos al intervalo que da paso a la segunda hora del programa que se emite en Argentina los viernes de 16 a 18.

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0: Las 17:04 de la Argentina, en el viernes 5 de junio de 2026, por Radio Rebelde AM 1570, continuamos en la segunda y última hora de Olivos y Piedras en su quinta temporada. Estamos en Radio Rebelde AM 1570, también en Radio Perspectiva, Radio Online y también en Radio Estación Sur FM de la Ciudad de La Plata. Tenemos el grandísimo gusto de ver y ahora dentro de un ratito conversar con María Victoria Pi de la Serra, que es una abogada marplatense que tuvo el arrojo, la solidaridad y bueno, y el consecuente sufrimiento previsible al integrar la segunda flotilla global Sumud en la parte naval acuática, digamos. Después existió la otra por tierra, que todavía nos deja 10 compañeros de distintos puntos del mundo, y incluidos dos argentinos que se sabe ahora que están con vida por las últimas informaciones que tengo, pero no se sabe si lo soltarán y cuándo lo soltarán. Por la destrucción del Estado de Libia, que era un Estado modelo, solidero con la causa palestina y un estado de bienestar realmente para los para sus habitantes, porque tenían garantizado trabajo, salud, educación y vivienda gratuitamente. Hay que reivindicar ahora y siempre a Muammar Gaddafi, y hay que tener en claro que ese estado fue destruido porque era un estado solidario y tenía un líder solidario. Esto no hay que olvidarlo, y ahora es cualquier cosa, pues es un estado dividido, como quedó también Siria, que son casi estados inexistentes. Bueno, María Victoria, un gusto estar con nosotros y vamos a hablar de algunos temas que te incluyen, como por empezar la flotilla Sumud. Contanos un poco rápidamente, si bien nos informaste otras veces, pero así una breve síntesis, ¿cuándo arrancó, por dónde anduviste? Y algunos hechos salientes antes de que te aprisionaran a vos y a otros compañeros.
1: Bueno, hola Santiago, buenas tardes a todos, a la audiencia también. Primero quiero déjame agradecerte porque nos han acompañado desde este medio en toda la travesía y han sido muy comprometidos en informar y en transmitir lo que iba sucediendo. Eso lógicamente se agradece y uno se lo guarda también en el corazón. Después, bueno, contar por ahí sintéticamente, nosotros partimos desde Barcelona el día 12 de abril en una travesía que esperaba contar para su trayecto final con cerca de 80 embarcaciones, que son veleros de distintas dimensiones, con un barco con personal médico que tenía por objetivo radicarse por un tiempo en la Franja de Gaza para asistir en la emergencia sanitaria que existe hoy en el territorio palestino. Nosotros además llevamos ayuda humanitaria y con el claro objetivo de romper el bloqueo ilegal que está cercano a las 2 décadas sobre las costas gazatíes, ¿no?, por parte del régimen israelí. En esa gran magnitud de misión humanitaria que estaba llevando adelante la Global Sumud, el día 29 de abril el ejército sionista decide interceptar 22 de las, por ese momento, 54 embarcaciones, porque aún faltaban incorporarse en la medida que avanzáramos en la travesía las restantes embarcaciones. Donde secuestran a 175 compañeros, dos de ellos fueron además llevados al territorio de la Palestina ocupada, que fueron nuestros compañeros ahí, Abu Keshek y Tiago Ávila, dos de los voceros y representantes de la Global Sumud. Y además tuvo la novedad, la lamentable novedad de la inauguración de la utilización de embarcaciones militares convertidas en centros clandestinos de detención en alta mar. Allí nuestros compañeros estuvieron 40 horas, y además escuchando un poco a tu entrevista con Ismael y tratando de relacionar un poco el alineamiento del gobierno nacional con Israel y Estados Unidos, esta causa del 2019, que no tiene mayores avances ni elementos por las cuales se allanaron las casas de musulmanes chiitas en la Argentina, se da simultáneamente con la primera intercepción de nuestras embarcaciones, ¿no? Como el mismo día, en la misma noche, madrugada aquí a Argentina, se realiza esa gestualidad en lo que uno puede evaluar diciendo que el gobierno argentino estaba haciendo su parte de manera simultánea con la intercepción que estaba generando.
0: Sincronizada y no casual.
1: No es casual, tengamos presente que los simbolismos son muy importantes para tanto el sionismo como para este gobierno nacional. De hecho, cuando nosotros estábamos en la travesía, Milei fue a territorio de la Palestina ocupada a rendir pleitesía al gobierno israelí, y en ese marco se generan acuerdos de comercialización, dentro de ellos los vuelos directos aéreos entre Tel Aviv y Buenos Aires, y además se anuncia el viaje inaugural para el día 29 de noviembre de este año, que coincide con el Día Internacional de la Solidaridad con el Pueblo Palestino, ¿no? Entonces me parece que es importante también destacar los símbolos y las provocaciones que sistemáticamente generan, digamos, y que a veces pasan desapercibidos, pero cuando uno va atando cabos se va dando cuenta de a qué intereses está respondiendo incluso el Poder Judicial argentino.
0: La intercepción primera, esa que nos acabas de contar de 175 compañeros, Diego Ávila y el otro compañero de origen árabe, ¿a la altura de qué territorio se hizo? ¿Cerca
1: Bueno,
0: de Querétaro?
1: esa es la otra novedad, digamos, de esta misión, es que no solamente inauguran sus embarcaciones militares ilegales, convertidas en prisiones ilegales en alta mar, sino que además nos interceptan a muchísimos kilómetros, a 1.000 kilómetros de las costas de Gaza, frente a la isla de Creta, en aguas griegas, que además también hay que destacar que si bien es agua internacional, las aguas internacionales están divididas en zonas de socorro y rescate, donde los estados poseen una jurisdicción de asistencia internacional ante situaciones de ayuda, de socorro. Nosotros en ese contexto, estando siendo interceptados y secuestrados por el régimen israelí, emitimos los llamados de socorro por los cuales el gobierno griego hizo caso omiso y no intervino, pero además convalidó no solamente el secuestro ilegal, digamos, no por recibir a nuestros compañeros, que hubiera sido, digamos, una intervención solidaria para recuperar a nuestros compañeros, sino permitiendo que se lleven secuestrados a nuestros dos compañeros. Y después de eso, autoridades israelíes agradecieron la cooperación del gobierno griego en esta operación, ¿no? Entonces, lo que nos marca también es la absoluta complicidad no solo de Grecia, sino de toda la comunidad internacional, porque a los 15 días volvimos a ser interceptados en aguas internacionales, esta vez a la altura de Chipre, también muy, muy lejos de cualquier zona que pueda describirse como una zona conflictiva, donde en esta oportunidad vinieron con tres embarcaciones militares, dos de ellas preparadas como prisiones ilegales en alta mar, y ahí fuimos interceptados y secuestrados 420, casi 430 compañeros y compañeras.
0: ¿Qué día fue?
1: Esto fue entre el 18 y el 19 de mayo, porque tardaron casi 48 horas en poder interceptar a todas las embarcaciones, que volvíamos a ser poco más de 50 embarcaciones en virtud de las embarcaciones que restaban incorporarse en la primera intercepción.
0: ¿Y cuántos días estuvieron maltratados y prisioneros?
1: En mi caso, que fuimos interceptados en la primera jornada del 18 de mayo, estuvimos casi 48 horas en una de esas embarcaciones militares, y después estuvimos 24 horas en una prisión israelí, que es la prisión de Xiot, que está al sur, cerca de Beersheba.
0: ¿Y de ahí dónde pudiste ir? ¿A Europa primero o directamente acá?
1: No, ahí a nosotros nos, digamos, a través de la puesta a disposición de 3 aviones de la compañía de Turkish Airways, nos llevan al territorio turco, en Estambul, donde nos reciben no solamente para que nuestros compañeros puedan tener la asistencia médica necesaria, sino además también nos reciben para que podamos expresar todos los hechos que habíamos sufrido, todos de los que habíamos sido testigos, y poder tomar declaración a los más de 400 compañeros y compañeras que estuvimos allí hasta altas horas de la madrugada, digamos, para poder dar nuestro testimonio, pero también acompañando a nuestros compañeros que necesitaban la asistencia sanitaria por distintos padecimientos, digamos, generados por el ejército israelí, que fue desde fracturas, fisuras de costillas, golpes múltiples, traumatismos de cráneo, bueno, muchísimas situaciones, hubo abusos sexuales, digamos, que fueron sucediendo en distintas instancias, y sobre todo en una de las embarcaciones, donde fueron mucho más violentos, digamos, pero bueno, sobre todo con nuestros compañeros hombres, y sobre todo si tenían alguna cercanía al mundo árabe, eran lógicamente mayormente violentados y más agredidos.
0: Bien, hubo un episodio que nosotros también difundimos, que aparentemente lo hicieron difundir ellos mismos de Israel, lo del ministro ese que maltrató a la gente y se reía como parecía que querían hacer mostrar al mundo de que ellos son invulnerables e ilimitados.
1: Sí, de hecho, tenemos también, entendemos o evaluamos que esa difusión que hace el propio ministro de Defensa en sus redes sociales, porque esto no es algo que se filtró, digamos, es algo que publicaron orgullosamente, creemos que eso generó inevitablemente un repudio internacional, más allá de las connivencias de la comunidad internacional. Hay formas que deben guardar, y eso fue generando que incluso hasta Netanyahu se tuviera que correr de esa actitud, y lo que para nosotros generó que nos pusieran, digamos, a disposición de poder salir mucho antes de lo que ellos pretendían dejarnos en territorio de la Palestina ocupada. Pero sí, de hecho, registraron absolutamente todo lo que han hecho, desde los barcos cárceles, desde cómo nos interceptaron, cómo nos tenían, nos filmaron en el proceso de migraciones, nos filmaron en el proceso, digamos, de penitenciario, todo fue absolutamente registrado, y este video que publica Ben Gavir fue efectivamente planificado como material de propaganda, digamos, a publicar. Esto no fue ningún tipo de filtración, sino que sucedió. Están tan convencidos de su impunidad que siguen considerando que lo que hacen no tiene consecuencias, ¿no?
0: Te quería preguntar, ¿no? Más allá de la evaluación colectiva, en tu caso individual, los sufrimientos, pesares, angustias, dudas que sufriste, a pesar de todo, ¿te mantienen en la misma postura? ¿Te fortificaron? ¿Cómo te sentís? Siendo
1: Sí,
0: realista, ¿no?
1: siendo realista, voy a ser muy honesta. Yo las únicas dudas que he tenido en el transcurso de esta misión y de lo que hemos sufrido es dónde estaban mis compañeros, qué les estaba pasando, y a dónde nos llevaban. Digamos, esas fueron mis únicas dudas. Después, respecto a la legitimidad de la misión, a la necesidad de llevarla hasta, digamos, la mayor posibilidad, nada de eso, digamos, fue una duda. Siempre fue muy clara la determinación que teníamos, y de hecho, si hoy me dijeran larga todo, que tenemos que subir otra vez, lo haría, pero no solamente sin ningún tipo de duda, sino sabiendo que incluso la respuesta del régimen israelí podría ser peor que lo que sucedió. Porque no hay ningún tipo, digamos, de argumento que nos pueda a nosotros mermar. Sobre todo, teniendo esta experiencia y empezando a ser víctimas y protagonistas de lo que hacen, de cómo lo hacen, de poder ver cuál es la configuración de las fuerzas de seguridad israelíes, digamos, padecer la injusticia en una pequeña porción, porque realmente lo que le sucede al pueblo palestino es muchísimo más grave, muchísimo más violento, y muchísimo más sostenido y sobre todo menos difundido, y sin ningún tipo de respaldo de la comunidad internacional. Entonces claramente, digamos, esto lo único que hace es fortalecer lo que nosotros ya pensamos, es fortalecernos también y hacernos más fuertes hacia situaciones más complejas, y no te queda otra duda, digamos, que evaluar que cuándo volvemos a salir, digamos, ¿no? ¿Qué seguimos haciendo para visibilizar, para seguir denunciando, para seguir generando nuestro aporte a una resistencia que ya hoy es global, porque el régimen sionista realmente es una amenaza para la dignidad humana?
0: Bueno, nos queda claro que para vos fue un crecimiento humano y político. Y que también lo sentís no solo en lo individual, sino en lo colectivo. Para nosotros, la actitud de todos los que fueron, independientemente la mayor violencia directa que se han sufrido, es algo muy encomiable, y en lo personal te felicitamos, te abrazamos desde la lejanía. Y bueno, nos enorgullece, y nos gustaría también que muchas personas tomaran tu ejemplo, no solamente por cuestiones internacionales de carácter humanitario, como es la causa palestina, que es una causa árabe, ¿no?, de Palestina, y una causa de la humanidad, sino también para pelear en nuestro territorio por nuestras propias reivindicaciones. No son contradictorias unas a otras, son complementarias.
1: Absolutamente.
0: Te quería hacer una última pregunta que tiene que ver con lo personal. Nosotros, este es un programa que no es religioso, pero nosotros hablamos religión, y muchas veces entrevistamos a sheikhs de distintas clases, argentinos o extranjeros. Nos dijeron, vos confirmalo o no, que profesás la religión islámica. ¿Es cierto? ¿Y desde cuándo? Porque no tenés origen árabe.
1: No, yo soy musulmana, soy musulmana shia, y soy, digamos, di testimonio, me convertí, digamos, el término.
0: ¿Hace mucho?
1: Desde el año 2010, sí.
0: Ah, bien, 16 años. Antes que terminemos, que no me quería olvidar, bueno, vos ayudabas a Liperalta en Jujuy, que también es de origen marplatense, creo, ¿no?
1: Exactamente.
0: ¿Cómo está la causa de él? No había llegado a lo judicial, era como prejudicial, según tengo entendido. ¿En qué quedó eso?
1: Mira, estamos trabajando justamente porque, lógicamente, tenemos que ponernos a trabajar en muchas cosas. Volvimos, pero volvimos así con mayor ímpetu. Estamos trabajando junto al letrado que lo representa, al hermano Ali Peralta, justamente en solicitar el cierre de este proceso que no tiene ningún tipo de fundamento legal, que es en realidad una denuncia que parte desde un reservista israelí que tiene doble nacionalidad argentino-israelí, y que termina siendo, digamos, una muestra de la hipocresía, no solamente porque acusa al compañero Peralta de actos discriminatorios respecto de cuestiones religiosas, que aquí nada tienen que ver. Nuestro compañero, lógicamente, así como le ha sucedido al compañero Alejandro Bodardo, a la compañera Vanina Biasi, que son perseguidos y censurados por criticar al régimen israelí y sobre todo denunciando el genocidio al pueblo palestino, o las connivencias y la influencia sionista en la Argentina, en realidad lo hace una persona que está desde el año 2023 siendo parte del régimen genocida, digamos, ¿no? Entonces, una fuerza que asesina a niños, que ataca a civiles, que bombardea hospitales, o sea, realmente digamos, la perversión y la hipocresía es total, ¿no? Entonces, claramente esta denuncia no tiene ningún tipo de fundamento, es un elemento de presión de los que suele utilizar el sionismo para acallar las críticas, pero bueno, claramente estamos trabajando en eso. En algún momento habían pretendido que nuestro compañero se retracte o pida disculpas públicas, lógicamente eso no va a suceder. Y bueno, seguimos trabajando en eso, si eso se termina elevando a juicio o no, será una decisión del Poder Judicial, pero nosotros seguiremos con la misma postura de siempre, digamos, ¿no? Acompañando al compañero, porque no se puede aceptar ningún tipo de presión cuando nosotros estamos denunciando lo que realizan sobre el pueblo palestino en violación a toda normativa internacional.
0: Sí, lo que hay que señalar que no es un problema a veces, porque uno habla de Vanina Vías y Alejandro Godard, parece que de Capital o el conurbano, pero ocurrió esto con Ali Peralta, que es integrante de Hola y de Hola sin H, bueno, también de Religión Islámica, de ahí su imposición de nombre Ali. Bueno, eso lo denunciamos, también ocurrió en Córdoba, en Mar del Plata, independientemente de que una persona coincida más en lo general con uno. Pero ciertas cosas no hay que fijarse en las diferencias, sino en los atropellos que significan. Es lo mismo que la Cancillería. ¿Cómo la Cancillería no está para defender a los que piensan igual? Está para defender a cualquier argentino que sufra presiones, encarcelamientos o desapariciones, ¿no?
1: Sí, esa es su obligación. Claramente no solo sabemos que no lo están haciendo con los compañeros ni Paula ni Lucas en Libia, sino que tampoco lo hicieron por nosotros, más que brindar información a nuestras familias, pero después no han efectuado ningún reclamo formal ni ningún tipo de advertencia. Digamos, realmente es todo de un sometimiento a intereses ajenos a nuestra patria, a nuestros intereses y a nuestros vecinos y vecinas que resultan, digamos, totalmente repudiable. Y bueno, y eso genera que tengamos mucho trabajo por delante, Santiago.
0: Bien, María Victoria, en el futuro no lejano nos gustaría, nosotros aparte del programa de radio, a veces hacemos algunos eventos vivo y en directo presenciales, que a veces lo podemos acompañar de una filmación o posterior o simultánea. Nos gustaría lograr que participaras en algún conversatorio que hagamos. Ya sé que estás en más que nada en Mar del Plata, pero bueno, buscar cuando coincida que vengas a Buenos Aires o a La Plata por algún trámite y lo organizamos.
1: Pero sí, incluso ir específicamente a eso sería un placer, Santiago, así que contá con eso.
0: Bueno, te queremos decir, como terminaba las cartas un viejo general odiado por muchos y querido por otros tantos, que decía, un abrazo junto a mi corazón. Eso te mando.
1: Muchas gracias, Santiago. Me lo guardo, me lo llevo, y nada, te agradezco, y obviamente a disposición para cada propuesta, para cada actividad, estamos para eso, así que nada, contá con eso y gracias por estar.
0: Un abrazo. Seguimos en De Olivos y Piedras como todos los viernes de 16 a 18. Estuvimos con María Victoria Pidela Serra, abogada marplatense, musulmana, integrante de la segunda flotilla global Sumud, que estuvo prisionera y maltratada por los israelíes, por los sionistas, que no solamente maltratan a las poblaciones circundantes, sino que a todo el mundo. Se creen los reyes del mundo. Por eso muchos lo dicen correctamente, Sion, Sionazis, porque esos son. Bueno, son las 17:29, estamos aquí en Radio Rebelde, AM1570, de la Ciudad de Buenos Aires, también en Radio Perspectiva, Radio Online, también en en la FM Radio Estación Sur de la ciudad de La Plata. Estamos en nuestra quinta temporada del programa de Olivos y Piedras, que como muchos que estén al menos enterados de la causa palestina, de algunos detalles, sabrán que tanto los olivos como las piedras tienen mucho que ver con la vida cotidiana árabe y también con determinadas instancias históricas. Bueno, vamos a... Te pido, querida operadora Dayana Itatí Álvarez, que revises a ver si puedes encontrar el tango por Palestina, que dentro de los temas que te envié era el anterior al que pasamos recién, al de Roger Waters, Canción por Palestina. Se trata de Tango por Palestina.

México. Continuamos con De Olivos y Piedras por Radio Rebelde AM1570. Estamos en nuestra quinta temporada. Los teléfonos de la radio son 11-26-90-84-96. Y si llaman desde el exterior, 54-9-11-26-90-84-96. Nos interesa y nos gusta que se comuniquen con nosotros, ya sea mientras está el programa o posteriormente. Los que tengan ganas de comunicarse, háganlo, que nos gusta. Bueno, siendo las 17:35 y a punto de recibir en unos minutitos a un nuevo entrevistado, vamos a otro tema musical. Cumbia palestina, así como recién escuchamos el tango palestino, tenemos la cumbia palestina por la orquesta Zambomba. Ya la pusimos varias veces, pero nos gusta y tiene buena letra.

0: 7:40.
1: Y estamos en un programa más, ya por terminar, de la quinta temporada de Olivos y Piedras. Mi nombre es Santiago Ernesto Lebrujud. La producción general del programa está a cargo de Daniel Ernesto Café Radaud. Tenemos como colaboradores principales a Cintia Martínez de Quequén y a Juan Cruz Medina desde La Plata. Estamos por recibir a nuestro nuevo entrevistado. Y bueno, el tema que estábamos escuchando y que a veces escuchamos cuando reiniciamos después de alguna pausa el programa, se trata de el intérprete es Mohamed Asaf y el tema se llama Mi sangre es Palestina. Bueno, entre hoy nosotros y varios de los entrevistados planteamos y coincidimos que la causa palestina, además de ser una causa de toda la humanidad por existir un genocidio y demás, además de ser una lucha por la liberación nacional de los palestinos, es fundamentalmente una causa árabe. Entre otras cosas, también el territorio palestino es el territorio del nacimiento de las tres religiones monoteístas. Esto no hay que perderlo de vista. Bueno, 17:41, tenemos el último entrevistado del día de hoy. Es un entrevistado frecuente y no es casual que sea frecuente porque siempre tiene mucho para aportarnos. Se trata de Gabriel Sivinian, de la Cátedra Libre de Estudios Palestinos Edward Said, de la Facultad de Filosofía y Letras de la Universidad de Buenos Aires. También coordina la editorial Canaán, que han retomado una tarea iniciada por un precursor y que ahora coordina Gabriel. En la cátedra está otro entrevistado frecuente que publicó un libro también por... no estoy tan seguro si es por la editorial, pero pienso que sí, de Miguel Ibar Lucía, que ahora está en Francia, y el otro día lo entrevistamos desde Francia, visitando a su hijo, es un abogado tandilense que también es historiador. Bueno, Gabriel, contanos rapidito primero, sí, aparte de saludarte y agradecerte, si está en algún libro por lanzarse en la editorial y repetinos dónde se puede conseguir los libros en Buenos Aires, en Córdoba y en algún otro lugar del interior.
2: ¿Qué tal, Santiago? En un momento perdí la comunicación, pero escuché la presentación en gran parte y sí, efectivamente, Miguel pertenece también al equipo docente de investigación de la Cátedra Edward Said y compartimos junto con él la codirección de la editorial. El libro salió por la editorial también, el último libro, que no tiene un mes, se lanzó justamente el día de la conmemoración de la Nakba, hace 3 semanas. Y bueno, ese libro, como todos los libros de la editorial, ambos proyectos...
1: El título, que era un título medio largo.
2: El sionismo como un fascismo exitoso y remite a la caracterización del movimiento sionista, ¿no? El título principal es el sionismo como un fascismo exitoso, que es una caracterización política del movimiento sionista. Ambos proyectos, nunca está de más decirlo, porque es a modo también de homenaje y reconocimiento, aunque más no sea que él ya no esté, pero por supuesto más que merecido lo tiene, son proyectos que lanzó en su momento el profesor Sahachedi, que bueno, fue un dirigente importantísimo en solidaridad con la causa palestina. Y los libros hoy en día, para quienes están en el área metropolitana, Ciudad de Buenos Aires, conurbano bonaerense, el punto más accesible es la librería de Sicus, de Ediciones Sicus, en Alsina 685. Ahí los consiguen. Y luego, para quienes están en el conjunto del país, en las provincias, también hay una provincia central, Córdoba, la librería El Espejo. Si ustedes la buscan, la googlean, entran en sus páginas. Desde allí también se distribuye a todo el país como los dos puntos de referencia fundamentales. Luego hay librerías en distintas partes del país, en Mar del Plata, en Rosario, mismo en Ciudad de Buenos Aires, Pero como para sintetizar los dos puntos centrales, para ir físicamente, quienes están aquí, la librería de Siscus. Y para quienes quieran pedirlo vía internet, a través del espejo se pueden conseguir tanto el último libro como el conjunto de los libros disponibles de Canaán.
1: Son una decena de títulos, ¿no?, que hay disponibles todavía.
2: Sí, sí, son más de 30, habría que ver el tema del stock, algunos se han agotado, pero en términos generales son más de 30 títulos, están obviamente todos en español, y como siempre decimos, son libros que tienen que ver con la historia de Palestina, con la historia de la Nakba, escritos o por palestinos directamente, autores palestinos, como Nassim Qumsiyyeh, como Nur Masala, por ejemplo, por nombrar dos, como Elías Sambar, algunos textos de Edward Said mismo, y si no son israelíes, como Nurit Pelet, como Miko Pelet, como Gilad Asmon, y si no son judíos, en muchos casos, que no son israelíes, y luego autores de distintas nacionalidades, procedencias y demás, entre los cuales tenemos libros de los propios integrantes de la cátedra Said, hay un libro colectivo, un libro de

0: explicaremos, eso es así.
1: Bueno, vos nombraste varios autores, yo hoy mencioné a dos que son de origen israelí, que son Ilan Papé, que es muy conocido, pero que es menos conocido, que al menos acá, que es Shlomo Zand, que escribió La invención del pueblo judío, que eso conseguí el texto por internet, y me parece una cosa muy interesante, sobre todo discute muchas cosas del pasado, sobre todo lo que tiene que ver con existencia de una raza o etnia única, que no es así, y él lo plantea. Plantea también la cuestión idiomática, plantea un montón de cuestiones que es muy útil y valioso que un propio israelí que vive en Israel y que da clase en la Universidad de Tel Aviv que plantee todo eso, ¿no? El libro se llama La invención del pueblo judío, y también otros títulos similares como La invención o algo así de la tierra prometida. Discute todo eso.
0: De la tierra de Israel. Y bueno, no los mencioné, digamos, en aras de la síntesis, pero también tenemos desde Canaán publicado Genocidio Progresivo en Palestina, de Ilan Papé, y también un libro que también tiene un título muy provocador, que es Cómo dejé de ser judío, de Shlomo Zand. También están publicados por Canaán. Y sí, el libro que vos haces referencia es un libro muy importante de Shlomo Zand, porque remite a, en realidad, todos los nacionalismos del siglo XIX, y el sionismo no escapa a la regla, han inventado una tradición, un pueblo, una continuidad histórica.
1: Un origen mítico.
0: Claro, que en muchos casos se ancla un origen mítico. El nacionalismo argentino también debió inventar una nacionalidad argentina en un territorio que era vastísimo, que iba desde las culturas precolombinas, del Collasuyu y luego los pueblos patagónicos que tienen que ver con la Araucaria chilena, que los mapuches que vinieron hacia aquí, los pueblos originarios, los tehuelches, los zonas, los yámanas, más los flujos migratorios, más los pueblos originarios que aquí estaban, y luego hubo que construir una identidad nacional, ¿no? Ya sabemos el rol que han tenido la escuela, la historia, la geografía, la simbología, todos los nacionalismos. Hoy en día estamos hablando de una nación argentina que está en proceso constitutivo y son construcciones históricas, bien lo sabemos eso, en muchos casos que tienen que ver con procesos históricos, digamos, de menor extensión en el tiempo, en otros de larga duración, y otros se anclan en pasados míticos, ¿no? Bueno, lo que hace Shlomo Zand es justamente de construir cómo se construye justamente una identidad judía nacional, con pretensiones nacionales, de comunidades que eran absolutamente diversas en términos culturales, en términos lingüísticos, en términos étnicos, un conglomerado multiétnico, multiconfesional, multilingüístico, que eran los judíos del mundo de mediados del siglo XIX, porque nada tenían que ver en términos de su cultura, inclusive en términos idiomáticos, los sefaradíes, por ejemplo, con los del Yiddishland, y aún dentro del Yiddishland había muchas divergencias, y nada tenían que ver en términos de su cultura, su lengua, sus costumbres, más allá de pertenecer y profesar una misma religión con los del mundo árabe, ¿no? Los llamados mizrajíes, sus orientales. Bueno, sobre esa base multicultural, multiétnica, multilingüística, que tenía en común, insisto, la profesión de una religión en común y cierta sacralidad y creencias y demás, se construyó la idea de un pueblo, de una nación judía, ¿no? Es un libro muy interesante, porque en sí mismo, todos los nacionalismos, digamos, esto no exceptúa, más allá de que en el caso del sionismo sí construye con identidades que están distantes geográficamente, sí muy diversas. Bueno, lo que tiene este nacionalismo en particular, que luego la construcción deviene en la pretensión de que son el mismo pueblo que fue expulsado hace milenios atrás de la Tierra Santa, de la cual surgieron, de lo que ellos denominan Eretz Israel, y por tanto tienen derecho al retorno. Y ahí la cosa se empieza a complicar, ¿no? Porque luego en ese territorio están los habitantes palestinos, los árabes de Palestina, que tienen raíces establecidas también hace milenios allí, y bueno, ahí viene el proyecto del colonialismo que pretende justificarse con este tipo de narrativas. Así que bueno, interesante Shlomo Zand en ese sentido, para deconstruir esos argumentos y para ver que, bueno, ahí hay un pueblo nativo. Y termino con esto, es muy probable que aquel pueblo originario del cual surgió el judaísmo, que es el pueblo hebreo, abreve en los propios nativos.

0: en los propios nativos de Palestina, ¿no? Que nunca se hayan ido de allí, como lo planteó incluso Qumsiyyeh, Nassim Qumsiyyeh, en compartir la tierra de Canaán, que en realidad hayan adoptado las distintas religiones y hoy en día sean islámicos y hayan adoptado las culturas de tantos pueblos que han pasado por ahí. Porque esa es una zona de tránsito, históricamente lo ha sido, el Levante Mediterráneo, y tiene muchos aportes de muchas culturas, de muchos pueblos, de muchas costumbres a lo largo de muchísimos años.
1: Sí, hoy, por ejemplo, hoy hablando de la base bíblica del sionismo, que estaba en distintos libros del Antiguo Testamento, en el Génesis habla de como 10 pueblos distintos en esa zona que menciona. Y capaz que le faltaban otros que no estaban mencionados. Así que una raza, una etnia, es falso. Más allá de las religiones que tuvieran o no en común, eran muchísimos. Y aparte en esos territorios había ciudades que tienen ahora 11.000 años y todavía existen. Es decir, que eran muy anteriores a los reinos de Judá e Israel.
0: Sí, se me corta, yo creo que tengo mala conexión. No terminé de escucharte, se cortó en un momento. El error fundamental es pretender que libros, que son libros que tienen su finalidad espiritual, religiosa, transformarlos en libros de historia, porque no revisten el mayor análisis, digamos, ¿no? Por supuesto, como libro religioso que recoge las creencias de los pueblos que allí han estado. Bueno, obviamente que hay referencias históricas que tienen este correlato, pero luego hay otras construcciones, de hecho son libros que ni siquiera se han escrito en un mismo momento, en un mismo lugar, son muchos autores, hay compilaciones, en muchos casos, no por tomar el judaísmo, tomemos incluso el cristianismo, tomemos la veracidad histórica en términos de los evangelios y vamos a ver que hay muchas diferencias entre los evangelios. Entre los cuatro que han quedado como los evangelios que la Iglesia Católica ha adoptado como propios, y entre tantos otros que no se han publicitado, que han pasado, digamos, a un segundo plano. Entonces, una cosa son los escritos en términos religiosos, la espiritualidad, que es absolutamente respetable, otra cosa es pretender darle veracidad histórica a ese tipo de libros, y mucho menos, como ha sucedido y lamentablemente sucede con las religiones. Porque esto tampoco es propio del judaísmo, también lo ha hecho el cristianismo y también lo ha hecho el islam y lo siguen haciendo lamentablemente. Luego tomar de esos libros que se le da determinada sacralidad y se los, digamos, se lo toma como libros a través de los cuales habla la divinidad, luego tomar esos libros como arma al servicio de la destrucción de otros pueblos. Lo hemos visto en tantas conquistas y colonizaciones, lo vemos, insisto, lo hemos visto. Históricamente con el Islam, en las variantes más fundamentalistas del Islam, lo hemos visto, bueno, en nuestra América con el cristianismo, y lamentablemente también en un usufructo, un uso de textos sagrados que tienen el valor que cada uno de los pueblos le da, y eso es absolutamente legítimo para justificar procesos de expropiación, de desplazamiento, de limpiezas étnicas e incluso hasta de exterminio, ¿no?
1: No, porque incluso no, tampoco hay que darle por ahí que sea totalmente veraz, pero muchos historiadores, no solo israelíes, sino de otras regiones, hablan de que la esclavitud del pueblo hebreo en Egipto quizás no existió nunca, sobre la de Babilonia, que quizás existió, pero para pequeños grupos, y así varias cosas más.
0: Sí, vos sabés, Santiago, que se corta cuando. Yo no sé si vos, si la audiencia me está escuchando bien. A mí se me entrecorta cuando
1: Sí,
0: vos
1: se escucha bien.
0: intervenís.
1: A
0: En
1: veces
0: esta
1: hay una
0: oportunidad.
1: pequeña,
0: En esta
1: un
0: oportunidad.
1: pequeño lapso. No, yo lo que te decía, que ciertas cosas que están en la Biblia se le dan una importancia excesiva, como la esclavitud de los hebreos en Egipto, muchos dicen que nunca existió. Y acerca de la esclavitud de los hebreos en Babilonia, que existió, pero fue menor la cantidad de población y para una determinada clase social. Y así muchísimas más.
0: Sí, esas, esa, Sí, están, bueno, está el libro La Biblia desenterrada, que plantea eso, que no hay rastros históricos del éxodo y demás, y luego el tema de que la élite, sí, se conformó en Babilonia y que luego dio forma justamente a los libros sagrados del judaísmo. Y sí, todas esas son cuestiones que son propias de todas las religiones, no hay ninguna excepcionalidad en estos casos. El hecho de tomar datos históricos, luego algunos elementos míticos, y con leyendas y demás, y construirlos, y a partir de ahí dar fundamento a una espiritualidad y una regla y demás, eso no tiene, digamos, nada de particular, e insisto, pasa en todas las religiones. Además, estas tres religiones están interrelacionadas, así que comparten parte de estos relatos. El problema es cuando, y por ahí quedará para otro momento, el problema es cuando luego esos libros son utilizados, por ejemplo, estamos conmemorando en estos días la conquista total de Palestina, están conmemorando el pueblo palestino la Nakba, que es la ocupación total de Palestina en el año 1967, a partir de lo que fue la Guerra de Junio. El Estado de Israel ocupó la totalidad de la Palestina histórica y volvió a expulsar 19 años después aproximadamente 300.000 palestinos y palestinas. Ocupó Cisjordania, ocupó Jerusalén Oriental, ocupó la Franja de Gaza, ocupó el Golán Sirio, que todavía perpetúa su dominación, y ocupó el Sinaí egipcio, y luego utiliza justamente estos textos, que de nuevo tienen valor espiritual y demás, y eso es incuestionable, para justificar esos desplazamientos y el proceso de colonización de esas tierras, que continúa al día de hoy. Hoy en día, pese a que el derecho internacional establece que son territorios palestinos ocupados, hay más de 700.000 colonos viviendo en esas tierras de Cisjordania, Jerusalén Oriental. Y eso está al margen del derecho internacional. Y el derecho internacional es un derecho que rige a todos los pueblos y a todos los estados, a todos sus estados. Entonces, las creencias religiosas son respetables para cada uno de los grupos, para cada una de las culturas, y enhorabuena que las profesen, pero luego el derecho internacional es universal. Y el derecho internacional plantea que esos son territorios palestinos ocupados. Y en tanto territorios palestinos ocupados deben ser desalojados, no pueden ser expulsada la población que allí está viviendo y tampoco se pueden implantar colonias, ¿no? Entonces, un poco trayendo todo lo que estuvimos debatiendo, concretamente una efeméride en particular, que es la Nakba, de la cual se están cumpliendo 59 años por estos días, bueno, ahí está el gran problema de utilizar o pretender justificar lo que son en definitiva crímenes internacionales, porque la ocupación es un crimen internacional, porque el apartheid sobre el pueblo nativo es un crimen en términos internacionales, porque el desplazamiento poblacional es un crimen internacional y porque en definitiva la expropiación y la confiscación de tierras también lo es, bueno, con pretendidas justificaciones religiosas. Ahí es donde la cuestión se complejiza, ¿no?
1: Bueno, Gabriel, te agradecemos la presencia de hoy, se nos acabó el programa, te mandamos un abrazo y dentro de 2 o 3 semanas te volveremos a invitar.
0: Bueno, bárbaro, Santiago, gracias por la invitación y como siempre te digo, a disposición para cuando lo consideres.
1: Bien, acabamos de finalizar la emisión de hoy de Olivos y Piedras por Radio Rebelde AM1570. Los esperamos el próximo viernes 12 de junio de 16 a 18 horas.

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0: Santo cielo. Empezamos. Latinoamérica ambulante, ¿cómo empezó hoy? Buen viernes para todos, para todas, para todes. Acá con una emoción enorme escuchar a nuestro himno acá con un artista, ¿qué se puede decir? ¿Cómo estás, Mauro? Encantada de que estés acá.
1: Hola, Elsa, también de mi parte un placer. Muy feliz de estar aquí, de recibir, de aceptar tu invitación y de llegarme hasta los estudios de esta Latinoamérica ambulante, esta radio que es la Radio Rebelde AM1570 y por muy cerquita de la M1580 de Longchamps, donde mi abuelo tuvo muchos años programa. Mira vos, 10 nomás, ahí cerquita el dial. Y con la alegría de que nos reciban con tanto cariño. Así que contentos.
0: Pero es un alegrón, imagínate, yo escucho esa guitarra que nunca había. Una versión hermosa, no sé cómo decirle, si versión o no sé, pero da en el alma más en este momento tan duro que estamos viviendo los argentinos, escuchar este himno es hermoso y te agradezco un montón que lo hayas ejecutado. Bueno, empecemos después de esta. No sabía ya cómo firmar, ¿viste? Después de este emocionante momento, bueno, quería que te presentes. Yo busqué como para, ¿viste?, meterme más en el tema, ¿viste? Dije, no, es mejor que uno lo cuente, desde cuándo empezaste, por qué te gusta la música, esta parte del arte.
1: Cuando ocurren estas cuestiones de tener que charlar, me viene a la cabeza un dicho de un escritor, y el dicho dice así: me es muy incómodo escribir sobre mí mismo, por eso escribo sobre la mesa. Y es lo que ocurre, uno muchas veces trata de brindar lo que tiene y de pronto empezar a relatar, hice esto, hice lo otro, así, empecé acá, empecé allá. Pero vamos a hacerlo nada más que como una cuestión meramente anecdótica,
0: sí,
1: y efeméride.
0: Por eso yo pensé en hacer primero y que puedas presentarte de esta forma primero. Yo sé que las palabras son difíciles, ¿no? A veces de contarse de uno mismo, pero ya prácticamente estás presentado y te has presentado con ese tema.
1: Bueno, te cuento. Yo nací el 23 de marzo de 1992 en La Plata, trasladado a La Plata por asuntos de salud. Mi familia es de Monte Grande, mi mamá es de Sarandí, mi papá es de Monte Grande. Ellos cantan. Padre cantor, madre cantora, abuelo cantor, tíos cantores. No había otra forma. El que venía tenía que salir cantor y guitarrero. Cuna folclórica, nosotros somos criollos y un poco campesinos también, de los valses, de las cifras, los estilos, las huellas, el triunfo, los tangos, las milongas y alguna chacarera y algún chamamé y algún gato cuyano también. Empecé a cantar porque en mi casa cantaban todo y el único que no se divertía era yo.
0: Y sí, no me digas.
1: Los miraba a cantar a los otros y fui y le dije a mi papá: papá, yo quiero cantar. Bueno, ¿y qué querés cantar? Yo no sé, vos cantame, si vos me cantás en el oído, yo lo que vos me cantás en el oído lo repito. Y me cantó un tango y yo repetí y no largué más. Y empecé a cantar muy agudo, porque era un niño muy chiquito, de 2 años. Más agudo que mi mamá canta muy agudo. Y más grave que mi mamá no podía, porque era un niño, y en la tonalidad de mi papá y de mi abuelo, que cantan agudo, que son tenores, pero que me quedaba muy, muy grave. Así claro, que en algún lado me tenía que meter. Y primero fue un tema, después fue un tema y medio, un pedacito de una cosa, un pedacito de la otra. Y ya después me dejaban cantar un tema de vez en cuando en sí, el escenario. Ya
0: cuatro o cinco años.
1: Me dejaban subir. Después 2, después 3. Y así se dio. Y después y tratar de estudiar y de hacerlo con amor y con vocación, no solamente para divertirnos, sino con, al menos con el respeto de que uno está ejerciendo una tarea que merece entregarlo, lo mejor que uno tiene para dar, y que si existe algo como lo que le llaman talento o alguna pequeña facilidad, no dejar de lado que eso hay que pulirlo y aprenderlo y dignificarlo, porque a fin de cuentas, si lo hizo el abuelo, si lo hizo el bisabuelo y el tatarabuelo, no vamos a andar regalando la casa que nos legaron, ¿no?
0: No, seguro.
1: Hay que cuidar. Así que con cariño y responsabilidad.
0: Sí, sobre todo el respeto que viene de los genes, ¿no? Yo creo que también esa es una información genética, ¿no? Que va y es como el hablar así, se te pega y ya está en tu sangre también, supongo. Tendrías que hacerte un estudio, ¿no?
1: Puede ser.
0: No, pero sí, está buenísimo eso, que te den la posibilidad desde chiquito, porque algunos papás o unas mamás dicen, no, es un oficio, es algo que no te va a traer guita, ponele, ¿no? Porque hay muchos. No, ¿qué vas a hacer actriz si no? Eso no va. ¿Para qué vas a hacer esto? Es artista porque no querés trabajar, ¿viste? Te dicen eso. Algunos en serio te digo.
1: Yo el primer trabajo lo hice a los 3 años.
0: Bueno, pero, ¿viste? Te digo.
1: Y me pagó mi familia.
0: Que hay familias que son músicos, que los hijos quieren ser músicos, pero la familia
1: sí, no
0: dice,
1: estudia
0: otra cosa, no quiero que seas músico como yo.
1: Y cuando llegué a casa lo voy a controlar, pero que yo recuerde, fue una peña, y mi papá me dio 25 pesos, del 1 a 1 del 95, 1995, 25 pesos.
0: Ah, mira.
1: Después con el tiempo, 50. Y nos mantuvimos en 150, 200, 300. Cuando hemos llegado a hacer laburos más grandes o festivales o esas cosas, un tiempo. Después vino el 1,5, el 2x1, el 2,50, el 3x1, y la moneda empezó a... Y bueno, ya tenemos un tema aparte para hablar, pero así fue. Y me empezó a pagar, primero me empezó a pagar mi familia, mi papá. Y después había una pelea en casa, que no era pelea, pero ya estaba mi vieja y mi viejo. No, pero comprale ropa. A ver, si yo le compro ropa, déjalo, si él trabajó. Deja que se gaste su plata en lo que quiera. Y yo me compraba juguetes, obviamente.
0: Juguete, claro.
1: Era un niño que iba a tener cosas, iba a comprar. Y mi mamá renegaba que ella quería que lo guarde, qué sé yo. Y mi viejo me hizo dar los gustos de chico, de entender que eso me lo había ganado trabajando.
0: Claro.
1: Y no me quedó de otra que entender esto como un trabajo, lo que no quiere decir que no me junte con mis amigos a divertirme también. Que
0: eso es lo que justo de todo te iba a decir.
1: También tengo
0: tus amigos jugaban al fútbol mientras vos por ahí... porque, viste, generalmente los pibes... Van y juegan al fútbol, dicen, ah, que vení, quedate, sos esto, sos eso, viste que son especialistas.
1: ¿Eh? Me gusta ver el fútbol. Me gustaba ver el fútbol hace unos años, me parece que ahora el fútbol es más físico que artístico ahora, pero no soy un entendido en la materia. Y cuando yo me crié con gente grande,
0: claro.
1: Yo a los 17 empecé a conocer gente de mi edad.
0: Claro, por eso te preguntaba.
1: Estaba con un bandoneonista que tenía 60 años.
0: Era un barrio con familia.
1: Sí, o en un pueblo. Y me juntaba en las guitarreadas con gente de 30, 40, 50, 60, 70 años contra claro. 20. Entonces de pronto mis amigos se ríen cuando yo digo dormí sin frazada o dormí sin cobija y tírame las agujas y todas esas cosas. O cuando canto temas muy antiguos del año 20, que me mira la gente grande, ¿por qué sabes eso vos? Y no lo sé, yo no sé nada, pero me junté mucho con gente vieja.
0: Surge.
1: Me junté con gente más grande.
0: Está bien.
1: Yo no jugué a la pelota.
0: Por eso yo te preguntaba, por eso, ¿viste? Si estás en un barrio, generalmente, ¿viste? Se juntan los pibes ahí a un picadito. Y por eso te preguntaba eso, ¿no? Sí. Sí, por ahí no había ese club, ese potrero, ¿no? Cerca. Pero si no te juntabas, no te juntabas. Es una elección también.
1: No me lo reprocho, yo no me acuerdo, pero yo te andaba cantando por ahí.
0: Claro, por eso. Es una elección y me parece buenísima. Pero que no te hayan dicho, vos tenés que jugar a fútbol, tenés que salir a
1: No, ver. Y de la música tampoco, ¿sabes? Nunca lo sentí como que mi papá me dijo, vos tenés que cantar, vos tenés que tocar la guitarra, vos tenés... No, fue algo que yo lo pedí y me dieron lo que yo le pedí.
0: Ah,
1: en un momento me dijo, estudiá, sentate, hacelo con responsabilidad, pero nunca me obligaron
0: claro.
1: a nada.
0: ¿Y vos componés también?
1: Tengo alguna canción mía. Últimamente estoy haciendo arreglos, versiones, estoy en agrupaciones. Toco para grupos, canto para grupos, tengo mis cosas de solista, tengo de todo. Porque también es una manera de poder vivir del oficio haciendo varias cosas. Hago grabaciones, grabo coros, grabo pistas para cantantes, doy clases, enseño a gente desde mi lugar popular de folclore y de tango, trato de ayudar a que toquen y a que canten y si se puede ayudar a progresar en alguna cosa, quizá más desde el oficio, de entender algunas cosas, y alguna cosa técnica también. Tengo mis fechas de estar tocando los fines de semana. Así
0: por
1: que
0: ejemplo,
1: eso. Tengo tengo acá anotado porque soy un poquito despistado y si hay mucha fecha.
0: No, por ejemplo, sábado, ponele. Este sábado, te apuro
1: tengo
0: de esta manera.
1: El miércoles que viene, esto es de día, alrededor de la 1 de la tarde, 2 de la tarde, voy a estar con un grupo muy viejo, llama Los Tuba Tango. Muy antiguo, que voy de cantor suplente.
0: ¿Y eso es una...?
1: En Almirante Brown.
0: Esa es la que dijiste recién.
1: Con Los Tuba Tango.
0: ¿Eso es en un club? ¿En dónde es?
1: No tengo el flyer.
0: Ah, bueno,
1: no lo tengo. Pero sí, vamos a estar con los Piraguas.
0: Después alguien te va a llamar y dice, che, tenías que venir.
1: Pero si nos siguen en las redes, después van a encontrar todo.
0: Ah, bueno.
1: El que tengo el flyer es con los Quillahuasi en Chascomús. Y lo tengo a... Este lo tengo a... Está bueno porque lo tengo a mano, mira.
0: Pero la gente, ¿sabes qué nos dijimos? Lo principal. Tu nombre.
1: Mauro Gonzalo Nahuel Cajiano. Mauro Cajiano nomás.
0: Recién ahora lo estamos presentando. Mauro tiene Instagram.
1: Así es.
0: Que se llama así, ¿no?
1: Mauro Cajiano
0: Mauro,
1: 20. Pueden buscarlo, Mauro Cajiano 20.
0: Mauro ahí, Cajiano 20.
1: Y ahí encuentran todas las novedades. Lo de los Quillahuasi es en el Club Social de Chascomús. Libres del Sur 14, Chascomús, a las 21 horas, el sábado 6 de junio.
0: Estaremos. Ah, el otro sábado.
1: Con los Quilla, en Chascomús.
0: A mi viejo le gustaba mucho los Quilla Guasiche. Yo decía, no, a mí me gusta más la chacarera, viste, más, no sé, más fuerte, ¿no? Ella es como una música media más suave por ahí, ¿no? Pero sí he escuchado en cassette.
1: Ajá.
0: En cassette.
1: Hay una chacarera conocida, no sé si me voy a acordar la letra, pero voy a intentar.
0: Intente.

0: La Yuya chacarera clásica.
1: Mira, qué linda chacarera. Acá te mandan saludos unos compañeros. Abrazo grande a Mauro. Dice, bueno, fuerza Latinoamérica ambulante. Bueno, ¿te gusta la chacarera? ¿Te gusta?
0: Sí.
1: ¿O es una zamba? ¿Cuál es lo que más te gusta cantar?
0: Me gusta cantar tango y folclore en general.
1: No hay algo en especial que
0: no,
1: te
0: de
1: guste.
0: Pronto sí hay, creo que aquellas cosas que te atraviesan mayormente que me unen a la gente que quiero y que me quiere, o que de pronto que te enseñan algo, cuando las viejas letras que te dan ejemplo. Mi abuelo decía, mirá los versos, prestale atención a los versos, porque los versos no están al divino botón, y el que sale de su tierra sufre la ausencia después de que salió. Parece una redundancia, pero estar lejos y cambiar el aire, a mí venir acá a la capital, que la amo, pero de pronto no es la misma, no veo la planta, el cielo, mi calle, mi viejo. Siento esas ganas de estar y de irme a la vez, porque nosotros somos muy trashumantes, andamos todo el tiempo, no paramos.
1: Y claro, sí, sí.
0: Así que eso.
1: Y bueno, pasa siempre con, por ejemplo, ya que hablamos de esta chacarera de Santiago, mis viejos eran los dos de Santiago del Estero, y mi viejo tenía le gustaba mucho el folclore, y en un momento se le dio por cantar bagualas, ¿no? Le gustaba, es como que no sé a qué lo trasladaba, ¿viste? Pero le gustaba más cuando estaba con unos tintos de más. Y también le gustaba mucho lo coral, ¿no? El folclore coral sería, ¿no? Tipo las voces blancas, cosas así. También le gustaba. A mí siempre me gustaban los manceros. Siempre me gustó Sixto Palavecino. Yo soy más de ¿viste? No lo tranqui, pero él disfrutaba mucho. Las bagualas que hacía él las inventaba él ahí, como toda baguala, ¿no? Se inventa, ¿no? ¿Cómo se dice?
0: Se improvisa
1: según donde esté o qué esté haciendo, cómo se sienta. Es una improvisación también. Yo creo que era el improvisar también. Es tan difícil, ¿no? Por ejemplo, yo veo películas, alguna vez vi una película que cómo se ponían a duelo, ¿no? Cantando, ¿cómo se dicen? Las milongas,
0: ¿no? Sí.
1: Y las milongas sureras, la de que esas milongas que son medio como, viste, de agarrar el facón. En vez del facón,
0: sí,
1: agarrar la guitarra.
0: Algunas son de facón. Vos sabés que voy a ir por parte.
1: Pero mucho.
0: Vos sabés que en ese tiempo del año 95-96 que te decía, hubieron algunas cuestiones en el país que hicieron que la gente saliese con lo que tenía. Algunos tenían un carro y un caballo y salían a juntar vidrios, a juntar cobre, a juntar cualquier cosa que le sirviera para poder vender por peso. Uh-huh. Y hacer una monedita para sumarle a la olla. Uno de ellos fue mi papá. Hubo un momento en el que mi papá fumaba un día y el otro día le daba de comer al caballo. Y el otro día fumaba y el otro día compraba comida. Y salía con el carro, trabajaba en una obra en construcción y en un taller mecánico. Tres cosas. Y el fin de semana con la guitarra. Año 97. Mi abuelo, no por mi papá, sé que es por otro amigo que salió, pero él hizo esta canción, que es una milonga, justamente, que recuerda un poco, trata un poco eso.

0: hermosa, hermosa. Vos sabés que me hace acordar mucho a unos compañeros que teníamos cartoneros, que trajeron también un tema que hablaba, ¿no? De, creo que de Divididos o algo así. Con ese sentimiento, ¿no? Y lo trajeron ellos al tema, estaban hablando precisamente de tirar el carro, pero por ellos, ¿no? O sea, y ahora, bueno, ya no pueden andar más por Capital Federal, andan, ya no les permiten, ¿no? Pero siempre andaban con esas bolsas blancas, con los F100 blancos, y que ahora ya no les permiten. Me hizo acordar también, pero la historia de los 90, ¿no? Que vuelve a repetirse hoy. Que también, no sé si tanto en la dictadura, porque, pero en esto de los 90 y el hoy es lo mismo. Pero es más cruel, yo creo. Es un poco más cruel.
1: Yo no me acuerdo. Capaz que era una cosa de mi edad, ¿no? Y también habría quienes reprimían, pero en el tiempo que yo te cuento, salíamos. Mi papá vendía bacará y yo tengo recuerdos alegres de no tener la conciencia ni siquiera de por qué estábamos ahí arriba. Mi papá tenía una bocina, que eran las bocinas de camioneta, ¿te acordás?
0: Sí, con las que
1: venden helados y qué sé yo. Y hablaba por ahí, hablaba por una tela que no sé si era ni siquiera un micrófono, ponía la boca así y sonaba una cosa toda muy ocluida, una voz muy, un sonido muy raro, como el que vende papa o el que vende churros, qué sé yo. Sí. Y para yo con mis 2-3 años salíamos a pasear. Y yo no me daba cuenta que
0: y no.
1: ¿Cómo era la cosa?
0: Y tampoco tu papá te hacía que te des cuenta.
1: Un día creo que le pregunté, le dije, papi, ¿por qué? ¿Por qué juntas? Porque yo esto voy y lo junto, lo hago pesar.
0: Claro.
1: Y bueno, y después después nos mudamos, fue agarrando trabajos de distintas cosas, empezó a municipal, seguimos con la música y ya repuntó un poquito más la cosa.
0: Claro.
1: Pasaron un par de años y cambió la cosa.
0: Que los 90, terribles. Y ahora, ahora creo que es un poco más, nos salva un poco el tema que en la provincia por ahí no son tan, es como que va mainando un poco con respecto a lo que es capital, ¿no? Pero cuando no tenés para parar la olla, no te da vergüenza salir a cirugiar o a vender o a revender, ¿no? Nuestros compañeros vendedores ambulantes que están, y vendedoras que están en la calle, en la vereda, que los mismos policías sacan las cosas, eligen las cosas que se van a llevar. Es increíble, yo he visto videos. Y esta historia se vuelve a repetir así como, pero con menos crueldad. La policía no hacía lo que hace ahora, ¿no? Esa crueldad fue adoptada por este modelo. La crueldad que está la policía. Yo no sé, me lo veo así a mis 66 años. Yo creo que tengo como una palabra cierta, ¿no? Real de lo que no se pasa y se vuelve a tropezar uno con la misma piedra. Pero esta piedra es más grande, che.
1: Y han sembrado mucho odio también.
0: Y bueno, ese es el modelo de que nosotros tenemos que tratar de derrotar, porque hay mucha gente que por ahí no puede ir a un recital tuyo, ¿no? Por qué sé yo. No te digo por lo que cobres una barbaridad, pero le gustaría ir a escuchar estos temas, a pasar una tarde, una tarde-noche con una cena de por medio, que no lo pueden hacer. Eso a mí, esas cosas me dan bronca, ¿viste? Que una familia no pueda tener ese, ¿cómo se dice? Ese sentido de ir a un espectáculo, ir a una obra de teatro. Eso es lo que nos está matando la cultura nuestra, ¿no? Y eso no se lo perdono a estos, vos sabés, que quiera matar y destrozar la cultura, las películas, los actores, los teatros, o sea, que no podamos tener ese, que ellos creen que es un lujo, no, es una necesidad. Y por eso se lo vamos a hacer pagar. Lo que esta crueldad no les tiene que salir
1: y los
0: barata.
1: Artistas, yo creo que una de las cosas que más le molesta a quien reprime el arte es que el artista no se detiene por nada del mundo. Somos una especie de clan que nos dan con un caño y así todo.
0: Sí,
1: de una o de otra manera nos inventamos y reinventamos y buscamos espacios y nos aliamos entre los que podemos. Además, creo que una de las grandes cosas es que el artista tiene la facultad o la posibilidad de pronto, y hablo sin eufemismo, aquel que se dedica a cualquier rama del arte, de tener medios de comunicación en donde los escuchan. Un cantante, un músico, un bailarín, un pintor, un escultor, un escritor, son gente que genera interés. Y al generar interés y al tener una voz que puede hacer eco de las voces que no hablan, hay gente que no habla. Yo creo que por eso reprimen, porque en el fondo han de tener miedo que,
0: claro, claro,
1: que los referentes hagan al pueblo ir para un mismo lado.
0: Sí, yo insisto en eso, que tiene que haber más lugares, vamos a decir, ¿qué vamos a decir de este nefasto? Pero hay que bancarse, hay que juntarse a ese ratito de disfrute en los barrios, ¿viste? Yo considero que estaría bueno, ¿viste? Que hay un vecino que canta y bueno, vení, tocate unas chacareras, vení, tocate unos tangos. Hay que juntarse a no pasarla tan mal, ¿no? Compartir una comida, yo llevo esto, vos llevas el otro, y hacemos una olla popular, que no es la olla que se ve en las calles, sino la olla que se hace en una casa, al fondo de una casa. Compartir con las familias en el barrio, hacer comunidades en defensa propia. Así que me da un poco un tema más, dale.
1: Se ha puesto social, sí. Y seria la cosa.
0: Es así.
1: Bueno, hay un payador uruguayo que vino para el lado de Monte Grande.
0: Ajá.
1: Y más allá de su labor de poeta, trabajó muchos años en una metalúrgica. Y le hizo un tema a los metalúrgicos, que se llama así, metalúrgico. Música de Cacho Lavandera, y la poesía de Luis Gerardo Lagos, un entrañable y querido antepasado que tenemos, amigo. Él y sus hermanos, Walter y Waldemar. En este caso de Gerardo, metalúrgico.

0: grande, los metalúrgicos, mirá, justo que han intervenido el sindicato, qué buena canción para dedicárselos, ¿no? A ellos, a los metalúrgicos, que con esa fuerza, ¿no?, que tenían siempre en el sindicato, y se resume todo en un tema tan lindo, ¿no? El forjar también la lucha, ¿no? Yo soy media así de ver, claro, las cosas.
1: Aparejado a todos aquellos que lo hacen. Tengo un amigo que es payador y es camionero basurero.
0: Ajá.
1: Está en la parte de la recolección. Sufre sus trajines, ahora no, ahora ya está de conductor nomás y listo. Pero en su momento, meter las manos en los residuos y correr cualquier riesgo, andar en la calle. Y como eso, todos aquellos trabajadores, bueno, nuestros maestros, también, que necesitan su jornal. Desde el tambero que ordeña la vaca, todos los que construyen este país, que a fin de cuentas es un país agroganadero, que tiene su raíz económica ineludiblemente en la agroganadería, y que somos un país con recursos naturales, con agua, con gas, con petróleo, sí, con...
0: Que lo debemos seguir manteniendo. Lástima que, bueno, ya lo vamos a recuperar. Todo va a volver a recuperarse cuando se vaya este demonio. Vamos a llamarlo.
1: Así que...
0: El demonio.
1: Se vaya demonio de corbata, como quiera, se vaya.
0: Demonio de corbata. Está bien. Y sí, mientras nosotros, y nosotras en el barrio, no sé si sabés, el barrio de Palermo, lo tengo que decir porque estamos abrazando nuevamente este sábado a las 16 a Plaza Inmigrantes de Armenia, donde el señor... sería el intendente de Capital Federal, voy a empezar a llamarlo, porque el jefe de gobierno no tiene nada. Quiere hacer otros negocios más y hacer un hoyo en una plaza hermosa. Y no se lo vamos a permitir los vecinos de Palermo. Así como no permitimos otras cosas, vamos a llevar esto hasta que deje de pensar, por lo menos en nuestro barrio, hacer lo que se le canta. Todo tiene un montón de cosas para hacer, esto que dije el programa pasado. Déjalo así, no lo toques más, porque cada vez que tocas algo la arruinás. Así que deja a la plaza, deja el botánico. Deja de hacer negocios con el campo, el Parque Maldonado, y también sacate de la cabeza el tema de la Torre de los Mormones. Nada más, eso es lo que tengo que decir, porque ya estoy hasta acá de este hombre. Y nos vamos a despedir, porque ya estamos a ver en el 52. Nos vamos a despedir ya que Nahuelita...

0: Pablito no hizo la tarea otra vez. Vamos a despedirnos con un tema para... Bueno, ¿qué te parece a vos? ¿Cuál puede ser?
1: Me dijiste Palermo y lo voy a hacer con machete, por si se ve y si no, sí, se ve. Para no olvidarme. A ver si te... Es una milonga porteña que hable un poquito de Palermo.
0: Ah, mirá.

0: aguante Palermo. Aguante Palermo. Palermo resiste a todo. Vamos a seguir peleándola. Vamos
1: a
0: seguir a acompañar a la gente que tiene ganas de aportar algo, como tu música. Dos creo a tocar ahí mientras estábamos haciendo el abrazo. Fueron unos músicos también. La música hace que la gente se reúna y crea un ambiente de camaradería. Y es importante el músico. El músico y qué sé yo, la lucha sin alegría no va. La lucha sin tener la cultura nuestra dentro, que es lo que te transmite, ¿no? O sea, esto es cultura nuestra, ¿no? El tango, el folclore, nuestra cultura. También hay otras, pero estas son las que más nos representan. Y en Palermo se canta bastante, ¿no? En los centros culturales, en los centros culturales, todo. Y está bueno tener músicos que acompañen y que, bueno, y vayan a abrazarlo.
1: Allí estaremos.
0: Sabés
1: que no es más que avisar.
0: Y allá vamos, sí, obvio. Pero ¿qué pasa? Que es en la plaza y tu garganta se va a hacer pelota. Y
1: te digo, hay que sujetar.
0: Tiene que ser un lugar cerrado porque, viste, tampoco uno quiere que te enfermes. Así que, bueno, nos estamos yendo.
1: Exactamente.
0: Me despido. Gracias, Dayana, por el aguante. Siempre ella nos da una mano en todo. Y gracias, Mauro, por venir. Decime otra vez tu Instagram, por favor.
1: Con todo gusto, Elsa. Es Mauro Cajiano 20. Mauro Cajiano con 6WG 20. Allí pueden
0: Mauro
1: seguir.
0: Cajiano 20. Métanse en el Instagram, ahí van a saber todas los lugares en donde va a estar Mauro con su banda, con su,
1: ¿no? Ya vamos a venir con los grupos.
0: Ojalá te van a ser, pero súper bienvenidos.
1: Te vamos a llenar el estudio.
0: Nos despedimos, muchas gracias.
1: Un placerazo.
0: Nos despedimos hasta el próximo.
1: Hasta
0: viernes.
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0: cantando, decía el indio. Yo ya no puedo cumplir hazañas que prometí. El tema de la despedida. Buenas noches a todos, o buenas tardes. Aquí empieza Dónde está la justicia. Y nos pareció que empezar con este tema era homenajearlo a un líder popular, a un líder, a un cantante, pero muchas cosas más. La verdad que no puedo hablar.
1: Está emocionada, mi amiga. Buenas noches, queridos amigos, amigas, amigues. Esto es Dónde está la justicia. Estamos este viernes. ¿Viernes qué es hoy? 5 de junio. Son las 7:05 pasaditas, 7:06 de la tarde. Y hoy empezamos el programa de manera distinta. No escucharon El Cóndor me ha visto volver. Arrancamos con esta hermosa canción que uno ya la sentía de despedida. El indio nos iba preparando para este momento. Yo ya no puedo cumplir hazañas que prometí. ¿Qué hazaña te falta, indio querido? ¿Qué hazaña falta? ¿Qué hazaña que prometiste no cumpliste? Olvídate. Esto está todo pago, amigo. Nosotros somos los que te debemos a vos. Y uno empieza a pensar en los artistas que trascienden lo artístico, ¿no? Y uno puede hacer montones de comparaciones. Tenemos comparaciones para hacer en el arte, en el deporte, y podemos ir a la historia también, ¿no? ¿Por qué nunca va a haber un jugador de fútbol más grande que Maradona? No estoy, ni siquiera estoy comparando con Messi, ¿eh? Pobre Messi, que va a estar a la sombra siempre del Diego. ¿Por qué? Porque Messi es un deportista. Y Maradona es mucho más que eso. ¿Por qué nunca va a haber alguien más grande que Maradona? Ojalá. El propio Diego quisiera, querría que hubiera alguien más grande que él. Porque Maradona fue más que un deportista. Por eso nadie va a ser más grande que él. ¿Y por qué el indio es tan grande? Porque el indio es más que un músico. El indio fue una persona que no tuvo temor a las consecuencias de expresar sus ideas. Y ojo que no es que no tuvo temor en el siglo XXIII. No tuvo temor en una época donde se perseguía a los artistas que se reconocían peronistas. Esto no es de ahora, amigos, amigas. Pugliese, el maestro Pugliese, sufrió persecución por reconocerse comunista. Discépolo sufrió persecución por reconocerse peronista. Y acá tenemos un montón de ejemplos, montones de personas perseguidas por expresar su afinidad con el peronismo. Hoy por hoy, ¿quién es la elegida del pelotudo que tenemos de presidente para ser perseguida? Lali Espósito. María Becerra. Gente que dice, no alcanza solo con la música y me tiene absolutamente sin cuidado si alguien cambia de radio porque se entera cuál es mi ideología política. No, la voy a callar. Esta persona soy yo. Esta persona soy yo. Y esta persona expresa sus ideas, ¿no? Y más allá de la música maravillosa que hizo el indio tanto con los Redonditos de Ricota como en su carrera solista, el indio siempre fue un faro a la hora de expresarse, a la hora de que, con la influencia que tiene un ídolo popular, expresar su preocupación por los humildes, expresar su preocupación por los jubilados. O sea, el indio hasta el último día preocupado por la gente a la que le han sacado los medicamentos. Basta ver las últimas entrevistas que le hicieron, ¿no? Entonces el indio es más que mi perro Dinamita. El indio es más que jijiji. El indio es... A ver, si tampoco quiero comparar, ¿no? Pero tenemos unos cuantos rock and rolleros históricos en nuestro país. Tenemos unos cuantos rock and rolleros históricos. Algunos incluso están vivos, ¿no? Si nosotros vamos a ceñir exclusivamente a la cuestión artística, Charlie García, el rey, ¿no? Y Charlie también ha tenido expresiones, pero la contundencia del Indio Solari es lo que lo saca de del estante de músicos como, no sé, no quiero decir nombres porque voy a ser injusto, ¿no? Pero al Indio le ha costado caro. Le ha costado caro expresarse, que se sepa que es peronista. Estábamos produciendo el programa con Susana y Susana recordaba una frase que quiero que la digas vos, Susana, no la voy a decir yo. La frase esa que el Indio decía, me dicen que soy kirchnerista, soy...
0: Ah, sí, el Indio dijo, me dicen que soy kirchnerista, me dicen que soy socialista... Me dicen
1: te olvidaste.
0: ¿Me olvidé?
1: Dicen que soy kirchnerista. Dicen que soy kirchnerista. Primero como si fuera un insulto, ¿no?
0: Claro.
1: Dicen que soy kirchnerista. Sí, soy kirchnerista. Soy peronista. Soy socialista. Soy comunista. Lo único que no soy y no voy a ser nunca es liberal.
0: Ya está. Todo dicho. Sí.
1: Entonces, hoy, amigos, amigas, vamos saludando a los oyentes, que vayan, les pedimos que vayan poniendo sus mensajes ahí en el chat en vivo de YouTube. Mandamos un saludo, sabemos que nos están escuchando los doctores Gabriela Curcio y Guido Borna. Les mandamos un cariño muy grande, que nos están escuchando en este momento. Y les pedimos a todos, bueno, ahí... A Gabriela se ve que le gustó mucho la canción con la que arrancamos el programa. Hoy va a ser un programa donde vamos a dedicarle mucho. Vamos a escuchar, me animo a decirlo, vamos a escuchar todas las canciones, todas las de hoy van a ser del Indio, del Indio y de los Redonditos. ¿Estamos de acuerdo, Susana?
0: Sí.
1: ¿Estamos de acuerdo,
0: Dai? Podemos alternar con alguna relacionada con la marcha, pero la marcha del Ni Una Menos, pero bueno. Me parece que los hechos... Viste que en este país te levantás una mañana y no sabés para dónde vas a arrancar. Digo, cuando hacemos este tipo de... Cuando hacemos radio, cuando estamos ante el público, ¿no? O sea, vos proyectás que vas a empezar de una manera, pero bueno, creo que el Indio amerita el desarrollo de un programa especial, como también lo amerita Agostina, pero... Vamos a tratar de cumplir con todo.
1: Vamos a ver, pretendemos que esto sea un resumen de lo que ha sido la semana. Es un programa que hacemos los días viernes. Tenemos muchas cosas de que hablar. Lo vertiginoso de todo esto también hace que a veces parezca que estamos hablando de cosas que han perdido actualidad. Pero la verdad es que no nos interesa. Lo vamos a hablar igual. Nada pierde actualidad en realidad, ¿no? La agenda la marcamos nosotros, no nos la va marcando.
0: El Indio se va a los 77 años de edad, padecía una enfermedad realmente muy cruel, trato de ser lo más elegante posible, por no decir otra cosa, que era el
1: Parkinson.
0: Y se va intacto con su público, porque hacía bastante que no tocaba. Hacia la última aparición que la hizo a través de redes, de hologramas, cuando tocaban los fundamentalistas del aire acondicionado. Y el Indio dejó el legado del pogo, pero con todo lo que implica el pogo, ¿no? Con todo lo que implica, no estoy haciendo una alegoría simplista sobre el tema, ¿no? Dejó el legado del jijiji. Yo el otro día cuando estuve en la marcha de las universidades, al final de la marcha, observé con muchísima emoción a todos los jóvenes, terminan los discursos y todos los jóvenes al canto de jijiji hacían pogo. Realmente me pareció súper súper emocionante. Y es lo que irradia un líder popular, y me parece que que tiene que tener una despedida de este mundo como se merece. De este mundo como se merece. Nunca se dio. Nunca se dio. Empezó con los redonditos de ricota, pero fue el creador de uno de los fenómenos más singulares de la historia musical argentina. Porque estuvo lejos de los grandes medios, lejos de la industria, y crecieron los Redondos hasta transformarse en una banda de culto, con una convocatoria realmente masiva. Yo tuve la oportunidad de estar en Gualeguaychú. Terrible fue Gualeguaychú, ¿no? O sea, llovía, todo embarrado, y la gente le importaba tres cominos, como todos los recitales del Indio. Y esto de decir que creció fuera de la industria es súper importante. Es casi tanto, quizás estoy haciendo un parangón que muchos no les va a gustar, pero bueno, es más o menos como estaría Maradona contra las sociedades anónimas de fútbol, ¿no? O sea, es casi lo mismo. ¿Dónde estaría Maradona? ¿Dónde se pronunciaría Maradona? ¿Se pronunciaría a favor de las sociedades anónimas para los clubes de fútbol o se pronunciaría en contra? No, se pronunciaría en contra y lo diría públicamente en todos lados.
1: Sin duda no le estaría dando la mano a Trupp.
0: No, eso no me cabe ninguna duda.
1: Pobre Messi.
0: Hemos decidido no hablar en las puertas del Mundial sobre el tema, pero no me cabe ninguna duda de lo que decís. No estaría haciendo eso. Es más, no hubiese ido. No hubiese ido, pero bueno. Tenemos, obviamente, los Redonditos después terminan. Se distancia su guitarrista, Sky. Se distancia la negra...
1: La negra Poli.
0: Y están un tiempo sin aparecer hasta que vuelven y sorprendentemente de nuevo con recitales masivos. Y después se terminan los Redonditos y vienen los Fundamentalistas del aire acondicionado, ¿no? Y como lo dije antes, teníamos la última aparición del Indio fue cuando... apareció mientras tocaban los Fundamentalistas, apareció como un holograma cantando esta canción con la cual hemos empezado nuestro programa. Tenemos algún otro tema, ¿no? Por ejemplo, uno de los primeros temas del Indio fue Octubre.
1: El disco
0: fue Octubre, alguno de los temas. ¿Por qué no ponemos el del jijiji? ¿O terminamos con
1: Vamos a terminar con jijiji. Claro. Lo hacemos para cerrar, pero... qué sé yo, en esa época en la que fuimos felices, hubo una época en la que éramos felices y no lo sabíamos, que fue la década ganada, donde había un programa que a mí me encantaba, que era un programa que hacía furor en la televisión pública, era 678, un programa demonizado por la prensa hegemónica, y que entre sus canciones principales, las cortinas de ingreso, tenía esa... dice, banderas en tu corazón. No me acuerdo, pero tenemos una genia nosotros que nos está operando, que es Dai, que ella lo va a buscar y nos va a poner un pulgar para arriba cuando ya esté. Ahí está, vamos a escucharlo. Ahí está, pulgar para arriba.

0: Qué temazo, qué temazo. Voy a leerles una carta que hizo el indio en estos últimos tiempos. Es un poquito larga, pero bueno, creo que amerita leerla. Hay un ruido de platos vacíos en la Argentina, un sonido áspero, como ascensores cayendo dentro de hospitales apagados, como tizas partidas sobre pizarrones gastados en escuelas que ya no llegan a fin de mes. Y mientras desde arriba venden épica financiera con sonrisa televisiva, abajo la realidad mastica gente. Los jubilados cuentan con monedas como si fueran balas sobrevivientes de una guerra perdida. Les licuaron la vida despacito, primero los remedios, después la comida, después la dignidad de tener que elegir entre calefacción o un paquete de arroz. Y todavía aparecen predicadores del ajuste, diciendo que el sufrimiento era necesario. Como si el hambre fuese una materia universitaria, como si ver ancianos revolviendo descuentos fuera parte del equilibrio fiscal. Los laburantes tampoco llegan. El sueldo dura menos que un semáforo en verde. El consumo se desplomó porque ya no se compra, se sobrevive. La heladera parece un teatro abandonado después del saqueo. Y en las calles hay persianas bajas, como párpados cansados, construcciones detenidas, fábricas respirando por tubos, comercios vacíos donde antes había ruido de monedas y olor a pan caliente. La recesión avanza como jean pegado detrás de las paredes, silenciosa, espesa, entrando en las casas mientras algunos influencers del mercado festejan numeritos como si la economía fuera un videojuego sin cadáveres. También le metieron motosierra a la educación y a la salud, universidades asfixiadas, hospitales universitarios peleando por insumos básicos, docentes agotados, enseñando entre ruinas presupuestarias y techos que lloran goteras. Pero en la televisión hablan de libertad. Siempre libertad, aunque millones estén cada vez más presos del miedo, de las deudas, de la angustia de perder el trabajo. Y entonces aparece el gran truco del circo, hacerte creer que la crueldad es valentía, que insultar es gobernar, que destruir es sincerarse, que el ajuste sobre los cuerpos cansados del pueblo es una especie de purificación divina. Hay fanáticos aplaudiendo el incendio mientras el humo les entra por debajo de la puerta. Gente defendiendo verdugos porque aprendieron a odiar más de lo que aprendieron a pensar. Y lo más oscuro no es el porcentaje delirante que grita desde el escenario. Lo verdaderamente oscuro es una sociedad agotada, partida, furiosa, que empezó a normalizar que le rompan el alma a los más débiles mientras les llaman cambio al derrumbe. La Argentina no se está quedando sin plata solamente, se está quedando sin alma, sin paciencia, sin futuro. Y cuidado, porque cuando un pueblo ya no siente el dolor del otro, el monstruo deja de gobernar desde arriba, empieza a vivir adentro de todos. Firmado el Indio. 19:29 del viernes 5 de junio, día en que pasó a la inmortalidad y debe ahí estar brindando con Maradona, con Néstor, con Perón, con el Papa Francisco, el Indio Solari.
1: Una poesía en cada oportunidad en la que se expresaba realmente, ¿no? Porque pudo describir la triste realidad que estamos viviendo de una manera poética, con recursos estilísticos y todo. Y uno le viene a la memoria cuándo fue la primera vez que escuchaste, ¿no? ¿Cuándo fue la primera vez que escuchaste al Indio Solari en alguna canción? Y uno quiere ser de los que eran 10 en un bar, ¿no? Me acuerdo, fue a los 10 años, fue en el año 83 que escuché, espérame, creo que era del 83 para 84, creo que era para el año, sí, era 31 de diciembre del 83. Un amigo cantaba Preso en mi ciudad. Cantaba un amigo Preso en mi ciudad y me la pegó de escuchársela cantar a él, porque No teníamos nada, no teníamos tocadiscos, no teníamos pasacasé, no teníamos nada, ¿no? En esa, y mucho menos de Los Redonditos de Ricota. Y yo lo escuchaba a mi amigo cantar Preso en mi ciudad. Una vez le hice el amor a un Drácula con tacones. Esa después la va a buscar, Dai.
0: La buscás cuando puedas, Preso en mi ciudad, por favor.
1: Y la va a pasar. Pero bueno, hoy estamos tristemente asistiendo también a que esa misa ricotera que se hace en honor a un artista que va a quedar siempre en nuestros corazones. ¿Están reprimiendo, Susana? ¿Estás viendo?
0: Estaba viendo en IG que era una vergüenza que habían ido a la misa ricotera en Plaza de Mayo muchos fanáticos, muchos ricoteros, valga la redundancia, y que parece que estaban reprimiendo. No sé si eso sigue. La verdad que no lo sé. ¿Querés escuchar la palabra del indio? Es muy cortito, acabo de mandarle algo a Dai, cuando lo encuentre se lo pido, le voy a mandar dos audios del indio.
1: Pero bueno, le decimos también a la audiencia que el programa se lo vamos a dedicar entero, pero vamos a tener otros contenidos, ¿eh? Tenemos para hablar también. Hace nada fue antes de ayer la marcha del Ni Una Menos. Tenemos para hablar también de la cuestión de la investigación del femicidio de Agostina. Tenemos para hablar también de los nombramientos de jueces, Dios mío, por el amor de Dios. De los nombramientos de jueces que se dieron también el día de ayer. Y también tenemos columna del Negro Montero y columna del Carpincho con nuestro querido amigo Julián Denaro.
0: ¿Tenemos algún audio de Coso? ¿No podés bajarlo?
1: No, y ahora en cuanto los tenga nos va a avisar.
0: Si no, tratamos de hacer como hacíamos.
1: ¿Lo tenés ahí?
0: Acércalo, sí, lo tengo acá. Lo tengo acá.
1: Estamos de entrecasa.
0: ¿Son con privados los perfiles? No, yo te quiero decir que el mío no es privado, pero bueno, no importa. Como son de otro lado, quizás pueda ser.
1: Claro, a ver, si lo tenés en el teléfono, mándelo, que sí. Subile bien el volumen y lo pasamos desde el teléfono. Si esto lo hace real en la tele, bien lo podemos hacer nosotros acá en Radio Rebelde.
0: Espera.
1: Sí, espero. Mientras tanto, estoy viendo, recién hacía referencia el indio al salario docente y estoy ante mi recibo docente. Susana, mira. ¿Ya lo tenés? ¿Lo tenés? Pasalo, si no.
0: Sí, lo tengo.
1: ¿Lo tenés?
0: Mandalo.
1: Espera
0: que lo voy a poner de principio. Ay, por Dios.
1: Estoy ante mi recibo de sueldo de docente universitario. Yo le doy clases a 51 personas y gano 268.985 pesos con 5 centavos. Ese es el sueldo de un jefe de trabajos prácticos de la Facultad de Derecho de la Universidad de Buenos Aires. 268.985.
2: No tengo ganas de preguntarme nada. Yo sé lo que tengo que saber para estar vivo. Alguna vez dije que me gustaría que la muerte me encuentre vivo.
0: Me gustaría que la muerte me encuentre vivo. Terrible. Terrible y emocionante a la vez.
1: Y la muerte lo encontró vivo, porque a pesar de esa enfermedad terrible, que es una enfermedad, no solo uno asocia inmediatamente el Parkinson con los movimientos involuntarios de las manos, ¿no? Eso, Parkinson, vos creés que es una persona simplemente que le falta el pulso, ¿no? El Parkinson es una enfermedad muy jodida, es una enfermedad que te produce también el cierre de la glotis, tenés muchas consecuencias del Parkinson, realmente.
0: Bueno, pero me parece que la vida le deparó, le dijo basta en un momento que no llegó a esa situación, ¿no? Según he leído, fue encontrado por la señora que trabajaba en su casa, la empleada, a las 8 de la mañana, en el parque, cerca de la piscina, y bueno, ya fue la ambulancia, todo, y por eso tengo versiones contradictorias, otros dicen que cenó y que después se descompensó, pero me parece que la más fidedigna es la que estoy diciendo porque Si no, no se lo hubiese llevado para hacer autopsia, ¿no?
1: No nos importa eso, bueno, tampoco. La verdad, nos menos. Importa.
0: Tengo otro audio del indio.
1: Venga.
3: De alguna manera considerado subterráneo, de lo único que se trata es una institución independiente. Ha estado mucho tiempo en lugares como este, en sótanos. Y aquí se da cuenta uno por qué es útil proteger el estado de ánimo de la gente. Yo le diría a la gente, a la señora que pueda estar viendo esto, que cuide su estado de ánimo, porque las ratas se ríen de nosotros. La vida para mí no es una cosa que se deba proteger entre algodones. El algodón está haciendo daño a esa vida. La vida tiene que estar expuesta a la vida. Desgraciadamente, claro, entiendo de que en este caos que hay se corre peligro. Pero bueno, yo también aprendí en esta cultura de que parte de la de vivir y casi una cosa fundamental es el riesgo de vivir. La vida es decidir estar vivo, es decidir no estar tan solo, como que la muerte parece una función de mayor importancia.
0: Bueno, como estaba mezclado con un tema musical, no se podía llegar a escuchar todo lo que hago, pero se escuchó bastante bien. Bueno, la verdad que Solari fue una de las figuras más influyentes y enigmáticas de la historia rocangolera argentina. Fue un fenómeno cultural que se convirtió en un símbolo de independencia artística, convocatoria popular en los 80, en los 90. Tras la disolución de la banda en el año 2001, el músico se desempeñó como solista y mantuvo una convocatoria multitudinaria. ¿Vos sabés una cosa? No sé si sabías que fue nombrado hace poquito, sí, creo que en mayo, doctor honoris causa en La Plata. ¿En La Plata? No, claro, porque no originalmente seguro. Eran de La Plata.
1: Creo que fue de la Universidad.
0: Creo que en la UBA, ¿eh? Ajá, doctor de la UBA, en la Universidad de Buenos Aires. Y también su última aparición fue en un recital de los fundamentalistas en La Plata en diciembre del año pasado, de 2025. Participó sorpresivamente a través de un video grabado y cantó Nike es la cultura, Tarea fina y Pool, Averna y Pausa, y dejó un emotivo saludo para el público. Me acompañaron durante todo ese tiempo, dijo, hasta que la providencia quiso que se cruzara conmigo un par de cositas que me impiden. Ya saben ustedes de qué hablo, que no me permiten estar ahí y subir al escenario, pero no quería dejar pasar este momento para jugar a que estoy con ustedes, escuchando, porque estoy ahí y lo voy a estar haciendo. Unos días antes de esa reaparición había brindado un reportaje radial en el que habló sobre lo que implica vivir con Parkinson y dijo: esta no es una buena mañana, pero me estoy acostumbrando porque es una enfermedad que te obliga a aprender a vivir de nuevo. Cuando no tengo asistencia tardo 40 minutos en ponerme un suéter. Claro. Bueno, son las
1: 19:38.
0: Seguiremos poniendo música del indio y tenemos algunas otras cuestiones para hablar, cuestiones que no son menores, y una de ellas es la marcha del Ni Una Menos, que si bien es un aniversario, el 3 de junio, un aniversario de la salida por el Ni Una Menos a las calles, esta cobró muchísima mayor significatividad, dado que
1: fue inmediatamente después de un hecho trágico también de femicidio. En realidad estamos asistiendo a un femicidio casi por día, ¿no? Un femicidio cada 31 horas. Nada más que este fue un caso que tuvo mucho seguimiento por parte de la prensa, porque no fue una persona, una niña que apareció muerta, sino que primero vino toda la parte de la búsqueda, ¿no? Y ya del minuto uno veía a un fiscal más preocupado por cómo iba a quedar su imagen con todo esto que por la búsqueda de la niña, ¿no? No sé si tiene sentido hablar de eficacia o ineficacia de la investigación. En definitiva, sí hay reproches que se pueden hacer porque no hubo una actividad rápida a partir del momento en el que se hace la denuncia. La familia fue desalentada a denunciar. ¿Por qué se desalienta? ¿Por qué la policía no toma una denuncia? Primero, tomar la denuncia es trabajar. hay que sentar el traste, hay que tomar una declaración, hay que formar un sumario, ese sumario alguien lo tiene que... Bueno, tiene todo un laburo. Pero además hay otra cuestión que ya va más allá del propio personal policial y de su trabajo, que es la cuestión de la estadística. La policía suele no tomar denuncias porque el día de mañana esa denuncia aumenta la estadística. Y a Milei le encanta mentir con las estadísticas, con los números. Entonces, desde los ministerios de seguridad hay un desaliento a recibir las denuncias. Porque esas denuncias el día de mañana demuestran que estamos cada vez peor en materia de inseguridad. Susana, tenemos... ¿realmente estamos azorados por la cantidad de gente que vemos que desaparece? Vos abrís una red social y te dice, estamos buscando a fulana, estamos buscando a menganito.
0: Sí, había una estadística de una mujer desaparecida cada...
1: Es
0: 31
1: increíble.
0: Horas, una no, cosa así.
1: Cada 31 no. horas es un femicidio. Un femicidio. Pero lo que estamos viendo es... y no me vengan con que... Bueno, en una época se decía que el tráfico de órganos no existía porque tiene que haber histocompatibilidad para flaco. No me vengas con estupideces que hay clínicas dedicadas a conseguir donantes vivos. No hablo en Argentina, ¿eh? Pero hay pueblos, ustedes googleen, busquen en Google si no me creen, la ciudad en la que todos los habitantes tienen un riñón solo. ¿Es un problema con el agua? Que la gente toma agua o le viene algún polvillo de una montaña y le nacen con... ¿Es un tema genético que nace con un riñón solo? No, el otro riñón lo donan, no lo donan, lo venden a una clínica que se encarga de conseguirte el donante vivo de riñón. ¿Me entendés lo que te estoy diciendo? Hay dos ciudades en el mundo que sus habitantes hambreados viven de...
0: sus órganos.
1: De vender sus órganos. Esto pasa hoy. Así que no me vengan con que no hay mercado de órganos. No, no me vengan con esas cosas. Tenemos un presidente que hizo campaña diciendo que vender órganos tendría que ser legal y deslizó la posibilidad de vender los hijos. Dijo que habría que hacer un análisis, sino un debate acerca de si podemos vender a nuestros hijos.
0: Pero realmente...
1: Y un funcionario, perdóname, y un sorete marca cañón que decía que los padres tendrían que tener derecho a que sus hijos no vayan a la escuela y se queden ayudándolos en el trabajo. Un Venegas Lynch dijo eso.
0: Venegas Lynch, razón, sí. Trabajo infantil.
1: ¿Por qué tiene que ir a la escuela? ¿Por qué se tiene que educar y no puede quedarse con el padre ayudándolo a trabajar?
0: Pero pero no solamente tenemos funcionarios, no solamente es el presidente, sino tenemos a un señor que es un defensor acérrimo y que prácticamente me parece que es uno de los que aconseja Milei. No sé si presidente de la Fundación FAO, no, la verdad que no me interesa, que se llama Diego Recalde. La verdad que es el Recalde de la nave, ¿no?
1: Claro, el Recalde con Mariano. Por favor.
0: Claro, el Recalde del Esnable. El Recalde del Esnable, miren lo que dijo, los polémicos dichos que dijo sobre el crimen de Agostina. Vamos a escucharlos porque realmente después podemos hablar de lo que dicen estos señores y que a veces es replicado por mucha gente. Diego Recalde, tampoco podemos, parece que no venimos bien hoy. No, pero no, perdóname.
1: Si lo tenés ahí, pásalo, Susi. Si lo tenés ahí, pásalo directamente vos.
0: Lo que pasa es que
1: se escucha bien,
0: bueno.
4: Hay actitudes físicas que te comunican. ¿Qué? Una soltura. No, por ahí no, no,
5: no. No, no, de verdad, es eso.
4: No,
5: sí,
4: no, no, tengo claro, es una menor de edad. No,
5: claro,
4: no,
5: yo sí. Sí, te das cuenta.
4: No, no, no, no,
5: claro, hay soltura física que
4: porque le está dejando la... No, ¿qué soltura?
5: Hay un recorrido distinto.
4: ¿Soltura de una nena de 14 años? ¿Soltura de una nena de 14 años, Diego? Dale, no, no, no.
5: Bueno,
4: eso es revictimizar a la víctima.
6: Bueno, pero
5: no, no, no, no, pará, pará, pero no es delito.
6: No está diciendo, claro.
4: Sí, no, no está diciendo que tenía soltura y que por eso el otro pensó que iba a tener una nena de 14 años. No.
5: Lo que te digo es que te das cuenta cuando hay un cuerpo que tiene un tránsito distinto a un cuerpo.
4: No, es terrible lo que estás diciendo. Perdón, no permitamos que diga semejante barbaridad.
5: Pero no es una barbaridad.
4: Sí, es una barbaridad. Perdón, no lo puedo dejar pasar.
5: Yo estoy diciendo que es un delito acostarte a los 14 años. No estoy diciendo eso.
4: Estás diciendo que tenía cierta soltura y que por eso el otro puede leer algo.
5: Lo que te digo es que el tipo puede haber pensado en base a la soltura que por ahí, bueno, está bien.
6: O sea, lo que
5: te pasa por la cabeza
6: me llamó la atención.
1: Bueno, ese es el recalde de ellos. El recalde nuestro hizo meter en cana a los que le ofrecieron una coima, ¿no?
0: Sí, y el padre
1: Mariano
0: también.
1: Recalde y su papá les habían ofrecido una coima multimillonaria que ya no tenían que trabajar ni ellos, ni los hijos, ni los nietos para que no se eliminaran los tickets canasta. Ese era nuestro recalde. El recalde de ellos dice que Agostina tenía una actitud corporal que daba la impresión de que era una chica con kilometraje. Una cosa así, ¿no? La actitud
0: Exactamente,
1: corporal.
0: Exactamente, que tenía una actitud corporal que hacía pensar al otro señor que bueno, ni hay que hablar, este hijo de mil puta, discúlpame la expresión, pero discúlpenme, señores.
1: En francés.
0: Que en francés lo dije, no en español antiguo, le hacía, lo condicionaba, lo predisponía a la actitud. Esto dice este señor, esto dice este señor. Este señor es de una, no este señor, estos dichos son abominables, son asquerosos. O sea, yo le pregunto a este señor, si él se detuvo a pensar y a ver supuestamente la actitud y los movimientos de una niña de 14 años, si los miró, si reparó en ellos, qué capcioso, ¿no? Qué capcioso, porque ¿quién puede mirar los movimientos de una niña de 14 años y expresarlo? Salvo que tenga la mente muy retorcida y la cabeza muy, muy, muy, muy, muy, muy, muy mal. Creo que este señor hoy está muy, muy, muy, muy, muy, muy, muy mal. Creo que este señor hoy escuché por radio en un programa de

0: estamos viviendo? ¿En qué estamos viviendo? ¿En qué mundo estamos viviendo? Bueno, estamos viviendo en el mundo donde una senadora presentó un proyecto para contra las denuncias de las mujeres víctimas de violencia de género. Estamos viviendo en ese mundo. En ese mundo, Carolina Lozada presentó un proyecto para que se investiguen denuncias y en realidad para que sean tomadas como denuncias evita falsas.
1: Desalentar la denuncia.
0: Claro, que lo único que hace es desalentar, como bien dice Adrián, desalentar a aquella que quiere denunciar. Denunciar que está siendo objeto de violencia, tanto psíquica como psicológica. Pero tanto psíquica o psicológica como física.
1: Física.
0: Lo que está pasando, Daniel, es altamente preocupable. Estamos hablando de una niña de 14 años. 14 años. ¿Entienden? Puede ser tu hija. ¿Por qué no aparecen hombres desmembrados y tirados por ahí? ¿Por qué no hay violencia de género en los hombres? ¿Por qué no la hay? ¿Por qué no aparecen? ¿Por qué no hay mujeres? ¿Por qué no se denuncia a mujeres ejerciendo violencia contra un hombre y desmembrándolo y tirándolo en un campo? ¿Por qué este señor que está preso, y que yo no creo que sea el único, que en esta historia hay más gente, pero bueno, yo no soy la que lleva a cargo la causa, obviamente, este señor no solamente la asesinó, no solamente la abusó, porque así lo dice la autopsia, creo, sino que la desmembró. La desmembró. Hoy Agostina fue enterrada, fue despedida con no todas las partes de su cuerpo, porque hay partes que no han aparecido. ¿Les queda claro? ¿Les queda claro, señor Recalde? ¿Les queda claro la actitud? ¿Qué actitud? Actitud, ¿qué actitud está hablando? La locura de un señor que, por más que no hay demencia ahí, porque tuvo el tiempo para asesinarla y tuvo el tiempo para desmembrarla y después tuvo el tiempo para llevarla y tirarla por ahí a su cuerpito. Por favor, no quiero ni hablar de eso. Y paralelamente, mientras sucedía esto, o simultáneamente, en Berazategui, una chica llamó al 911 diciendo que su pareja le estaba ejerciendo violencia sobre ella, y cuando llegó la policía, ¿saben qué pasó? Estaba muerta.
1: Cuando, digámoslo todo, ¿no? Cuando llegó por segunda vez, porque fueron la primera vez, la chica ni abrió la puerta y se fueron. Fue. Sí. No, estoy bien, decía desde la puerta. Señora, abra la puerta. No hay nadie.
0: Quiero decir una cosa.
1: Espera, que te rectifico. No, sí. Es que la chica llama diciendo, sí. La verdad que es trágico esto. Llama diciendo, mi novio me tiene secuestrada. Tiene secuestrada a mi novio. Es en tal lado, vengan. Va la policía, golpea la puerta y ella dice, golpean la puerta y dice, no, somos la policía. No pasa nada, váyanse. Ah, bueno, chau. No, podés hacer eso. Dice, no, es que no teníamos orden de allanamiento. Si, en esos casos, cuando vos tenés un pedido de auxilio, es uno de los casos en los cuales no hace falta orden de allanamiento. ¿Me entendés? En esos casos la policía rompe la puerta y está justificada por el código procesal. Vos no necesitas orden de allanamiento cuando tuviste un pedido de auxilio.
0: ¿Qué le va a pasar? A ver, decime, ¿qué le puede pasar si rompe la puerta?
1: Lo que iba a pasar era que íbamos a tener una persona muerta menos. Una mujer muerta menos.
0: Bueno, o sea,
1: le mandamos... ¿Qué? Sí, Susana.
0: No.
1: Mandamos
0: no
1: un cariño muy grande a Jacqueline Auchelo. Jackie, le mandamos un cariño muy grande que nos está escuchando. Hola, compañeros. Acá, escuchándoles. Coseta y Ricardo de Villa Crespo, tristes porque se fue sin creer que el pueblo no reaccionó cuando nos quitaron los derechos a los jubilados y personas con discapacidad primero y la quita de derechos laborales. Tristes porque nos dejó viendo a Cristina presa después de todos los derechos que nos dio y a Macri libre y súper enriquecido. Y le mandamos un saludo también cordial a Roberto Salinas, que dice, qué buena pregunta, me parece que se estaba refiriendo a la pregunta que hacía.

0: Vos de por qué aparecen las mujeres muertas y descuartizadas.
1: Quiero decir una cosa con relación al accionar policial que vos tan claramente explicaste. Quiero decir que en el caso de Agostina, la madre fue a las, no sé, a las 10 de la noche, no, no, la verdad que no sé bien, pero recién le tomaron la denuncia a las 5 de la mañana.
0: Sí, y no empezaron a actuar tampoco, ¿no?
1: Y no empezaron a actuar. Porque y después tenemos que ver la conferencia de prensa de un fiscal que yo la escuché toda, Adrián. Yo la escuché toda, no escuché nada de redes. Y era como si estuviera hablando sí, un soberbio púlpito, insoportable, las púlpito. Caras, que no tenía nada de qué pedir disculpas, que no hacía reflexión de nada, que todo había llevado bien. Y dijo algo, primero enalteció la tarea de los perros que encontraron el cadáver.
0: Sí.
1: Los felicitó, ¿no? Felicitó a los canes. Los amo a los perros, pero una medalla para los perros.
0: Para hacerse el
1: claro. Y después que hizo eso, dijo que no dijo por suerte, pero como si lo hubiese dicho, que apareció rápidamente, que encontraron el cadáver.
0: O sea, podría haber esperado,
1: claro. Mucho, ¿no? Y que aunque le hubiesen tomado la denuncia inmediatamente, Agostina ya estaba muerta. Porque había un intervalo entre las 10:30 de la noche y la 1 de la mañana. Entonces ya estaba muerta, porque parecería que la autopsia dijo que estaba muerta inmediatamente en eso. Entonces, bueno, ya estaba muerta. ¿Para qué iban a hacer algo, muchachos? ¿Para qué iban a hacer algo?
0: Está claro, el fiscal es un pelotudo. No, estamos. La verdad que no tiene mucho sentido ni que. Acá sí hay algunas cuestiones que tienen que hacer sonarnos la alarma, que es que el accionar tiene que ser inmediato. Yo, mira, una vuelta, claro, yo soy un hombre blanco, clase media alta, con un coche importante, y una vuelta fui a comprar pescado, iba a hacer una paella en Mar del Tuyú, ¿no? Iba a hacer una paella en Mar del Tuyú y me fui a la pescadería que está cerca de la ruta. Y parece que demoré demasiado, y se asustó mi papá. Estábamos pasando las vacaciones en la casa de mis viejos en Mar del Tuyú y se asustó que yo no volvía y llamó a la policía. Yo estaba volviendo de la pescadería y me para un patrullero para decirme que me estaba buscando toda la policía de la provincia de Buenos Aires. Estoy diciendo lo que yo estaba tardando desde ir de la calle 3 a la calle 15. Son 12 cuadras. Me encontraron inmediatamente.
1: Pero la policía fue inmediatamente.
0: Mi vehículo, claro, porque yo soy un señor blanquito y de cierto poder adquisitivo. ¿Me entendés? Entonces salieron rápidamente a buscarme. Acá era una nena morocha que parece que no le importaba a nadie. Entonces, bueno, ganó. Ganó Belgrano de Córdoba, después la vamos a buscar.
1: Claro, porque estaban todos viendo el partido, hasta es terrible, estaban viendo el partido donde Belgrano, estaban todos asignados al partido de Belgrano. Yo recuerdo un caso también de una amiga, sus dos hijas por primera vez iban a Córdoba, ¿no? A Córdoba de vacaciones, una semanita, perdió contacto por los teléfonos. Y mi amiga estaba absolutamente desesperada. Bueno, la cuestión que logramos hacer la denuncia, yo en ese momento trabajaba en... Bueno, no importa. Logramos hacer la denuncia y logró hacer la denuncia y la gendarmería paraba todos los micros en la ruta hasta que encontró en el micro a las niñas para dejarle a la madre, la gendarmería, ¿no? Que estaba bien, para decirle a la madre que estaba bien. Porque la madre estaba desesperada porque no tenía comunicación con ellas. Entonces, lo que digo es, había un accionar diferente en algún otro momento de la historia. Sí. Yo también puedo contar historias con mi hija, ¿entendés? O sea, de la desesperación que te da cuando tu hijo no viene a la hora que tiene que venir, o tu hija no. Pero parecería que ahora el problema lo tienen con las niñas. Con las niñas y con los varoncitos que, como dice Adrián, no tienen el color adecuado para una policía absolutamente desclasada y enseñada a darle bolilla a de la mitad para arriba y nunca a la gente de la mitad para abajo.
0: Nos mandamos un cariño a Enrique y a Nicolás, que nos están escuchando en vivo desde España. Yo sabía que Enrique y Nicolás nos escuchaban fuera, porque en España son como las 2 de la mañana, no sé qué hora es ahora ya.
1: Tiene insomnio, bueno, sí. es sábado allá.
0: Claro, sabía que nos escuchaban después, ¿no?, de la grabación de YouTube, pero ahí nos mandan un mensajito, una coma mandó Enrique, mirá. Está, es una coma
1: para seguirla, claro, no, pero dice 3 de junio, sí. ¿No? O sea, tenemos alguna...
0: Espérame que cierro una cuestión. De todo esto, más allá de lo... De todo lo que se puede criticar como ser humano y como profesional y como funcionario al fiscal, hay algunas cosas que nos tienen que quedar claras. Tenemos un problema enorme, enorme, que son los femicidios. Y yo no me voy a prender a la discusión, a ninguna discusión berreta me voy a prender. Yo simplemente lo que voy a decir es que tenemos un problema, y es un problema cultural, que lo tenemos que solucionar, además de solucionarlo con los resortes de la seguridad, los tenemos que resolver con los resortes de la cultura. Porque si nosotros crecimos escuchando, como sociedad estoy diciendo, ¿no?, un tango que dice la maté porque era mía, y no te vayas al tango, andate a Saya Sisi y el Círculo de Baba, de Fito Páez, en el disco más vendido en la historia de la República Argentina, El Amor Después del Amor, dice Saya, que Saya la mató a Sisi y ella y no volvió a tocar. Bueno, esa canción donde se habla de un femicidio, que es una canción... muy linda, muy estéticamente muy linda y todo, ¿no? Pero lo que está atrás de todo eso es, no deja de ser un femicidio. Si nosotros hacemos del cuerno una tragedia, de la infidelidad una tragedia, yo estudié en la Facultad de Derecho de la Universidad de Buenos Aires y una profesora que, más allá de este dato, este es un dato de tipo cultural, ¿eh?, porque esta profesora era una mujer maravillosa, pero yo tuve una mujer de profesora. Una mujer maravillosa que ya lamentablemente no está con nosotros. Yo la menciono siempre, hoy no la voy a nombrar porque es una velada crítica lo que voy a decir, pero yo estudié de esa mujer, que era una mujer progre, yo estudié que una causal de homicidio en estado de emoción violenta podría ser que vos llegues a tu casa y encuentres a tu mujer engañándote.
1: Así lo decía el código penal, Adrián.
0: Bueno, no estaba el caso puntual, claro, ¿no? Pero era el caso de jurisprudencia, el caso de los libros. A vos te enseñan que el homicidio tiene 8 a 25 años. El homicidio de tu cónyuge tiene perpetua. Ahora, si vos estás en estado de emoción violenta, la pena puede ser dejada en suspenso. ¿Y cuál era el ejemplo que enseñaban los libros? El hombre que llegaba a su casa y encontraba a la mujer engañándolo. ¿Vos me entendés lo que te digo? Sí. ¿Cómo la cultura, desde la música, desde la literatura, desde la ciencia, justifica el femicidio? Entonces, la solución va a ser cultural también.
1: Pero, ¿qué decía el Código Penal con relación al adulterio?
0: El adulterio, bueno, una cosa maravillosa, ¿no? El
1: ¿qué decía con relación al hombre?
0: El 118.
1: Mantener manceba adentro fuera del hogar.
0: Como el Código Penal lo hicieron hombres.
1: Claro.
0: La mujer casada cometía adulterio por tener relaciones sexuales con un hombre que no fuera su marido.
1: Hoy nunca más.
0: Pero
1: Hoy tuvo relaciones sexuales, nunca más lo vio el tipo, era adúltera.
0: Y el hombre para cometer adulterio tenía que ponerle un departamento al amante, ¿no?
1: Técnicamente, mira, me lo acuerdo, sí. Y yo no hago penal, pero me lo acuerdo como si fuera hoy, que me resultó horrible lo que estudié, lo tuve que estudiar porque tenía que rendir la materia. Mira. Mantener manceba dentro o fuera del hogar. Esa era la conducta tipificada como delito en el caso de adulterio masculino.
0: Sí, un delito que discriminaba, ¿no? Pero a lo que apuntamos es que si no, nosotros no nos hacemos cargo de que el femicidio tiene características particulares, que necesita un tratamiento particular, y yo tengo que decir que también yo modifiqué mi posición. Yo recuerdo haber sido consultado en épocas en las que se hizo la reforma del artículo 80, que es el que prevé el femicidio, y una amiga común nuestra, nuestra querida amiga la turca Fadel, Inés Fadel, que hoy le mandé unos mensajitos, ella era asesora de un senador y me dice, está este proyecto, y me pide opinión en mi carácter de docente, bueno, etcétera, etcétera, y le digo, mira, y esta era la posición que yo tenía en ese momento. Mira, acá con esto vos lo que estás haciendo es dándole una mayor protección a las mujeres respecto del mismo hecho perpetrado contra un hombre. Entonces, la mujer va a tener una protección penal más intensa que el hombre. Y eso, lejos de favorecer la igualdad, profundiza la igualdad y tener presente que las leyes protegen más intensamente a los incapaces. Esa era mi posición en esa época. Con el tiempo yo revisé mi posición y me di cuenta que necesitamos normas. Primero vamos a necesitar normas que identifiquen este problema como un problema que no puede ser abordado desde las normas que teníamos hasta ese momento, y que necesita un tratamiento en particular. Esta modificación cultural tiene que ir de la mano de la modificación legal. Necesitamos visibilizar que el femicidio es un problema distinto al resto de los homicidios y les tenemos que dar un abordaje distinto. La norma penal es un primer movimiento de tipo cultural, pero nadie, el que comete un femicidio, hay dos posibilidades. Está el tipo que cree que no lo van a agarrar, como este sorete de Córdoba.
1: Este sorete dijo todo pegado, todos los dedos pegados.
0: ¿Qué fíjate me está diciendo? El nivel de impunidad que él tenía en su cabeza, que claro, pensaba, a ver, vino el remisero que la llevó a tu casa y vos te pensás que vas a zafar diciendo quería irse con un amiguito que se fue en el coche rojo. Pero después tenés el otro, el que mata a la mujer y se suicida, o mata a la mujer y espera que llegue la policía.
1: Como el tango que acaba de decir.
0: Sí, bueno.
1: La maté porque era mía, bueno.
0: Necesitamos, desde el punto de vista cultural, Susana, nosotros crecimos viendo la propaganda del marido que revoleaba el plato contra la pared porque la mujer, los fideos, le puso margarina en lugar de manteca.
1: Exactamente. También, mucho más cercano, crecimos escuchando Bombón Asesino.
0: Cordera, no era... de Monzón, Locati y Barreda también matan por amor.
1: Claro, o sea, pero eso es Bombón, ayer, ¿eh? Bombón Asesino es de los Palmeras, es un donde todo el mundo lo baila en los casamientos, en todos lados, salen a bailar. Es una canción donde cosifica a la mujer. La cosifica. O sea, no, el Bombón Asesino no es un señor que está en calzones, ¿eh? No es un señor que está en calzones.
0: Paralelamente, acordate dos series de Canal 13. Hombres de Honor y Mujeres Asesinas. Se daban en el mismo horario, dos días distintas. Los Hombres de Honor eran mafiosos, asesinos, todo. Y no eran hombres asesinos.
1: No, eran mujeres asesinas. Sí, las me acuerdo asesinas de mujeres asesinas. Y todas las mujeres asesinas, porque yo lo vi, o sea, todas las mujeres asesinas tenían una historia atrás contra un hombre violento. Sí. Contra un hombre violento. O sea, todo esto era la que planteamos antes, ¿no? O sea, no encontramos hombres. Bueno, que la historia había mujeres que se vengaban de los hombres, lo cual no está bien, ¿eh? Yo no digo que esté bien.
0: Esta situación excepcional necesita leyes distintas. No puede ser abordada... Y otra cosa que es muy importante, amiga querida, es que no puedes desfinanciar las redes de contención contra la violencia contra la mujer.
1: Bueno, sí, fueron desfinanciadas.
0: Macri se organizó el pueblo... Tomó un edificio ocioso, que era una herencia vacante, metieron un refugio para mujeres en situación de violencia, y va el sorete de Macri y los desaloja. Milei recortando...
1: Pero ese hombre tiene un problemita también, es un machirulo importante, ¿eh?
0: Es un violento.
1: Y es un machirulo importante.
0: Pero elige mujeres, garpa.
1: Elige mujeres sacadas de la revista Caras, ¿no? Y de la Burda Antigua. ¿Se acuerdan algunas mujeres grandes de la Burda Antigua?
0: ¿Te acuerdas de la Burda?
1: Bueno, sí. Elige mujeres de ese tipo para sentirse importante.
0: Y después la caga pedo porque le compró mal el dulce. Yo te dije dulce, levantate y me compraste membrillo.
1: Elige esas mujeres y eso, sumado a la guita que tiene, es un combo perfecto. Yo quiero decir que la verdad que es interesante este tema, es interesante este debate que estamos dando sobre uno, todos tenemos historias, pero le quiero decir a las chicas, a las mujeres, grandes, no tan grandes, medianas, pibas, no sé si están escuchando este streaming, no sé si nos están escuchando por YouTube, no lo sé. Lo que sí sé, no se dejen gritar, no se dejen insultar, aunque sea un chiste, no lo permitan, no lo permitan, porque así se empieza. Y estos narcisistas manipuladores tienen la mente, pueden no saber hacer la O redonda, pueden no saber escribir, pero tienen la mente preparada para manipularte y hacerte sentir que sos la peor de la historia, para que tu autoestima se vaya al reverendo carajo. Y entonces, de lo único que dependés es de él, del gran señor. Así que, chicas, nada de eso, porque todos nos dan señales. Lo importante es querer verlas. Y no estoy acusando a ninguna mujer. Lo que estoy diciendo es que cuando caemos las mujeres en manos de estos señores, estemos atentas. Tratemos de no caer, pero si caemos, estemos atentas. Vamos a la tanda, ¿no?
0: Sí, que lo pasamos 10 minutos.

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0: ¿Tema Adrián?
1: Vencedores vencidos. Una referencia ahí a los hechos de 1955, ¿no? Recordemos que fue Eduardo Lonardi en septiembre del 55 cuando asume como presidente de facto después del derrocamiento de Perón, que dice que en la Argentina no había... La Argentina que acababa de derrocar el gobierno constitucional democrático de Juan Domingo Perón, y aparte un gobierno próspero, una Argentina revitalizada. Se produce primero el bombardeo. El bombardeo no llegó a provocar el golpe de Estado. Meses después se produce, en septiembre, sí, el golpe de Estado. Y Lonardi, que asume como presidente, dice ni vencedores ni vencidos. Y duró lo que un pedo en un canasto, porque voló por el aire. Enseguida le dije, ok, ni vencedores ni vencidos, ganamos nosotros, correte. Y voló Lonardi también. Y ahí, bueno, empieza toda la persecución a los artistas peronistas, a las brigadas antiperonistas, bueno. Y esta nos hace ese ruido. Le mandamos un saludo a Sergio Daniel Aversa, que también nos manda un montón de hermosos iconos, de aplausos, 100% corazones y banderitas.
0: Bueno, tenemos muchos mensajes. Gracias, Helbor, ¿cómo se llama? ¿Cómo se dice? Helbor. Bueno, que nos lo diga él cómo se pronuncia. Escribirlo con pronunciación.
1: No, es Enrique. Enrique y
0: Enrique. Bueno, Enrique, gracias.
1: Y Nicolás desde España son.
0: Gracias por las lindas palabras que decís. Me da vergüenza decirlas, pero bueno, nos halaga a los dos y estamos en un día muy especial para nosotros, así que... Pero vamos con una columnita, tenemos columna de Resistiré, y vamos con el primera columna de Carlos Montero. Carlos Montero se llama la columna, ya se lo digo. Mientras Dai la pone, yo les digo cómo se llama la columna, espérenme porque me olvidé. Tronar el escarmiento.
1: Tronar el escarmiento. Resistiré, erguido frente a todo. Me
2: volveré de hielo para endurecer la piel. Hola, ¿qué tal? ¿Cómo les va? Bueno, ¿qué semana tuvimos de nuevo, no? Que termina de una manera tremenda, que es con la muerte del Indio Solari, un ídolo popular. Esta semana también pasaron cosas, estuvo marcado también por la muerte de esta chiquita que me asesinaron en Córdoba y que mostró cómo la justicia o el Poder Judicial cordobés y la policía cordobesa es igual que en todos lados. Difícilmente estén del lado de la verdad o busquen la verdad para impartir justicia. Vimos un fiscal que fue una vergüenza. En medio de todo eso vimos la pelea que hubo para designar una jueza. Patricia Burri se peleó con el presidente. La verdad digo, es una vergüenza. Son las instituciones de la democracia. Son los dirigentes de este país. Sin poder judicial, sin legisladores, sin poder ejecutivo. Hay dos mundos en realidad. Uno ve este mundo, que hoy sería el personaje más emblemático de este mundo de locos, que él encabeza Milei y su gobierno, y después está el resto de la gente. En medio de todos estos escándalos, ¿qué hace Milei? Sale a hablar, ¿vieron? Que habla desde la penumbra. Habla de la penumbra y miente todo el tiempo que los pobres ya... no sé cuántos millones de pobres ha bajado este hombre. Que los salarios han aumentado en forma tremenda, que las jubilaciones han crecido, que la actividad sigue aumentando. Digo, este tipo sabe que está mintiendo. Y atrás de eso sale otro mentiroso, un delincuente que no pudo ser detenido en su momento, como el Toto Caputo. Delincuente lo digo porque fue el que estuvo y que generó todo este endeudamiento con el fondo. En la época de Macri volvió este Toto Caputo y miente descaradamente y se sienta cancheramente, ¿viste? Como si estuviera en un bar en la Recoleta y te mienten. Bueno, ese es un mundo. Te hablan del fin de la pobreza, que ahora van a venir 18 meses a partir de enero, de febrero, no sabe a partir de cuándo, para algún día, y te lo venden y es descarado. Ellos mienten y hay gente que le cree. Ellos en esos actos donde habla, donde va Milei, hay empresarios que aplauden, que gritan, no les da vergüenza, saben que están mintiendo y saben que esos empresarios son los que se van enriqueciendo con la política del gobierno. Con las políticas de gobierno, tanto sea con la reforma laboral, con el REG, con la política impositiva, lo que vos quieras, con la falta de control, lo que podés blanquear todo lo que se te ocurre. Te podés haber robado toda la plata y hoy la utilizás con un perdón que te hacen estos tipos. Y si no te alcanzas, te dan otro. Una vergüenza. Y atrás de esto, después aparecen los periodistas. Periodistas. Esos voceros del régimen que están en Clarín, del grupo Clarín de Nación Más, que lo difunden, y aunque le digan ensobrado, porque Milei no tiene vergüenza, los maltrata a ellos, los humilla y le dicen ensobrado, y siguen hablando, lo Viale, lo Majul, lo Feynman, lo Rossi, una vergüenza, ¿no? Porque ellos saben que están mintiendo, saben que no es así, estos tipos saben que no es así. Y como complemento de eso aparece un Poder Judicial complaciente, y que acompaña, sin investigar, todo el nivel de corrupción tremendo que tiene el gobierno de Milei. Este gobierno de Milei tiene dos particularidades. Tiene chorros, rateritos, que se roban las migajas. Ejemplo, Adorni, los Menem, Españolo, los propios hermanos Milei, que hacen negocios menores, rapiñan, no declaran esto, coimean, me llevo el 3%. Este es un nivel de chorros que se benefician con este gobierno y que el Poder Judicial, como lo vemos, no lo investiga. Pero después está lo otro, que son los grandes grupos empresarios que hacen negocio, tremendo negocio, que se llevan la guita del país, que contrabandean, que evaden, que hacen todo lo que se le ocurre, y no los mira nadie, nadie se preocupa, no los controlan. Después, si necesitas algo, yo te blanqueo. Bueno, este es un mundo. Pero después está el mundo de la gente. El mundo de la gente. Hoy, si vos me decís, el 20% de los argentinos están de acuerdo con este gobierno, lo acompañan y se benefician. Y les parece que está bien, porque son beneficiarios de derechos, trabajan en estas empresas, que le pueden pagar buenos sueldos, son los que viven en los country, en los grandes, y que sabe que pueden construir una mansión en un country que nadie lo va a controlar, ni le va a preguntar dónde viene la plata. Y todo eso, si vos creas, hasta el narcotráfico está amparado por esto, que nunca agarran un narcotraficante, siempre agarran un pibe chorro con la visera para atrás en sus peleas con el narcotráfico. Bueno, esto es así. Después está el 50% de la población que no llega a fin de mes, que se endeuda, que se haga crédito, pide prestado, ha disminuido hasta el extremo el consumo, ha tenido que sacar a su chico de las escuelas privadas para mandarlo a las escuelas del Estado, ha dejado de pagar la obra social, no puede pagar las expensas. Bueno, ese es el 50%, no aumenta. Y hay un 30% que está en el medio que le da vergüenza decir que votó a Milei y que hoy no lo quiere a Milei y que está galeando como todos. Y hoy estos extremos se ven, la gran cantidad de gente que está en la calle, viviendo en la calle, que viven, sobreviven de la solidaridad del resto. Bueno, estos dos mundos están así. La gente es en consumo. Y los negocios que no trabajan, no venden, y si vos no vendés, no pagás impuestos y no vas a tener ingresos de nuevo. Entonces, ¿cómo va a funcionar esta sociedad así? ¿Cómo sigue funcionando? ¿Nos vamos a seguir tapando todos los días con los hechos ajenos al mundo económico que vivimos hoy? Como fue el caso de la chiquita de Córdoba, todos los canales en cadena transmitiendo esto, que también es un tema importante, pero dejaron de transmitir la situación económica del país, no hablaron más. Hasta esos canales más serios, todos esos periodistas que se dicen que son investigadores serios, todos diciendo pavada. Ya van a volver cuando se les corte algún tema con el caso de de Chiqui Tapia. Chiqui Tapia que tiene una casa y tiene esto y tiene un auto. Bueno, se va a volver. Digo, pues está esto, está eso. Y en medio de eso, un gobierno que se pelea con sus aliados, Jorge Macri, que anda persiguiendo a los pobres por la calle, se jacta de desalojar gente que vos me preguntás, ¿y a dónde la mente esta gente que desaloja? Se jacta de levantar a los vendedores ambulantes. ¿Y de qué viven vendedores ambulantes? ¿Qué pretenden hacer? ¿Dónde los van a poner los miles de vendedores ambulantes? ¿Dónde van a poner los miles de gente que duermen en la calle? ¿Dónde los van a poner? ¿Qué van a hacer con eso? ¿Los van a dejar que se mueran? ¿Cuántos dicen que esta política es casi un genocidio cuando no los remedia los jubilados, cuando los trabajadores no pueden ganar lo que corresponde, cuando los chiquitos no tienen los alimentos que necesitan por la edad? Esto va avanzando, estos dos mundos van avanzando. Un día, la gente se va a enojar. Un día, la gente se va a enojar. Perón decía que el pueblo va a hacer tronar el escarmiento. Digo, y esto no es una amenaza, esto es una realidad, esto es de sentido común. ¿Hasta cuándo vas a seguir maltratando a la gente, presionando a la gente y robándote todo? Y diciendo que los otros son ladrones y estás amparado por la Nación Más y por Clarín y por los jueces. ¿Hasta cuándo? ¿Hasta cuándo? Entonces, algún día la gente se va a enojar. Algún día tenemos que seguir reclamando. No nos olvidemos que esto pasa. No nos olvidemos de prepararnos para volver a gobernar. Va a pasar mucho antes de lo que uno piensa. Ellos se están preparando para reemplazar a Milei. Macri, por un lado, lo quiere reemplazar ahora. Patricia Burrio quiere reemplazar ahora. La vicepresidenta lo quiere reemplazar ahora. Digo, hay un montón de gente que ya se prepara. Esos grupos empresarios que se benefician, saben un día la gente se enoja y ellos al día siguiente van a buscar otro tipo más moderado, que no sean tan perverso, tan cruel como esto que puso ahora, para que puedan seguir robándose el país en los términos que lo hacen ellos, de los grandes valores, miles de millones de dólares, no el choreo ratero de los Adorni, de los Milei, de los españolos, de los Menes, no, el choreo grande que hacen los tipos. Bueno, digo, preparémonos para esto. No nos van a tapar todos los problemas que nos preocupan, la muerte del Indio Solari, la marcha de las mujeres del otro día en el Congreso, que fue tremenda y en todo el país. Esas cosas las vamos a seguir haciendo, pero lo que nos vamos preocupando, en realidad, que nos vamos organizando para cuando haya que volver a gobernar y reconstruir este país. Para esto tenemos que prepararnos. Antes que lo que uno piensa, estas cosas pueden ocurrir. Cualquier estallidito que pase, cualquier cosita que pase, va a generar que la gente se enoje. Y que cuando la gente se enoja, va a ser tremendo. Se han vivido esa experiencia. No es un hecho novedoso. Desde el 17 de octubre en adelante, cuando salió la gente de la calle, todas las veces han intentado callar, oprimir al pueblo. Siempre el pueblo volvió y ganó. De una manera, ellos vuelven, se ordenan y utilizaron las Fuerzas Armadas, utilizaron los medios, utilizaron la iglesia, utilizaron todos los elementos para que el pueblo se calle y pueda seguir explotado. Siempre, siempre el pueblo gana. Siempre. Por eso preparemos no para volver y cuando nos enojemos estemos ordenados para poder reconstruir este país. Bueno, esta semana no fue muy linda, que digamos. Bueno, esperemos que la semana que viene nos vamos con mayor fortaleza sin perder las esperanzas. Bueno, nos vemos la semana que viene. Un abrazo para todos y todas. Yo soy Carlos Montero.
0: Bueno, la verdad que lo que dice Carlos Montero al final, en cuanto a que esperemos que la semana que viene sea diferente, bueno, ojalá, ¿no? Pero creo que todas las semanas tenemos peores noticias. Y para hablar de peores noticias, te quiero contar que terminó la licitación, pasando a otro tema, de la hidrovía, Adrián. ¿Sabés qué? Se la dieron a una empresa belga ¿Y sabés por cuánto tiempo? 25 años. No que no, Jean Denul se llama. Pero bueno, no importa, lo que no sé es cuánto tiene, cuánto, creo que son 300 millones de dólares, no, no sé qué, pero 25 años, ¿eh? 25 años la red troncal que va de Paraná a Uruguay, ¿no? Del río Paraná a Paraguay, perdón.
1: ¿Cuánto vamos a tener que pagarle a esa empresa privada para recuperar nuestra soberanía por culpa de estos infelices? ¿Se dan cuenta que votar a un
0: 25 años a partir de la firma de contrato, ¿eh? Con posible prórroga.
1: Votar a un desquiciado no es gratis. Porque en algún momento vamos a tener que recuperar la hidrovía, ¿no? Y sí. Vos fijate, también tenemos una serie de cuestiones, ¿no? Esto, el tema de la hidrovía ya era algo que podía haber solucionado Alberto. Nosotros tenemos que hacernos cargo que cuando nosotros somos gobierno tenemos que solucionar todos los desastres que nos dejan los demás. Nosotros no podemos hacer como, digamos, ellos inventaban, decían, no, la pesada herencia, la pesada herencia. ¿Qué pesada herencia, flaco? Te dejaron un país desendeudado, un país con pleno empleo, con la sociedad sin deudas, los particulares también. ¿Qué pesada herencia? Ahora, nosotros, aún cuando nos dejan esta verdadera pesada herencia, nosotros no decimos es culpa del anterior. Nosotros no buscamos... explicaciones de por qué no podemos hacer. Nosotros hacemos, nosotros solucionamos. Y en algún momento va a haber que solucionar esto. El tema es que cuando a nosotros nos toca gobernar, tenemos que hacer lo que hay que hacer. Y una cosa que no hicimos fue nombrar los jueces. Alberto tuvo dos terceras partes. Dos terceras. Bueno. Adelante.
0: No, te quería solamente para cerrar lo de la hidrovía, te pido disculpas.
1: Sí, perdóname.
0: Se proyecta un desembolso global de 10 mil millones de dólares. O sea, supongo que si dicen desembolso es para el país, ¿no?
1: Sí.
0: Pero, ¿sabes cuánto es la caja anual del negocio? Se estima que el cobro directo de peajes a los buques mercantes consolidará una facturación o flujo de negocios base de... Digo un número, amigo.
1: Y si estos van a pagar 10.000 por 25 años y calculo que serán, qué sé yo, 1.000 millones de dólares por año.
0: Ah, 300 millones anuales.
1: 300
0: monto
1: anuales.
0: Que se va a incrementar en las etapas posteriores cuando la tarifa suba con el calado hasta a 36 a 40.
1: Ah, bueno, ¿pero el calado lo hacen ellos?
0: Sí.
1: No, me parece que el calado lo vamos a hacer nosotros, ¿no?
0: Digresión. Y con relación a lo que dijo Montero, quiero aclararle que ya se están preparando algunos. Ayer escuché en un programa también de muy, muy solicitado hay alguien que quiere ser presidente, porque viste que ahora bajó el nivel para ser presidente, entonces cualquiera se anima. ¿Vos querés ser presidente?
1: Si no soy presidente de Atlanta, presidente de Argentina.
0: Bueno, ¿cuál es el problema? Sí. ¿Cuál es el problema? Si total lo único que tiene que hacer es regalarle a todo lo que el país. De acuerdo a la hay un señor que quiere ser presidente y que se está sondeando. Lo dice muy, obviamente, no te imaginas. O sí te lo imaginas. Integra el gobierno.
1: El mago sin dientes.
0: No.
1: Juan Acosta.
0: No. Integra el gobierno, es funcionario, es ministro.
1: ¿Un ministro quiere ser presidente?
0: Sí.
1: ¿Pero cuál?
0: El peor de todos.
1: Caputo.
0: Muy bien, Nicky Caputo. Caputo sí. quiere, le gustaría ser presidente, porque parece que no hizo muchos negocios. O sea, que y la Pato Burri también, porque la Pato Burri le dijo a Jorge Macri, le dijo, quédate tranquilo porque yo no voy a postularme para jefe de gobierno, porque no hice 50 años de política para cambiar veredas. Estuvo genial.
1: Para cambiar de vereda, sí. Pero para cambiar veredas, no.
0: Muy bueno, me encantó. Para cambiar de vereda, sí. Pero para andar arreglando veredas, no. Así que Pato quiere ser presidenta y Caputo también. Muchachos del otro lado, de este lado que estamos nosotros, pónganse de acuerdo porque nos van a comer los albatros. Perdón. Siga con algo muy interesante, porque eso no ponerse de acuerdo.
1: Y nos queda nada, porque nos quedan 20 minutos, tenemos 14 en la columna de Carpincho. Vamos a hablar dos palabras de esto, que es que ayer se nombraron 70 y pico de jueces. Y la verdad que volvemos a lo mismo, ¿no? Yo veo algunos nombres, hay algunos nombres que rescato de personas que les conozco la trayectoria y que son han sido realmente personas que aparte yo conozco con cero vinculación con la política. No la voy a nombrar porque la quemo a esta persona, porque la conozco y ha sido bien nombrada esta persona en el cargo que fue nombrada, no tengo ninguna duda. Ahora, después se ven algunas cosas que me parece que son un tiro en el pie. O sea, si nosotros nombramos a Micheli porque de esa manera horadamos a Milei, muchachos, estamos nombrando a una persona que tuvo responsabilidad en el lawfare. Esta Micheli está vinculada a la excarcelación de Fariña, que después hace la maniobra del arrepentido y aparece inventando mentiras contra Cristina y un montón de otros compañeros. Esa es la persona que nosotros nombramos, la cuñada de Halconada Amón. Ah, no la nombran porque Halconada Amón le pega al gobierno. Pará, Halconada Amón es el monigote al que le confiaron los Panama Papers y se los guardó hasta que Macri salió presidente. Nosotros estamos nombrando a gente de esa familia. ¿Qué le estamos garpando a Halconada Amón con esto? La verdad, un tiro en el pie. No veo un peronista. No veo un peronista entre los jueces que se nombraron. Y no me vengan con la boludez de que el Consejo de la Magistratura vayan a otro perro con ese hueso. A otro perro con ese hueso. En el listado de 70 jueces, ahí tenía que haber 35 jueces peronistas. No me vengan con que los jueces no tienen que tener política, las pelotas no tienen que tener política. Entonces, ¿qué carajo votaron, senadores? ¿Qué votaron? Aparte que vienen, que los cagaron. Ay, nosotros habíamos hecho labor parlamentaria por 50 y consiguieron el quórum y hacen por 70 y pico. Se levantan, empiecen a los tortazos, señores. Si los están boludeando, no dejen que ¿cómo hicieron ellos? El sorete de Menem decía, y ahí ustedes la pudre, ¿te acordás el mensaje que le había mandado? Ahí la pudre, no dejen que se vote, no dejen... Muchachos, es el Congreso, no se va a asustar nadie si hay que hacer lo que hay que hacer para que no los caguen. No pueden venir ahora a decir, ¡ay, nos cagaron! Hicimos labor parlamentaria por 50 y nos trajeron 75 pliegos. ¿Qué carajo pasó durante todos los años que tuvimos dos terceras partes en el Senado y no pusimos un puto juez, la concha de su madre? ¿Qué carajo nos pasa?
0: Ni al procurador.
1: Ni al procurador. Bueno, vamos con Carpincho, que si no se nos va el programa.
0: Sí, vamos con Carpincho.

Hola compañeros, hola Susi, Dai, Adri, ¿cómo están? Bueno, acá está el Carpincho diciéndome que no puede creerlo, que está muy triste porque se murió el Indio. Y bueno, y sí, la verdad que estamos sumamente conmovidos, tristes, y bueno, un gran amor, un gran ídolo, una gran referencia. Un gran compañero, un grandísimo músico, por cierto, bueno, se nos fue. En lo personal, tengo la alegría de haberlo visto dos veces, como cuando falleció otro grande, Gustavo Cerati. Bueno, tuve la suerte de verlo dos veces en vivo. Bueno. Bien, vamos a otras cosas que también resultan medio como increíbles, ¿no? Bueno, los de la carnicería de la vuelta de casa son gorilas. Votaron a Milei, ¿no? Y bueno, antes de contar lo que quiero contar, uno de los socios me dijo una vez, sí, la verdad que nos está yendo muy mal ahora. Bueno, la descripción de la situación, que lo conté muchas veces. Antes de este gobierno, era la carnicería, era ir a hacer fila y esperar que te atiendan, sacar número. Casi que hacía falta llamar por teléfono para pedir turno para ir a comprar. Ahora entras y sos el primero que te atienden. Y tienen que pagar tarifas impagables y no están vendiendo. Pero bueno, entonces una vez uno de los socios me dijo, la verdad que te tengo que confesar, a nosotros siempre nos fue bien con gobiernos populares. ¿Y entonces por qué son gorilas? Bueno, cuento lo de ayer y después desarrollo el mensaje que intento humildemente transmitir. Bueno, voy, claro, como yo he hablado con ellos de que estoy muy ajustado, entonces económicamente ellos me ven con mi hijo y todo, entonces bueno, ellos me fían y yo les pago el primer día de mes, apenas cobro el sueldo, porque a veces realmente no tengo el dinero para comprar, y no es que compro carne, porque la carne es un lujo, ¿viste? ¿Para cómo? Carne, lujo. Argentina, productor y exportador de carne. Argentina en récord histórico de exportación de carne. Bueno, los argentinos no podemos comer carne, ¿no? Entonces la plata, ¿quién se la queda, no? Bueno, igualmente tampoco explica todo, ¿no? Porque Argentina tiene algo así como 60 millones de cabezas de ganado y por condiciones y superficie perfectamente podría tener el doble, 120 o 150 cabezas de ganado, millones de cabezas de ganado. Así que tener 60 millones de cabezas de ganado también explica que los argentinos tengamos problemas para comer carne, ¿no? Y esto no es algo nuevo, no es algo que empezó con Milei, este problema. Pero sí, todo lo otro que dije anteriormente. Bueno, entonces, entro compro pollo, ¿viste? Lo que se puede comer, ¿no? A mí me pasa en la facultad, uno de los contenidos de una de las materias que doy, que es elasticidad, bueno, hay un tipo de elasticidad que es elasticidad de ingreso, ¿no? Elasticidad de ingreso sirve para clasificar a los bienes en normales o superiores e inferiores, ¿no? Cuando aumenta el ingreso, ¿uno qué hace? Compra los bienes de mejor calidad y deja de comprar los bienes que antes compraba cuando no tenía plata para comprarlos. Y cuando baja el ingreso, uno deja de comprar lo que más le gusta y pasa a comprar bienes inferiores porque es lo que puede comprar, ¿no? Y yo siempre digo lo mismo, ¿no? No es que no me guste el pollo, me encanta el pollo. Pero yo quiero comer pollo cuando quiero comer pollo. No comer pollo cuando quiero comer pollo, pero también cuando quiero comer carne, cuando quiero comer cerdo, cuando quiero comer pescado, cuando quiero comer mariscos, porque no tengo plata para comprar todo lo demás. Entonces, yo quiero comer pollo y disfrutar el pollo cuando quiero comer pollo.
¿Se entiende? Bueno, entonces, bueno, ayer compré pollo y cuando voy, me digo, bueno, te lo pago con el aguinaldo porque este es un mes peronista. Dice, ¿y por qué es un mes peronista? Y porque está el medio aguinaldo en junio. ¿Y por qué? Me dice. Y bueno, ¿quién inventó el aguinaldo? Ah, sí, Perón. Bueno, entonces es un mes peronista y me fui gritando, ¡viva Perón! ¿No? Bueno, ahora, esto que acabo de contar es muy profundo. No, es una estupidez, Julián. No, no es estupidez, es algo muy profundo. Porque, ¿cómo se explica esto? Todo esto que vengo contando, ¿no? De que los tipos me cuentan que siempre estuvieron mejor con gobiernos populares, pero son gorilas antiperonistas y votaron a Milei, ¿no? Y habían votado a Macri, obviamente. ¿Cómo se explica esto? Muchas veces lo hemos denominado enfermedad de antiperonismo. Están enfermos de antiperonismo. Es una enfermedad. Es algo que han instalado en los sentimientos, han inoculado en los sentimientos. Y cuando te sentís antiperonista, ¿cómo haces con la razón? ¿Cómo haces para que la razón se imponga al sentimiento? Bueno, eso es muy difícil, ¿cierto? Bueno, ahora, ¿cómo es que se consigue inocular y difundir esta enfermedad? Bueno, por varias razones, obviamente, pero yo quería atender a una, que es la ignorancia o el desconocimiento, la falta de información, ¿no? Porque el otro día en la facultad estaba dando clases, en la Facultad de Ciencias Económicas, y por un asunto particular estábamos haciendo comentarios acerca de un periodo 2009-2013. En realidad yo estaba contándoles una tira de Clemente que está incluida en una página de uno de mis libros, escrito en aquel momento, publicado en 2013, precisamente. Y de Clemente, en la tira de Clemente hacía un chiste sobre que nos querían volver a meter en el Fondo Monetario Internacional. Entonces yo pregunto al curso, che, entre el 2009 y el 2013, que fue el periodo en el cual yo escribí este libro, ¿le debíamos plata al fondo? ¿No? Pregunte eso. Y bueno, uno puede deducir, intuir, sacar conclusiones por asociaciones, pero saberlo, casi nadie lo sabía, que no le debíamos nada al Fondo Monetario Internacional. Entre enero del 2006, cuando Néstor Kirchner pagó 10 mil millones de dólares todos juntos y los echó a patadas, ¿eh? Pues literalmente los echó a patadas, porque luego de pagar los 9.600 y pico, 10 mil millones de dólares, y quedar desendeudados con el fondo, se cruzó personalmente él desde la Casa de Gobierno hasta las oficinas del fondo y les pidió que se vayan. Nosotros ya no le debemos nada, ustedes no tienen nada más que hacer acá, así que necesito las oficinas limpias mañana a la mañana, ustedes se las toman de acá.

Bueno, así fue la historia. ¿Y desde cuándo empezó la deuda con el fondo? Desde 1956, después del derrocamiento de Perón. El Fondo Monetario Internacional fue creado en 1945, después de la Segunda Guerra Mundial. Obviamente Perón no ni siquiera incluyó Argentina en la membresía del Fondo Monetario Internacional. Pero después del derrocamiento de Perón en 1955, a partir de 1956, Argentina vuelve el endeudamiento. Bueno, eso lo pagó Néstor Kirchner. ¿Y tenía deuda externa Argentina con Perón? No, porque Perón le había pagado toda la deuda externa. Claro. Y entonces también pregunté si había deuda con Perón. La gente no sabía. Y antes de Perón, porque si no había deuda con Perón, capaz que tampoco había antes. Y nadie sabía de la deuda con la Baring Brothers de 1824, con el pacto Roca-Runciman de 1833. Nadie sabía nada. Y entonces, lo que yo quiero transmitir es justamente respecto a esto. Al existir este vacío de formación, de información, y entonces sí existir un preocupante desconocimiento, ignorancia, es lo que permite que puedan inocular, que puedan difundir esta enfermedad que se llama antiperonismo, la enfermedad del antiperonismo. Una de las razones que permite que esto exista, precisamente, es la ignorancia o la desinformación. Y claro, yo hablaba de Caputo, en el gobierno de Macri también estaba lo mismo que están ahora en el gobierno de Milei, Sturzenegger y Bullrich, que también estuvieron con De la Rúa, que se fueron en helicóptero, ¿no? Porque si ahora vamos a tener elecciones a fin de este año, ¿no? Con Milei ya terminado su gobierno. Y vamos a tener elecciones a fin de año. Votar a Patricia Bullrich es no tener memoria, no tener formación, no tener información, no tener absolutamente nada en la cabeza. Porque Bullrich fue la que asesinó a Santiago Maldonado y a Rafael Nahuel. Bullrich fue la que le bajó el 13% a los jubilados y a los empleados estatales con el gobierno de la Rúa y se fue en helicóptero con de la Rúa. Lo digo metafóricamente, ya sabemos que el helicóptero solamente fue de la Rúa, pero se fueron Cavallo, López Murphy, Bullrich, Sturzenegger. Bueno, Sturzenegger se fue procesado. Fue procesado por la estafa del megacanje y el blindaje, que fue desprocesado por Macri cuando fue presidente Macri, que además Macri cuando fue presidente, además de desprocesar a Sturzenegger, se desprocesó a sí mismo, porque no nos olvidemos que Macri asumió procesado. Bueno, ¿todo esto por qué pudo pasar? Porque no hay formación, porque no hay información. Sería como una protección, como un antídoto, como una vacuna para que no te agarre la enfermedad del antiperonismo. Estar formado, estar informado. Así que bueno, eso era lo que quería decir. Y para cerrar, ya que estamos, porque están comentando acerca de los 70 mil pesos de que es el bono de los jubilados, que sigue el mismo valor que con el gobierno de Alberto Fernández, y hubo 300% de inflación durante el gobierno de Milei. ¿Por qué te vamos a creer, Julián? Porque lo decís vos. No, haga la cuenta conmigo. 25,5% en diciembre de 2023, 1,25,5%. 118% en 2020, lo oficial digo, ¿no? En 2024. Entonces, 1,255 por 2,18. Por 1,31, por el 31% del 2025, por 1,03, por 1,03, por 1,03, por 1,03, el 3% de cada uno de los 4 meses de este año hasta ahora, o pongan 1,03 de vuelta, por 1,03 de vuelta, incluyendo mayo, y les va a dar 4,03. Menos 1 por 100, 303%. Bueno, entonces, 70.000, hagan la cuenta conmigo, 70.000 sobre 100 da 700. Si hubo 300% de inflación, ahora es 70.000 sobre el nivel de precios de ahora, que es 400, ¿no? Entonces, y 70.000 sobre 400 da 175. 175 sobre 700 da 0,25. O sea que el bono que están recibiendo los jubilados es apenas el 25% de lo que era antes de Milei. Entonces, este gobierno le está robando a los jubilados, le está

0: robando al pueblo argentino para regalárselo a los núcleos concentrados de poder que son los que manejan este gobierno. Un beso grande para todos.
1: La columna del Carpincho de nuestro amigo coequiper Julián.
2: Extraño, Julián, ¿eh? Extraño, Julián. Le vamos a contar a la audiencia que Julián está dando clase en este horario y nos cumple siempre en mandar una columna, pero me gusta cuando lo tenemos, que podemos interactuar con él.
1: ¿Nos vamos?
2: Nos vamos, pero
1: no. Son 19, no, 20 y 54, sí. Pero nos vamos con dos mensajes. O tenés, yo quiero mandarle un saludo a Estela, para no ser menos que vos, que te, que te mandan todo. Quiero mandarle un saludo a Estela, si es que nos está escuchando. Quiero mandarle un saludo a Jorge Fernández. Y quiero mandarle un saludo a Miri, mi compañera de coro.
2: Bueno, coro. Le mandamos un saludo a Adriana Petraglia, que está cumpliendo años, Adriana de Quilmes, le mandamos un beso grande a ella y a toda la familia. Y nos vamos a ir, todos tenemos el No lo soñé y el Jijiji y el el pogo más grande del mundo, ¿no? Pero vos fijate la letra de esa canción, que es letra maravillosa, ¿no? En este film velado en blanca noche, el hijo tenaz de tu enemigo, el muy verdugo cena distinguido en una noche de cristal que se hace añicos. Esta historia de vas en la oscura multitud desprevenido, tiranizando a quienes te han querido. Qué profundidad de esas canciones y realmente, ¿cómo lo vamos a extrañar, la concha de la lora?
1: Sí, la concha de la lora.
2: ¿Cómo lo vamos a extrañar?
1: Dos mensajes. Que uno es el que vos dijiste y dos más. El primero es, queremos saber qué pasó con Agostina, ¿no? Son los dos grandes temas que hemos tratado hoy. Queremos saber qué pasó con Agostina. Queremos que la justicia le otorgue celeridad a este tema. Queremos que caigan todos, ¿no? Ni una joven, ni una niña, nadie, ni una mujer puede pasar por lo que pasó Agustina. Y sigue pasando, basta de femicidios. Y el segundo, te dejo el programa después para vos, es gracias maestro, gracias indio, no te vamos a olvidar. Y vas a seguir vivo, porque estás vivo en el corazón de todos los que te han seguido a los más recónditos lugares. A Tandil, a Olavarría, a Gualeguaychú, en todos los lugares siempre tuviste hasta más de 300.000 personas en Olavarría hubo. Así que gracias maestro, gracias. Vivirás en los corazones de todos y tu música siempre estará con nosotros. Gracias viejo.
2: 20:57, Dai, nos vamos con Jijiji, le agradecemos a Dai y hagan poco en su casa, amigos queridos. Beso grande para todos.
1: Beso, beso.

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